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26: Bueno, pues señores, padres indignados por el novio que le llevó su hija en pleno 15 años.
27: Ay, ay, ay, a ver, ¿cómo estuvo?
26: Estaban en plena celebración de 15 años cuando le llegó, pues, el novio de la hija, un muchacho joven, 18 años aproximadamente, 17, pero bueno, aquí lo malo y lo por lo que están molestos los papás es por la pinta del muchacho.
27: Yo creo que tenía como 16, güey, lo que pasa es que ahorita los morros se van más grandes.
26: A lo mejor unos 16 años. Mira, camisa grande y luego pantalón apretadito por abajo de las nachas de las tepalcuanas.
27: Oye, pero a ver.
26: Y bailando música acá de cholos.
27: Pero es que es la moda. No, mira, ahorita no, está la moda de vaquera tumbada. Es que tú no la entiendes, güey.
26: Qué barbaridad.
27: ¿Sabes cuál es la moda vaquera tumbada?
26: Moda vaquera tumbada.
28: Escorridos tumbados.
27: No. Esta es que tú tampoco sabes ya. Ya te estás convirtiendo tú en una señora.
26: Amigos, deberían de mirar el video. Vete directamente a las redes sociales. Nos encuentran como @freewayshow en Instagram, en Facebook también. Acá en todas las plataformas digitales. O sea, el muchachito delgadito, pero con un pantalón apretadito, pero abajo de las tepalcuanas, en las piernas prácticamente.
27: Es que es así, es la nueva onda, es como cholo, pero vaquero tumbado, güey. No. Es que tiene botas, trae botas, pero el pantalón, haz de cuenta que esa media nacha,
26: sí,
27: como de cholo. Uh-huh. Y el peinado es así como haz de cuenta, como un nido de pájaros.
26: Como de tacuache,
27: como
26: no sé.
27: Como nido de pájaros, güey. Así es la nueva moda. Ándale. Es que tú no entiendes, güey.
26: Bueno, pues los papás también acá. O sea, yo sé que no debe de juzgar a la gente con la forma en que se viste, ¿verdad? Pero, oye, los papás no les gustó. ¿A ti te gustaría que te llegue una hija con un muchachito vestido de esta manera?
27: Oye, y aparte se ponen también una playera de un equipo o de un... Por ejemplo, él tenía la de Cristiano Ronaldo, la camiseta, güey. Entonces, la moda, güey. Es que tú no sabes de modas.
26: ¿Qué diría tu papá, Zaida, si tú llegas con un novio exactamente como este muchachito?
28: Pues he llegado con unos que no...
27: No, ha llegado con peores.
28: Ajá.
26: ¿Y qué dijo tu papá?
28: Pues no dice nada en el momento, pero ya después, ya después de unos años que ya terminé, dice, ay, mija, ese muchacho que trajiste a la casa, como que no.
26: ¿Qué dirías, Morris? Tú tienes una niña de 16 años. ¿Qué dirías si llega un muchacho vestido de esta manera?
27: No, gordo, yo no tengo ni voz ni voto en mi casa, güey. Mira, ya llegó, de hecho ya llegó y me espanté, créemelo. Ajá. Dije, ¿qué es eso? Pero es que ya después mi mujer me dijo, acuérdate cuando tú me conquistaste, tú eras rockero, güey, y traías el pelo largo. Y no le gustaste a mi papá tampoco. Entonces me dejó callado, güey. Entonces, acuérdate tú también de tus tiempos. A lo mejor en tus tiempos traías una onda, una moda, y no le gustaste a tus suegros.
26: Pero allá en el rancho todos eran tu pantalón a tu medida y era tu sombrerito y tu camisa así normal.
27: En tu rancho, gordo, de Benito Juárez, pero acá en nuestro rancho era diferente.
26: Para nosotros eso era normal. O sea, nunca un muchachito que tenga los pantalones en las piernas prácticamente.
28: A ver, Pancho, tú tienes una hija. ¿Qué harías si tu hija?
27: A ver, te va a tocar. A mí ya me tocó. No. A los papás de Zaida. La pregunta es para ti. No, ¿qué vas a hacer?
28: ¿Qué harías tú, Pancho?
27: Tú que eres bien tradicionalista. ¿Qué
28: dice? Papi, yo le diría, te presento a mi novio y con los pantalones hasta abajo.
26: Yo le diría, ¿sabes qué? Si vas a andar con mi hija, vístete bien.
27: Los
26: pantalones. Vas a andar con mi hija, vas a pasar para esta casa, vístase bien.
28: Y luego que te diga, what's up, bro? How you doing?
26: No. A ver, amigos, a marcar aquí en cabina. Queremos escuchar tu historia en el 1-844-370-4839. 1-844-370-4839. Oye, ¿no te gustó para nada tu yerno? Le llevaste por ahí un novio, una novia allá a tus papás y no les gustó, pero nadita. ¿Qué te dijeron? Márcanos en el 1-844-370-4839.
28: Pancho, te estoy preparando. Mira, yo soy el novio de tu hija. What's up, bro? How you doing?
26: Si va a entrar a mi familia, homie, hable bien y vístase bien.
28: Hey, I love your daughter. Amo tu hija. Nah, hey, I love her.
27: Come on, bro.
26: Gracias,
27: come
26: ya tú. Bro. Cállate, bro. ¿Cuáles son tus sueños, tu bro?
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3: Bueno, pues si le acaban de poner al Freeway Show, amigo, le estamos platicando sobre un video que está viral en redes sociales, que lo pueden mirar si te vas directamente a las redes sociales del Freeway Show. Nos encuentran como arroba Freeway Show.
4: En todas, hasta en YouTube,
3: pues, resulta de que los papás de esta muchachita que acaba de cumplir 15 años estaban indignados por la manera en que llegó vestido el novio a la muchachita. Ahí a la quinceañera, la primera vez que lo miraban, y el muchacho con unos pantalones apretaditos, pero no llegaba hasta arriba de las caderas, no, en las piernas.
4: No, y luego un baile así como de cholo, bien perro.
3: Un baile de cholo ahí en plena pista con la hija, y los señores estaban que no los calentaba ni el sol.
4: Oye, pero traía su ramillo de flores el vato y se movía así como bailando acá cumbia perra acá.
3: Toda la pinta, toda la pinta de un cholito, señores.
4: Pero está bien, pues así los morros ahorita andan a la moda, güey, pero ya después cambian, tranquilo. Mira, ahorita con que las traten bien a las niñas.
3: Oye, ¿no te gustó para nada el yerno que te llevó tu hija? Márcanos en el 1-844-370-4839. Tenemos a Leti aquí en la línea, que le damos la bienvenida, mi querida Leti.
4: Vamos con Leti.
3: Tiene un comentario, mi querida Leti, platíquenos.
4: A ver, Leti.
5: Yo pienso que la vestidura no hace al monje, Pancho, así es que relájate.
4: Relájate,
3: Pancho. Okay. No, yo estoy relajado.
5: No importa.
3: Díganos.
5: Mira, lo importa, porque quieres un gorrón que sea un machista.
4: Claro, o sea, ¿por qué? Bueno, o sea, sí, un flojo machista, ¿para qué lo quieres, claro, verdad? Sí. O sea, regáñalo, Leti.
3: Lo entiendo, ¿qué vas, Leti?
5: No, no, no. Mira, yo te voy a contar algo. No, a mí mi hija no me dio con un así, pero sí, mi hija tenía un novio bien trabajador y todo, y de repente dijo que no lo quería, y ya no lo vimos, se deja. Consiguió, mira, nos tapó la boca a mí y a mi hijo, porque nosotros nos dejamos, mi hijo y yo. Okay. Bien trabajador que es ahora, se puso las pilas. Uh-huh. Trata a mi hija de lo mejor. Okay. Tienen un bebé, adora a su hijo y ayuda a mi hija en su casa. Los dos trabajan, él hace de todo.
4: Ya ves, okay. Pancho, o sea, ahorita mira, lo bueno es las traten bien, güey.
3: Yo conozco a estos padres, su hija le llegó con un cholo y le dijeron: si quieres entrar aquí a esta familia, tienes que vestirte normal y como la gente, con por lo menos la ropa que sea de tu tamaño. Pues sigues. El muchacho sí terminó casado con la muchacha, pero sí, ya se le quitó, vaya, pues, lo choro.
4: Es que,
3: o sea,
4: mira,
3: si ya se vestía normal.
4: Si le ves buena pinta al vato, mi Pancho, después te lo llevas a comer, sí, al morro y le dices: mira, te voy a comprar unas camisitas que te van bien, mijo, porque esos pantalones...
3: Que se las compre él, ¿cómo lo va a comprar?
4: Pues, si va a ser el futuro yerno, gordo, pues hay que invertirle también al yerno.
3: Mira, vamos a regresar con Mayra. Dice que su hijo se vestía de esa manera anteriormente. Ahorita platicamos contigo, Mayra, y contestamos el resto de las llamadas en el 1-844-370-4839. Oye, ¿no te gustó para nada el yerno que te llevó tu hija? ¿O te llegó un yerno con unas fachas que te daban ganas de correrlo? 1-844-370-4839.
4: Gordo, relájate. Ah, te no. va a tocar, te va a
3: de tu
4: tocar.
3: Medida, amor, de tu medida.
6: Bueno.
7: Sergio.
6: Sergio.
7: Oye, te llamo

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1: Bueno, padres indignados por el novio que le llevó a su hija en plenos 15 años, un muchachito con toda la cara de cholo, vestimenta de cholo, pantalones apretaditos,
2: esa
1: pero
2: moda, señor.
1: ni siquiera los pantalones en la cadera, ¿no? O sea, lo normal, o sea, los pantalones abajo en las piernas.
2: A ver, tú, cuando llegaste a Los Ángeles, ¿no andabas de cholo claro ahí no. en el Valle de San Fernando? No,
1: nunca lo permitió por mi favor. Papá ni mi mamá, me dijo, el día que vengan vestidos así nos vamos a sembrar milpa otra vez allá.
2: Pero es la moda, hombre, ahorita es tumbadón acá, los corridos tumbados.
1: Yo soy rancherón.
2: El pantalón así a media nacha, güey, es la moda.
1: No va conmigo, Morris, no va conmigo, no me quieras cambiar. Mira, tenemos a Mayra aquí en la línea, mi querida Mayra. Oye, tu hijo.
3: Yo digo que no es la moda.
1: Tu hijo se vestía de esta manera. ¿Cómo pasó eso, mi querida Mayra?
3: Sí, pero estaba bien chico. Tenía como unos 16, 17 años, pero yo decía, mi hijo, si usted quiere vestir, aquí no entre así. Sus amigos venían también con los pantalones hasta las. Enseñando toda la cola, ¿verdad? Entonces, yo le dije, no, mijo, si no se visten bien, aquí no entra. Okay. No, todos los chiquillos se vestían bien, gracias a Dios.
2: Mayra, pero acuérdate en tu tiempo, o sea, también. ¿Verdad? Mayra, acuérdate en tu tiempo también.

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1: Sí, claro, solo invíteme. Yo estoy contenta para dar más información al público.
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12: Imagínate, 12 de la medianoche, vas caminando muy campante por la calle cuando de repente escuchas el llorido de un niño.
13: No, qué miedo, no, un niño llorando.
12: Un niño que sale así como de la banqueta de abajo. Imagínate.
13: No, qué miedo.
12: ¿Cuál es tu reacción? El querer rescatar al pequeñito, ¿no? De alguna manera, ¿no?
13: Sí, claro.
12: Y te das cuenta de que el sonido viene como de una, más o menos en dirección de una alcantarilla que está muy cerca a ti.
13: No, yo bueno, la neta ahí, no, amigos, no te digo qué pasa ahí porque luego se va a escuchar muy feo.
12: Esto le pasó a una persona, a un hombre, estamos hablando de un hombre en particular, empezó a escuchar los ruidos extraños abajo de una alcantarilla, más o menos mencionó que era como el llanto como de un niño. Él, la primera intención, jamás se imaginó en pensar en fantasma, ni mucho menos. O sea, la primera intención es tratar de rescatar a la persona.
13: Sí, claro.
12: A lo mejor se cayó alguien.
13: ¿Qué está pasando?
12: O alguien lo dejó ahí atorado, y el pequeñito. Bueno, pues el hombre, con toda la buena intención, levantó la alcantarilla de la banqueta donde iba.
13: Ajá.
12: Se encuentra con un fantasma, señores. No. Resulta que era un fantasma. La cara. Ahí miras la cara de un fantasma, señores, ahí.
13: Ay, qué miedo.
12: Todo quedó grabado. Vamos a subir el video. Vete directamente a las redes sociales del Freeway Show. Nos encuentras como @FreewayShow en todas las plataformas digitales.
13: Oye, amigos, y tenemos hasta el audio de ese momento donde fíjate, abre la alcantarilla este vato y le sale ahí una cara horrible, güey. Mira.
12: Dale.
13: ¿Quieres escucharlo?
12: Sí, claro, por ahí supuesto.
13: Ese Venga. Mismo momento.
5: No, yo no sé.
13: Y te fijaste en eso.
12: Viste el ruido ese que venía acá del no sé, del fantasma, no, pero, o sea, del demonio, no sé qué haya sido.
13: Fíjate, no, escucha, escucha.
5: Va. No, yo no sé.
13: Ahí la abre. Qué miedo.
12: Se escuchó como Morris cuando va a un buffet ahí, cuando ya termina de comer ya.
13: No, se escucha como tú, crudo a las 4 de la mañana, o como la Zaida también, ya, ahí, no, después de que fue toda la noche.
12: Ya no te la sacan ni con grúa, Morris.
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1: Bueno, pues señores, amigos, el buen diente así como nosotros. Oye, ¿qué prefieres o qué te parece más rica? ¿Las gorditas, las pupusas o las arepas?
2: A mí las tres me
1: parecen muy buenas.
2: Pues
1: todo
2: mira,
1: me gusta aquí.
2: Lo que pasa es que en cada país las hacen diferentes. Por ejemplo, el otro día tuvo la oportunidad de hacer pupusas. Qué rico, la neta. Y es diferente más a todo el rollo. En México las hacemos de maíz o de harina. Por ejemplo, hoy te traje, ¿cuáles te gustaron más?
1: Las de maíz, mi querido Morris. Pero fíjate que en el rancho las hacen un poquito diferentes. ¿Esas eran estilo qué?
2: Esas son estilo más acá, Sinaloa, más norte. Es que, en nuestro país, en cada lugar las hacen diferentes. Por ejemplo, en Guadalajara, ¿cómo
1: allá
2: son?
1: Allá en el rancho, para empezar, la masa es de nixtamal, recién molidita. En el comal, que sea en el comal, le ponen un poquito de manteca con un poquito de asiento de puerco también ahí. Que riquísimo. Se derrita ahí la manteca también, puede ser con un cocido el cocido en el comal, pero puede ser más o menos con birria, con picadillo también, mi querido.
2: Con mole.
1: Morris, con mole, claro.
2: Es que
1: así las hacen allá. No significa que las de allá son mejores. No, cada lugar tiene una receta y es muy rica también.
2: Pero mira, son muy parecidas. En algunos lugares en México son más grandes la tortilla.
1: Ajá.
2: Otras son más chiquitas. Por ejemplo, las que yo traje son chiquitas, son gorditas, chiquitas.
1: Sí, un pedacillo ahí nada más.
2: Y se calientan en la plancha esas. Hay otras que lo calientan en leña. Por ejemplo, fuimos a San Antonio.
1: Sí. No manches,
2: unos estilo Torreón que las hacen así selladas. En
1: carbón, claro.
2: En carbón, riquísimas, güey.
1: Se siente luego el sabor diferente.
2: La diferencia, sí, claro. Y le puedes poner el guiso de tu preferencia. Por ejemplo, en México le puedes poner mole, los puedes hacer de chicharrón.
1: Frijoles con queso también, señores.
2: Hay muchas.
1: No. A ver, amigos, márquenos aquí en cabina, ¿no? Que tenemos la gran oportunidad de vivir aquí en los Estados Unidos y estamos expuestos tanto a las gorditas como a las pupusas, como a las arepas. Márcanos, ¿cuál es tu comida favorita? ¿Qué prefieres, gordita, arepa o pupusa? Y también, ¿cómo te gusta acompañarlas? 1-844-370-4839, amigos.
2: Y también, ¿qué les pones? O sea, porque, mira, por ejemplo, en El Salvador las hacen de revueltas. Acá chicharrón y les ponen
1: queso,
2: más cosas.
1: También
2: sí,
1: ahí,
2: no, hombre, díganos cómo las hacen, porque a nosotros nos encanta.
1: Si gustan,
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8: 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Bosnia y Herzegovina eliminó a Qatar en el Mundial 2026. Con goles de Alashbegovic, Mamic y un autogol, Bosnia venció 3-1 y sueña con los 16avos de final como una de las mejores terceras. Qatar queda eliminado. 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
1: Bueno, pues amigos que tienen buen diente así como nosotros y que tienen buen gusto por la comida, ¿qué prefieres? ¿Prefieres gorditas, pepas o pupusas?
2: Yo creo lo que me pongan, güey, la neta.
1: ¿Cómo las preparan también? ¿Cuál es tu gusto? Márcanos en cabina que queremos escucharte y que nos las saboríes en el 1-844-370-4839. También a mí. Yo de todo arraso con todo, mi rey.
2: Uf, yo no discrimino.
1: Mientras sea comida, dale, mi rey.
2: Mientras sea gordita, mira, yo no hay problema.
1: Tenemos a Gerardo aquí en la línea, mi querido Gerardo. ¿De dónde eres y qué es lo que preparan? ¿Gorditas, pupusas o arepas, mi rey?
3: Son mis padres son de Puebla y mi jefa hace unas como sopes que le hacen este corralito alrededor y sí. Se les pone manteca de puerco. Ajá. Y luego les echa este queso, como queso enchilado, el rojito. Ajá. Y con cebolla cruda. Con cebolla cruda y salsa.
2: Oh, es que mira, algunos lugares sí. A los sopes les dicen gorditas. Nosotros claro. En Aguascalientes a esas gorditas. Los conocemos como sopes, güey.
1: Mira, mi mamá preparaba unos, Gerardo, ahí en la casa, en el rancho, así como lo mencionas, así como el corralito alrededor, con manteca de puerco, le picaba cebollas, le picaba cebolla, jitomate, le ponía queso. Y no recuerdo qué otra cosa le llamaba los sopes pobres, porque era algo básico. Ándale. De la cocina, pero riquísimos.
3: Ándale, igualitos.
2: Ay, ¿y qué le echaban adentro, sí. Gerardo? ¿Qué más le echaban?
3: ¿Así? No, es el corralito y nomás la manteca encima y el corralito tiene el queso como molido.
1: Sí.
3: Y la salsa y la cebolla, si la quieres cocinada así o cruda.
2: Claro. Y vámonos, Ricky.
1: Si es salsa de molcajete, como te lo acabo de mencionar. Ajá. Amigos, es una belleza. No ocupas carne, no ocupas picadillo, no ocupas chicharrones. Saben riquísimas, como le acaba de decir el compa Gerardo. Gracias, Gerardo, por tu llamada telefónica. Vamos con el compa Ricardo.
2: Vamos con el Richard, que también, oye, dice que sabe unas acá bien perras.
1: ¿De dónde eres y cómo las preparan, mi rey?
4: Mira, buenas tardes.
1: Yo soy
4: de Tampico.
1: Sí.
4: Pero en Tampico hay unas gorditas que son de Ciudad Victoria. Uh-huh. Muy famosas, que son gorditas Doña Tota.
2: Oh, sí, las gorditas Doña Tota, okay. Pues son las que comimos el día de hoy, güey.
1: Ah, esas son.
2: Sí, esas son. Así chiquitas, ¿no, Richard?
1: A ver, descríbelas, Ricardo.
4: Las de revoltijo, llevan de todo. Ay, llevan nopales, llevan chicharrón, carne de puerco, de frijoles, no, queso, es una delicia.
2: La neta que sí, mira, hoy nos prepararon una, Ricardo, con chicharrón en salsa verde.
1: Muy ricas.
2: Y luego, a veces también, si les pides que te pongan quesito fresco, te las espolvorean así con quesito fresco.
1: ¿Por qué no las pediste así, Morris? Las hubieras pedido con todo lo con todo, mi rey.
2: Porque al jefe le gustan sin queso,
1: qué
2: gordo.
1: Qué barbaridad. Para la próxima de las mías, me las traes de esta manera, mi querido.
2: Ay, sí, cómo no. No, lo que quiera el jefe, no tú.
1: Bueno, güey. Gracias, Ricardo. Banda ocupada acá el compa Ricardo. Mira, vamos a regresar con el compa Freddy y contestamos el resto de las llamadas en el 1-844-370-4839. La pregunta es la siguiente: ¿qué prefieres? ¿Gorditas, arepas, pupusas y también? ¿Cómo las acompañas? Vamos a platicarlo aquí en el Freeway Show.
2: Ay, sí, me traes con queso a la otra. Ay, sí. ¿Y tu nieve de qué la quieres, baboso?
1: De limón, por favor, Morris.
2: ¿No quieres que te ponga así también la gordita en la boca?
1: Si no fuera tanta molestia.
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0: 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Bueno, pues amigos, queremos escucharte. Atiende 1-844-370-4839. Queremos escuchar tu historia también. ¿Cómo preparan las gorditas allá en tu ciudad, ahí en tu pueblo, en tu rancho? ¿Cómo preparan las arepas también? ¿Cómo se preparan allá en Venezuela?
2: A ver, ¿dónde está la gente de Venezuela, de Colombia?
0: Que lo presuman aquí en El
2: Freeway Show. Del Salvador también queremos escucharlos.
0: Las son riquísimas. A mí me encantan las pupusas, señores. A mí, yo, si me das a escoger, yo las revueltas. Las revueltas son mis favoritas.
2: Oye, el otro día unas venezolanas me prepararon unas arepitas de pollito. ¡Ay, güey!
0: ¿Por qué
2: delicioso?
0: No trajiste, Morris, aquí no, a la radio.
2: Gordo, porque era en ese momento, no estaba que, ahí, güey.
0: Que no se pierda la oportunidad, Morris. Mira, vamos con el compa Freddy. Freddy, ¿de dónde eres? Y también, ¿cómo preparas ya sea las gorditas, las arepas o las pupusas?
3: ¿Qué onda, carnalito? Mira, yo soy de Michoacán.
2: ¡Arriba, Michoacán!
0: Dinos.
3: Y para este gorditas no hay como las de Michoacán, ¿eh?
2: No, a ver, hombre, qué chulada.
0: Por favor, que se nos antojen, mi rey, dinos.
3: Unas gorditas de chicharrón con queso. Ay, no, hombre, papá.
0: Ay, ay, ¿cómo las prepara tu mamá? ¿Cómo las prepara tu mamá, mi rey?
3: No, pues se guisa primero este chicharrón con chile verde y pues...
2: Oye,
3: se preparan las gorditas, las abre uno del medio y les pone la verdura y el chicharrón, no, hombre.
2: Oye, ¿y con qué masa la hacen? ¿Allá las hacen igual con maseca y todo el rollo? ¿O es diferente?
0: No, con nixtamal.
3: Con nixtamal, sí.
0: Con nixtamal, Morris.
2: Es que esas son las buenas. Ah,
3: no, hombre, te digo que anda bien norteado el Morris.
2: ¿Eh? Es que Freddy, acá la neta no le ponen nixtamal, acá le ponen acá de la masa de acá, ¿verdad, Freddy?
3: Claro, sí. Oye, ¿no? Y te digo que también he probado las pupusas, las arepas, y no estoy hablando de comida, ¿eh? Sí. De peluche.
0: Sí, claro. Ay, dinos, ¿qué te parece las arepas y las pupusas, mi rey? ¿Las encuentras?

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7: Hola amigos, soy DJ Isma y estas son las tres noticias más relevantes del día. Número uno, familias reciben apoyo alimentario en Riverdale. Noticias positivas para el Valle. Fresno EOC y el Banco de Alimentos del Centro de California realizaron hoy una distribución gratuita de alimentos para familias en Riverdale. Ayuda a muchas familias latinas a complementar su alimentación y reducir gastos. Número dos, los mercados nocturnos siguen creciendo en el Valle. Los populares night markets continúan expandiéndose en Fresno y otras ciudades del Valle, atrayendo miles de visitantes y apoyando a pequeños negocios. Más oportunidades para emprendedores y vendedores latinos de promover sus productos. Número 3. Poverello House fortalece la ayuda comunitaria. Los fondos recaudados recientemente por eventos comunitarios continúan apoyando los programas de alimentación y asistencia de Poverello House. Esto significa más recursos para personas y familias latinas necesitadas del Valle Central. Estas fueron las tres noticias más relevantes.
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8: Bueno, pues amigos, te decimos cuál es la diferencia entre la gordita, la arepa y la pupusa aquí en
9: a
8: el
9: ver,
8: Freeway
9: échale,
8: Show. Pero
9: échale.
8: Para que nos diga cómo son las arepas, tenemos aquí en la línea a una belleza venezolana. Angie, a ver, platícanos cuál es la diferencia entre la arepa, la pupusa y la gordita. Bueno, mejor dinos cómo se prepara la arepa, perdón.
10: Ok, chicos, tienen que estar muy pendientes porque hay dos maneras. Yo soy de Venezuela.
8: ¡Arriba, Venezuela!
10: La hago primero el agua con un poquito de sal y luego incorporamos la harina pan. Tiene que ser pan para que sea de Venezuela, ¿ok?
9: Sí. Harina pan. Sí, sí, sí. Hay que buscarla.
10: Harina pan, la amarillita.
9: Harina pan, ok.
10: Ajá. Y bueno, ya eso es todo. Solamente ponen un poco de agua, sal,
9: sí.
10: Al gusto, ¿no? Tienen que probar. Y ya luego van incorporando la harina y ahí van viendo la textura en proporción a cómo la puedan ir manejando para hacer la bolita y aplastarla.
8: Ok. ¿Y el relleno?
10: Esa es mi receta venezolana. Tienen que miente porque también los colombianos creen que la arepa es de ellos, pero no.
8: Oye, Angie, ¿y el relleno en Venezuela? ¿Qué es lo que le ponen en la arepa, mi querida Angie?
10: Bueno, hay una muy, muy, muy buena que es la reina pepiada, que se hace con pollito desmechado.
8: Ay,
10: y aguacate estripado. ¿Te acuerdas que una vez te preparé?
9: ¿Cómo no? A mí me preparó Angie. Es que una vez me preparó Angie unas arepas y les puso un pollito bien rico que no sé con qué lo sazonan.
10: Esa era la mezcla.
8: Andaba corriendo contigo, Angie.
9: Claro.
10: Ah, sí, ¿qué tal?
9: A la gorra ni quién le corra.
10: Y no les llevó arepa.
8: No nos trajo
10: nada.
8: Llevó
10: para su casa, pero no les compartió
8: qué
10: a ustedes.
8: Desgraciado.
9: Angie, ¿sabes
8: eres,
9: qué?
8: Morri.
9: Hay que hacerles y les voy a traer a los muchachos para que no anden diciendo pero, que no los fíjate, traigo, que no sé qué.
8: Pero Angie, fíjate lo descarado que es este tipo. Hay que hacerles. ¿Te vas a poner a hacerlas?
9: No.
8: Y luego las va a traer.
9: No, mira, como ya estoy haciendo videos de comida, Angie me va a decir cómo hacerlas y yo las voy a preparar con mis propias manos. Pero mi maestra va a ser Angie.
8: ¿Sabes qué? Me voy a quedar con el teléfono de Angie para preguntarle si realmente las hiciste tú o ella.
10: Yo te voy a confirmar. Claro que sí. Y le voy a poner a practicar para que no le queden torcidas ahí, que queden bien redonditas y bonitas.
9: No, hombre, gracias, qué Angie. Chulada. Arriba Venezuela, gracias, la neta.
8: Angie, por tu llamada telefónica.
9: Gracias, Angie.
8: Mira, la pupusa, ¿cómo se prepara la pupusa? Pues es maíz tamalizado, que a veces también puede ser arroz.
9: Ajá.
8: No sabía que también le ponen arroz.
9: ¿A poco?
8: Y lo que hace, se hace una bolita de masa, se le hace el hueco y luego se mete el relleno, se cierra y luego se palmea, se tortea así, hasta que queda plano como un sope, y luego ya está relleno, ya lo sellan por dentro, señores. Es lo que como regularmente se hace una pupusa. Y una gordita en México, la masa se usa de masa de maíz nixtamalizado también, así como en el rancho o en las ciudades, y luego la ponen en el comal hasta que se infle. Una vez que se infla el aire y le pones la comida por dentro, ya sea birria, ya sea lo que frijol, ya sea nopales, carnitas, y luego la dejas un ratito en el horno y así está la gordita, señores. Ahora, pues, lo que pida tu paladar, ya sea gordita, arepa o pupusa, amigos.
9: Yo no discrimino, y prepárense para las arepitas, porque se las voy a preparar, chiquillos,
8: Como en 20 años, yo creo,
9: Zayda. No, pero se las voy a preparar.
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0: güey.
1: Ay, güey. Amigas, oye, ¿conociste a alguna persona en internet y te estás sacando el dinero? ¿Caíste con alguien que conociste en el internet? Oh, esto no. Le pasó a un hombre, ahora él se está quejando porque dice estar desencantado por las mujeres. Conoció a esta muchacha en su país, parece que es en la República Dominicana. Después de un tiempecito, pues ella le empezó a pedir dinero y a pedir dinero y a pedir dinero, y cada vez eran más.
2: Y ahí va uno de bruto a mandarles dinero.
1: Y uno que es cariñoso.
2: Claro, ¿verdad? Detallista. Que las pues quiere ver bien.
1: Caes, escuchamos lo que dice este camarada.
2: A ver, pobre camarada, soldado caído.
3: Aquí está. Tengo como 8 meses con una novia en Santo Domingo y estoy desencantado. Como no trabaja, me comprometo con ella y le mando 15,000 pesos todos los días 15 de cada mes. Hace como 4 meses que me dice que se quiere salir de la casa, de su papá, porque está incómoda y todo eso. Que le están alquilando una casa, una casita en 8,000 pesos mensual. Que si yo puedo mandarse, le digo que sí. Y ayer me salta que ella quiere tener una cuenta de ahorro, que le mande algo extra a los ya casi 32,000 pesos que le estoy mandando. Así que uno se desencanta de las mujeres y no sé si seguir mandándole, si volver a mandarle los 15,000 que empecé mandándole o terminar esta relación.
2: No, mándale más.
1: Estaba mirando el cambio de lo que es el peso dominicano al dólar. Creo que son como $550 aproximadamente.
2: Pues
1: más
2: es una
1: o menos
2: lanita.
1: Lo que le está enviando una a liviane la muchacha. Pero oye,
4: que me lo manda
1: pues
4: a mí.
1: Solamente son novios, no está casado ahí con va ella.
2: Ahí va la interesada.
1: O sea,
4: ¿qué?
1: Si es... No. Porque hay gente.
2: O Dios sea, mío, bueno. ¿Por qué? Pero sí, mira, lo que pasa es que la morra Dios lo hace muy descaradamente.
4: Sí, ya sí, sé.
2: La verdad, o sea, pero eso es descarado.
1: Qué, no. Está bien. Lo hace de esta manera, pero él, ¿por qué cae?
2: Pues por menso. Es que le tenemos, a este vato le tenemos que dar dos premios. Uno por güey y otro por si se le pierde, la neta. Porque, oye, ¿a quién se le ocurre? Y oiga, luego su novia.
1: ¿Les ha pasado esto con usted? O sea, no, mejor te voy a preguntar a ti, ¿sabes? ¿Tú le has tumbado dinero a algún hombre?
4: No. Yo nunca le he tumbado así dinero.
1: Morris.
4: De esa forma, ajá, no.
1: De esa forma, no, pero de otra forma, sí.
4: Pues, no de otra forma. Digo, me han sacado como en citas, pero ahí le tumbé el dinero, I guess.
2: O sea, eso es invitación, es cuando Morris te invitan. Pero ya que le pidas así, oye, sí, necesito dinero.
4: Oh, no.
1: ¿Te han bajado por internet dinero a alguna morra que tú conociste ahí que ni siquiera la conoces físicamente? ¿Te enamoraste de ella por internet y te tumbó dinero? O sea, ¿te pidió dinero?
2: Mira, yo conozco un compa que si yo no he sido tan bruto... Bueno, todos los días me sacan dinero ya. Eso se llama matrimonio.
1: Pero
2: o sea, todos los días
1: contigo,
2: me vacunan.
1: Claro,
2: o sea, ya estoy acostumbrado.
1: Por lo menos ahí en tu casa tiene sus hijos ahí.
2: Pero bueno, pero sí, un compa le mandaba dinero a la morra y nunca la conoció. Yo le decía, oye, güey, ve, conócela. Sí. O sea, no la conocía, vivía en otro país, vivía en Colombia o en Argentina, no me acuerdo.
1: Sí.
2: Pero se enamoró por internet y le decía a la morra, oye, mándame dinero porque necesito otro celular. Primero le bajó el celular.
1: $1,000 más
2: y luego,
1: o menos ahí.
2: Oye, ¿sabes qué? Voy a viajar y te voy a visitar.
1: Ajá.
2: Y entonces le mandó dinero para el viaje porque según eso iba a venir la morra.
1: Mínimo 2,000 ahí.
2: Nunca llegó la mujer.
1: Señores, oiga, esto cada vez es más común, eso de conocer gente en redes sociales, en diferentes, en Instagram, en Facebook, en esas aplicaciones de citas también, en TikTok. Conociste a alguien en redes sociales, te enamoraste de ella o de él. Y te sacó dinero. Oiga, pues vamos a decirle la experiencia para que ya no siga cayendo más gente. Mira lo que les pasó a este muchacho.
2: Sí.
1: Teléfono en cabina por si te ha pasado. 1-844-370-4839. 1-844-370-4839, amigos.
2: ¿Y la vida de casado qué? ¿A poco no te sacan dinero?
1: Pues por lo menos ahí la tienes en la casa, amor.
2: Ahí se siente sabroso.
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1: Bueno, si acabas de sintonizar el Freeway Show, te estamos platicando el caso de un hombre que fue extorsionado por una mujer que conoció en las redes sociales. Le estaba pidiendo y pidiendo dinero, pero antes lo enamoró. Y uno, pues uno es de corazón de pollo.
2: Uno cae, pues.
1: Uno cae redondito cuando hace falta un poco ahí el amor, la compañía. No solamente le pasa a los hombres, también le pasa a las mujeres. Mira, vamos con María. María, esto le pasó a tu hermano. A ver, platícanos sobre la experiencia de tu hermano.
3: Mira, la mujer no sé cómo consiguió a mi hermano, no sé, nomás que él nos platicaba que había conocido a una señora joven. Y él le empezó a pedir dinero y él empezaba a mandar más y más.
1: ¿Y cuánto le mandaba cada vez que le mandaba? ¿Cómo cuánto le mandaba cada que le mandaba?
3: Le mandaba como $300-$400 por mes.
2: ¡Anda! Oye, pero ¿le pedía para los chiquillos o para comer o para qué?
3: Ella no tenía más, creo que tenía nomás una muchacha, una chavalita.
1: Ajá, ok, entonces.
3: No, le mandaba para la renta. Okay. Para la renta de ella y pues pagaba la renta y comida, me imagino, no sé. Okay. Después le empezó a mandar cosas como un celular. Le mandó una caja con una televisión, le mandaba muchas cosas.
1: Sí.
2: Oye, Mari, pero tú no le decías, oye, carnal, ¿estás menso o qué?
3: Sí, sí le decíamos, todas, somos muchas mujeres hermanas de él. Pero sí le decíamos, pero él decía, no, ya la voy a conocer. Uh-huh. Nunca la conoció, Dios decidió llevarse a mi hermano por un accidente de trabajo.
2: No.
3: Y no la conoció.
1: Ajá.
3: Cuando lo fuimos a enterrar, se quedó ella como con el ojo cuadrado, porque pues quién le iba a mandar más.
1: Claro. ¿Y qué pasó?
3: Ya no.
1: Ajá.
3: No, pues ya no, no, ya mi hermano ya no, pues no, ya no.
1: ¿Y como cuánto ya, le pues, tumbaría a esa señora? ¿Cuánto dinero le tumbaría a tu hermano? ¿Duró años haciendo esto?
3: Sí, duró como unos 3-4 años.
1: ¿Y nunca la conoció físicamente a la señora?
2: ¡No manches!
3: Él no tenía papeles y cuando ya tenía su cita de migración, que ya la iba a tener en ese mes que tuvo su accidente, le dijo a ella, voy a ir a verte, voy a ir a conocerte.
1: Sí.
3: Y ella estaba súper feliz, sacó en abonos cosas que le dijo, no te preocupes, yo cuando vaya las voy a pagar.
1: Sí.
3: Y pues quedaron ahí endeudadas porque ella pues no las pagó, no las ha pagado. Y mi hermano pues jamás las va a pagar.
2: Dios. Tómala, no manches, parece película.
1: Qué lamentable, pero eso también le pasa a mujeres. Mira, mi querida Liz, vamos a ir contigo, ¿ok? A Liz le pasó y ella quiere que aprendamos a través de su experiencia. Mi querido Furia, vamos con ustedes dos. Una canción y regresamos aquí al Freeway Show. Personas que han sido extorsionados, que le sacaron el dinero por internet. Esto pasa y pasa muy seguido.
2: Márcanos 844-370-4839 de las cosas que te puedes enterar aquí en el Freeway Show, ¿eh?
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0: extorsionado por una persona que conociste en internet, en las redes sociales o en una aplicación de citas, márcanos 1-844-370-4839, porque esto es más común de lo que nos imaginamos, señores. Estamos en esta era. Mira, vamos con Liz, que la tenemos en la línea, mi querida Liz. Tú fuiste una persona que te extorsionaron. A ver, platícanos, platícanos tu historia, sí, para aprender, mi querida Liz.
1: Como de película tu historia,
2: sí, fíjate,
1: Liz.
2: Fíjate que este hombre, pues era un soldado. Este muchacho me estuvo contactando por Instagram. Ajá. Y luego de ahí me empezó a, pues como quien dice, enamorar, ¿no? Y hasta tuvimos videollamadas, lo conocí por videollamadas y sí, todo. Okay. Y luego me empezó a hablar y hablar, y me mandaba fotos de él, me mandaba fotos donde andaba, uh-huh, me mandaba fotos donde ¿cómo se llama? De su hijo y todo, de donde vivía y cuánto, y hasta me prometió que me iba a poner una casa. Uf, y bueno, muchas cosas.
1: Anda. Oye, pero ¿a poco pues hasta video?
2: ¿No?
1: Pues o sea, videollamadas y todo el rollo, o sea, ¿lo veías tú directamente a él con el uniforme y todo el show?
2: Pero me dijo que lo iba a hacer rápido porque si no lo regañaban.
0: Ah, okay. Y entonces.
2: Y lo hizo rápido.
0: ¿Cómo fue que caíste? ¿Cómo fue que te diste cuenta de que solamente te estaba tumbando el dinero? ¿De cuánto te empezó a pedir?
2: No, mira, primero me empezó a pedir por como decía que quería venir a verme, pero que a él le congelaron el dinero, que no podía agarrar su dinero. Ay. Y luego después me empezó a pedir por 200, 300 y luego.
0: Oye, y esa vez que te iba a venir a ver, ¿cuánto te pidió? Según, porque tenía las cuentas congeladas.
2: Ah, me pidió como 700.
1: Ay, Liz.
2: Me pidió como 700. Okay. Y sí se los di. Ajá. Sí se los di.
0: Okay.
2: Y ya después de que se los di, pues volvió otra vez y que no sé qué. No, pues fíjate que no pude y que no sé cuánto y que pasó esto, pasó el otro y no me dejó ir. Luego hasta me mandó una carta donde supuestamente el jefe de ellos,
0: sí,
2: le tenían ahí que no podía salir y que no sé qué, que tenía que esperar.
0: Okay. Por en total, ¿como cuánto te bajó?
2: No, mano, como ahí no, dinos. Como mil ochocientos, mil novecientos, casi los $2,000.
0: Salió caro el galán, mi querida Liz.
1: No manches.
0: Salió caro el galán, Liz. ¿Y cómo fue que te diste cuenta? ¿Cómo te diste cuenta de que todo esto era un fraude que te estaba haciendo? Te estaba extorsionando este señor.
2: Fíjate que hasta el señor del banco me dijo, ¿por qué estás mandando este dinero? Uh-huh. Y yo ni siquiera lo, o sea, tomé no me cayó ni el 20.
0: Sí.
2: Me dijo, ¿por qué estás mandando dinero? Aquí le estás mandando dinero. Uh-huh. a esta ciudad.
0: Sí.
2: Porque es como allá con los de árabes, los donde están ellos.
1: Afganistán, sí, por allá.
2: Ajá. Ándale, sí. Entonces al del banco se le hizo raro. Dijo, ¿de veras conoces a esta persona? Y le decía yo, sí, sí, es un pariente. Y pues me dio. Aún así, fíjate, estaba tan cegada.
1: ¿Qué le dijiste? Es que estabas ilusionada, Liz.
0: Tengo raíces árabes. ¿Qué le dijiste, mi querida Liz, tú?
2: No, y yo dije, ¿qué onda? Ya después como que me cayó el 20, porque después ya no. Cuando ya le mandé el dinero, ya no me contestaba.
1: Ay, ay, ay.
0: Pues después de $2,000.
1: Ay, Liz. Oye, ¿y cuándo de plano ya dijiste, ya valió esto?
2: No, dije, no, hasta lloré, la verdad, lloré mucho, sí, porque dije yo, ¿cómo puede ser? Me robó el dinero y esto, yo ilusionada.
1: Zaida dice, ¿qué? Liz, que si no quieres que te presente un amigo que es militar allá en Afganistán.
0: Es bien
1: no,
0: bueno, no, bien
3: mejor
0: bien me está.
3: No, me
0: y bien guapo
3: sola,
0: que está.
3: No, me quiero sola con mis gatos. No, no, no, no, no.
0: Gracias,
4: Liz. Buenas tardes, está aquí con Panchote y Morris. 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
8: Bueno, pues estamos platicando con personas que han tenido experiencias con muertos que regresaron de alguna manera para darles un mensaje, o con personas también que, bueno, de estar dormido se les subió el muerto. Tenemos a Claudia aquí en la línea. Mi querida Claudia, te damos la bienvenida. A ver, platícanos sobre tu experiencia, mi reina. Te escuchamos.
9: Pues no fue a mí directamente. Esto pasó, le pasó a mi hermano en México. En la casa de mis papás, estaba mi sobrinita jugando en el zaguán, en la entrada. Quedaba directo a la cocina, a la puerta de la cocina donde estábamos todos reunidos. Después de haber comido, nos quedamos platicando y bla, bla, bla, ¿no? Iba la niña y le dice a mi hermano, le dice, papi, te habla un señor allá en el zaguán. Uh-huh. ¿Cuál señor? Pues un señor así, ¿qué trae? ¿Qué ropa trae? ¿Cómo se llama? No me dijo cómo se llama, pero tiene esta ropa y está así gordito, prietito, cachetoncito. Uh-huh. Bueno, lo describió, ¿no? Uh-huh. Y entonces todos nos quedamos viendo así como que... Estaba describiendo a un amigo de mi hermano que había muerto hace ya varios años. Ay. Mi hermano estaba presente cuando lo mataron a él.
10: No manches.
9: De hecho, fue ahí en la casa de mis papás cuando lo mataron. Uh-huh. Pero la niña ni siquiera había nacido todavía.
8: Pero Claudia, ¿tu hermano atendió a la puerta o no fue a la puerta para ver si estaba este amigo que ya había muerto?
9: Sí fue porque todos lo alentamos a que fuera, pero no había nadie.
10: ¡Ay, Dios!
9: O sea, ya no había nadie. Ah. Lo que se nos hizo pues más raro, porque todos dijimos, ¿cómo que le puede hablar a alguien si estamos viendo directamente hacia la puerta de la entrada de la casa y nadie tocó, nadie entró? O sea, nada más la niña estaba jugando. Justo donde la niña estaba jugando en el cuarto de al lado fue donde pasó esto del asesinato del muchacho. Oh, este.
8: Y
9: era amigo de mi hermana.
8: Y la niña o el niño, con toda la inocencia que tienen, pues no va a inventar una historia de esta manera, y mucho menos describir a una persona, mi querida Claudia. Lo creo, mi
9: para
8: querida
9: nada.
8: Claudia.
10: No manches, no, qué
9: nada.
10: Miedo, Claudia.
8: Ay, Dios mío, qué barbaridad. Gracias
9: la
8: por tu
9: niña
8: llamada
9: ni
8: telefónica.
9: Ni siquiera había nacido.
8: Ay, qué barbaridad. Bueno, no sé, hay gente que hay muertos, hay almas que regresan de alguna manera para poder dar algún tipo de mensaje.
10: De mensaje, sí, cómo no.
8: Un día lo seguiremos platicando, mira, mi querido Morris, porque hay muchas llamadas.
10: Yo eso sí que te prometo que el día que yo me muera, yo sí voy a venir a jalarte las patas para avisarte. Y a Zaida también.
11: No, a mí no.
10: Sí,
11: no, gracias.
10: Es más, a Zaida va a ser la primera.
11: No, no, no, no, a mí no.
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0: es. La siguiente actualización de la Copa Mundial es presentada por Nature Valley. Bosnia y Herzegovina eliminó a Qatar en el Mundial 2026. Con goles de Alashbegovic, Mamic y un autogol, Bosnia venció 3-1 y sueña con los 16avos de final como una de las mejores terceras. Qatar queda eliminado. 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
4: ¿Qué tal? Muy buenos días, les saluda Eli Venegas y este es el breve informativo del bueno, la mala y el feo. Trump entregará tablets y paquetes especiales a refugiados blancos sudafricanos. La administración Trump prepara un singular programa de recepción para un grupo de refugiados afrikaners procedentes de Sudáfrica. Como parte de su llegada a Estados Unidos, los beneficiarios recibirán bolsas de bienvenida que incluyen una tablet Android, una bandera estadounidense, ejemplares de la Constitución y la Declaración de Independencia, así como diversos materiales educativos con una visión conservadora de la historia y la política. La cruzada de Trump para borrar inmigrantes, minorías y niños ciudadanos. Aunque la Corte Suprema de la Nación falle en contra del gobierno de Donald Trump en el caso Trump-Bárbara para eliminar la ciudadanía por derecho de nacimiento mediante orden ejecutiva, todo es parte de una estrategia migratoria repleta de medidas con un efecto devastador sobre los niños, sean ciudadanos o indocumentados. El fallo se espera en cualquier momento antes de que el máximo tribunal inicie su receso de verano. Trump cancela firma de ley de vivienda hasta que aprueben su reforma electoral. El presidente Donald Trump canceló la firma de una de las iniciativas de viviendas asequible más importantes de las últimas décadas y condicionó su promulgación a la aprobación de la llamada Ley Save America, un proyecto impulsado por los republicanos que busca endurecer los requisitos para votar en Estados Unidos. La medida representa un nuevo capítulo en la estrategia política del mandatario, quien ha convertido la legislación electoral en una de sus principales prioridades de gobierno de cara a las elecciones intermedias del 2026. Hasta aquí llegamos con el breve informativo del bueno, la mala y el feo. Les informó Eli Venegas en redes sociales. Eli Venegas Radio. Buen día.
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5: Se desata el cinturón de fuego.
6: ¿Cómo?
5: Del Océano Pacífico.
7: Wey, ¿qué está pasando?
5: Terremotos alrededor del mundo.
7: ¿Qué está pasando?
5: Afectando a un país hermano. Venezuela.
6: Ay, no,
5: una catástrofe 7.2, 7.5. Wow. Vamos a regresar platicando acerca de eso. Aquí en California tembló.
6: Sí.
5: Tembló casi en todo
8: el
5: mundo.
8: Un castigo divino eso.

0: se desata el cinturón de fuego del Océano Pacífico. Ay. Es una línea de placas tectónicas que... ¿Cómo se llaman?
1: ¿Cómo se llaman?
0: Placas tectónicas.
1: No, lo dijiste bien, nomás meter una C.
0: Una
1: ahí.
0: C, ok.
1: Sí, por favor.
0: Placas tectónicas.
1: Eso, Fate.
0: Alrededor sí. del mundo, sobre el Océano Pacífico, que causaron terremotos en Japón, en Estados Unidos.
2: Ay, no, qué feo.
0: En Nueva Guinea, Filipinas. Y los más fuertes en Venezuela.
1: O sea, ayer tembló en todos lados.
0: Ayer tembló en todos lados.
2: Es una señal. Ajá.
0: Divina.
2: De ser buenas personas, de cuidar nuestro mundo.
3: Es un castigo divino.
2: Sí, está es feo, una ley, despiértate. No. Sí, claro que sí. ¿Será?
0: Ya habíamos claro. tocado, están, habíamos tocado algo así hace unos días. Sí. De que se acercaba el terremoto más grande de la falla de San Andrés.
1: Sí,
0: San
1: bueno, Jacinto. Es que expertos dicen que hay demasiada presión en
0: las placas
1: en las placas de San Andrés y las de San Jacinto. O
0: sea, y el que más fue afectado fue el país hermano Venezuela, 7.2 y 7.5 la escala de Richter, ocasionando desastres, wow. pero machines, sí. machines. Nada de que se cayó una casita, edificios colapsados, wow. la gente sufriendo, gente que no han podido rescatar, escasos de comida, de por sí casi no hay, escasos de agua, las autoridades paniqueadas porque no pueden sacar gente de los escombros.
2: Mira, están dicen pidiendo que ayuda al mundo. 32 fallecidos y más de 700 heridos.
1: No.
2: Y siguen contando.
0: No. Y desaparecidos terrible. Que no pueden encontrar. Están pidiendo la ayuda a todo el mundo. Sí. Y ojalá le podamos echar la mano también nosotros. ¿Qué estará pasando?
1: Yo creo que
0: tanto terremoto.
1: Yo creo que aquí México se va a poner las
0: ojalá.
1: Pilas. Ya ve que México tiene uno siempre de los ya. equipos más preparados los para ese topos. Tipo de situaciones, los topos.
2: No, y los sí. perritos que los tienen, perros, claro, todo, la verdad México está no, preparado.
0: Los topos son sí. gente, ¿no?
2: Sí.
1: Sí, y, pero también tienen perritos que olfatean a veces dónde está la gente, porque ajá. no se sabe, o sea, hay gente sí. que tal vez está desmayada, inconsciente.
2: Sí, o se no, cayó no en el escuchas. Edificio y no se oye. Oye, claro. fíjate que esto dice, que fue un doblete sísmico, que así se le llama.
0: Sí. se llama.
2: Que primero fue magnitud 7.2 y 39 segundos después 7.5.
1: Wow.
2: Y por eso dale. Se rompieron las fallas geológicas muy cercanas.
0: Sí. Oye, están cercas de la falla de San Andrés ajá. y San Jacinto y al activarse unas fallas y a moverse las placas tectónicas, sí. activan a las otras también.
2: Sí, claro.
0: Con el movimiento telúrico.
1: He visto videos de un área que se llama Maracay, donde la gente está en sus casas. Allá están pasando
0: ¿En Venezuela?
1: Sí. En las están pasando la tarde, porque esto pasó tipo 6 de la tarde hora Venezuela, e inmediatamente a correr, güey, o sea, porque empezó todo a brincar, o sea, agarró a la gente jugando béisbol, en su casa con la familia, sí. otros en el tráfico, trabajando, etcétera. Pero mucha gente como ya estaba en la casa en la tarde,
0: después
1: de la chamba y todo el rollo, y ahí es donde lamentablemente pues se vieron afectados, ya de que cayeron, como tú dices, Pau, edificios,
2: ay,
1: etcétera.
2: No, ¿sabes qué terrible. Pasa? En México, cuando pasó lo del terremoto, uh-huh. empezaron a salir en las noticias. Hagan su kit de emergencia, donde tengan sus papeles, donde tengan
0: porque
2: una botella de agua, unas
0: avisan.
2: Medicinas. No, pero nadie lo hace. Entonces, cuando pasan estos momentos, uno no está preparado. Es algo terrible y yo creo que es momento de que nos unamos para ayudar. Hay que buscar la forma, hay que ver cómo podemos sumar a esto porque está terrible.
1: Bueno, más adelante vamos a tener a una compañera venezolana, que tiene su familia allá en Venezuela. Ay, y Dios para Dios preguntarle Dios. También cómo podemos hacer esto, cómo nos podemos sí. sumar, ayudar claro. y mantener las
0: qué
1: oraciones
0: triste.
1: Fuertes tanto por Venezuela como por también la gente afectada en Japón, Filipinas, Nueva Guinea, lo que se sintió también aquí en el norte de California.
0: ¿Era una señal divina o qué?
1: Yo creo que sí. O sea, algo está pasando.
2: Estás haciendo las cosas bien, estás viviendo tu vida bien, eres sí. buena persona, estás ayudando a los demás, estás cuidando tu yeah. casa, que es tu planeta, porque hay muchas cosas de las que pasan también es porque no cuidamos la luz, tiramos basura, no reciclamos.
1: También.
2: El mundo está diciendo, ¡ey!
3: Para Venezuela fue un castigo divino por haber tantos años ido en contra de los Estados Unidos.
0: No, don Tela,
1: señor. Es diferente.
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2: Oigan, llega la estadística. ¿Qué creen? Está bien triste. 7 de cada 10 personas han perdonado una infidelidad.
1: Híjole.
0: No creo.
1: Siete de cada diez. Wow.
2: Hay un estudio de la Universidad de Harvard que dice que 7 de cada 10 han perdonado una infidelidad. ¿Tú has perdonado una infidelidad, Maniwis?
0: Todos esos nombres de raros de universidades, déjamelos a mí hoy.
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1: Oigan, ¿qué creen? Esta estadística me saca de onda.com.
2: ¿Por qué?
1: Porque dice que 7 de cada 10 personas han perdonado una infidelidad.
3: No.
1: Los juro. ¿Ustedes han perdonado? ¿Perdonarían?
4: El pelón sí.
2: Yo sí,
4: no
2: yo
4: lo
2: también.
4: Sabe.
1: Todavía
4: no
1: dice.
2: Nomás que no sabe.
3: ¿Cómo?
1: La perdonó en silencio.
2: Esa es otra cosa.
3: Son bien chistosos en este programa.
1: ¿Ustedes qué opinan? 1-855-370-3100.
3: Está difícil, ¿eh?

0: ¿Por qué? ¿Por qué pasó? ¿What happened to you?
1: El niño quiere llorar. Esta estadística está verizada.
0: ¿Por qué?
1: Dice que 7 de cada 10 personas
0: los despreciaron por ser pobres. Porque de eso se trata, de un indio quiere llorar.
1: Solo me dio ganas de cantarla.
0: Ah, por eso, órale, ok.
1: Para bailar la bamba.
2: Está bien inspirada en canciones.
0: Sí, no, qué
2: bárbaro.
1: 7 de cada 10 han perdonado una infidelidad.
3: Todo empezó en Obregón. No, pues es que
1: estamos. Oigan, está bien triste. No, no pongan los cuernos, no sean gachos, pero pregunta del millón de dólares.
3: Hay que perdonar de vez en cuando en la vida.
1: Sí, perdonarías una infidelidad, feo.
3: Ya llevo una, dos y tres que no sé, yo creo.
1: ¿Por qué?
0: ¿Cómo?
1: Pues ¿de es qué que hablas?
3: No, hay unas que no te das cuenta.
0: Espérame,
3: que
0: hay algo,
3: varios, mira. Varios que...
1: ¿Qué qué?
4: No perdonan y no se dan cuenta.
3: Nomás nos tomamos la frente.
0: ¿Qué? ¿De qué estás hablando, güey?
1: ¿Por qué estás viendo el pelón y señalándolo?
3: ¿Por qué te cae el saco, güey?
0: Yo creo, es bien difícil, yo creo. Ya que te des cuenta. O sea, de frente, deja tú, Pau, ver.
1: Sí.
0: Leer.
1: Ay, no, cállate la boca.
0: Escuchar.
1: Te vuelves loco, yo creo, ¿verdad?
0: Oler. No, no, ya, o sea, tremendo.
1: Oye, yo he pensado, mira, si tienes 30 años de matrimonio y de repente te das cuenta que un día te fueron infiel,
3: te
1: dices, bueno, o sea, pones en una balanza 30 años versus una regada que es máxima.
0: Híjole, ¿no? ¿Quién sabe? Sí, ¿quién
1: no
0: sabe?
1: Sé, no sé.
4: Y
1: vos
4: hace 20 años,
1: nada. No, no, no, que vos hace 20 años, sino que tienes 20 años con tu pareja, han estado en las buenas, en las malas, te dio hijos, ha sido proveedor, te ha cuidado, bla, bla, bla, bla.
0: Tiene negocios.
1: Un error, por un
3: dinero.
1: Puedes trabajarlo. Pero si es alguien que ya lo hace constante y le vale un queso, pues ya va.
3: Pero mira, también... hay varias razones. Ahí te va una. A ver, mira. Estás esperando tu green card. Todavía no te llega. Tienes una niña.
0: ¿Y sí?
3: Llevas 2 años de matrimonio. Te dan una moto. Y luego no trabajas. No. Tienes 2 años sin trabajar.
0: Te mantienes.
3: ¿Tú crees que no voy a perdonar? ¡Aló!
1: Bueno, ¿sí? Pues sí. Según lo que te convenga.
3: Sí.
1: Pero no sé, a ver ustedes qué opinan. 1-855-370-3100.
0: A ver, tenemos a Fernando. Fer, ¿qué metió?
5: ¿Cómo estás? Hola, buenos días.
0: Buenos días, ¿qué onda, Fer? Oye, ¿a poco tú sí has perdonado una infidelidad? Dice Pau que 7 de cada 10 hemos perdonado o han perdonado, ¿sabes?
1: Hemos.
5: No, yo no, porque yo cuando tuve mi primera esposa.
1: Sí.
5: La encontré con otro y cuando yo me
0: ¡no,
5: la...
0: Fer!
1: Oye, ¿qué? Pero a ver, contexto. ¿Dónde te la encontraste? ¿Qué estaba haciendo?
4: A ti se le llama el chisme, contexto.
1: ¿Contexto?
0: No, chisme.
4: Sí, contexto de la historia.
3: Contesta, le dijo.
4: ¡Cuenta el mitote!
5: Estaba...
3: A ver.
5: Estaba en mi... haz de cuenta que la encontré en un gasolín. Yo la seguía porque le empecé como a notar media rara.
3: Sí.
5: Y en mi propio carro, ahí estaba en el carro.
3: Y que decía, quiero más gasolina.
0: Dame más gasolina. Oye, Fer, ¿se estaban besando? ¿Qué estaban haciendo?
1: Sí, sí.
5: Pues.
3: Oh, están jugando a la loca, güey.
5: Estaban abrazándose, besándose, sacando todo.
0: ¿Cuánto tiempo estuviste ahí parado viendo, Fer?
3: Como media hora.
5: Yo, como unos 20 minutos.
1: Ok, cuando decidiste ir, ¿qué hiciste? ¿Llegaste, les tocaste la ventana? ¿Cómo se le bajó la presión cuando te vio?
3: ¿Qué haces? Te voy en mi carro.
5: Deja de eso nomás de la presión. Lo bueno que traía la llave de mi carro y le desbloqueé el carro porque traía la llave del control.
0: ¿Será tu carro?
1: ¡Qué listo!
5: Sí, y nomás le dije, hey, sí. Pues,
3: dijo,
5: ay, es un amigo. Un amigo. Le dije, pues yo no he mirado que los amigos se besan. Yo tengo amigas y no las dejo.
0: Híjole. Y luego, Fer, ¿qué? ¿La perdonaste o no?
5: No.
0: No.
5: Yo le dije, ¿sabes qué? ¿Te quedas con tu amigo? Me fui.
3: Agarré mis
5: cosas de la casa. Subí todas las cosas a mi troca, todo lo que era mío.
1: Ay, no.
5: Vámonos.
3: ¿Y tu carro? ¿Le dejaste el carro, güey?
1: No, después pasó por él.
5: No, pues tenía 5 carros.
1: Ah,
3: perdón.
1: Oye, Fer, ¿y cuánto llevas de relación con ella?
3: Rico, inmenso.
5: No, estábamos juntos ya 8 años.
0: 8 años.
1: No, sí se la voló.com.
0: Bastantes añitos.
1: No.
0: Entonces, Fernando no perdonó en el momento. Lo bueno que no perdiste la cabeza, güey, de darle un golpe a él, a ella, matarlos a los dos.
5: No. No. Nada.
1: Cálmate, pelón.
0: No, no, es que hay gente.
1: Cálmate.
0: Gente reacciona diferente, Pau.
3: Sí.
0: Gente reacciona distinto.
3: Oiga, no, no seas así.
0: Ya lo dice la canción.
3: Es casada, Bájese de mi carro, señor.
0: Si está grandote.
3: ¿Y si está chaparro?
0: ¿Qué, güey? ¿Qué pedo?
1: Ay, pero el chaparro no te va a cargar.
0: Bendigo chopo.
1: Oye, no, pero está cañón.
0: Sí.
1: Hay gente que si no puede perdonar. Y hay gente que sí.
0: Ahora tenemos a Carlito. Hola,
1: perdonan,
0: Carlos.
1: Pero no olvidan.
0: Bienvenido.
3: Billuyo.
1: ¿Qué pasó, papito chulo? ¿Has perdonado una infidelidad o en el pastel?
5: Fíjate que yo perdoné una.
0: No.
5: Pero es que depende de cómo esté la situación también.
1: ¿Por qué? A ver, cuéntanos todo.
3: A ver.
5: Porque mira, yo no iba a perdonar. Pero luego me hablaron de corte y me dijeron la lana que me iban a tumbar. Y a la madre.
3: Keeper.
5: Sí. Y entonces le dije yo, ya la pensé mejor, dije.
0: A ver, Carlos, no, pregunta, platícanos qué es lo que habías construido, qué era. Sí. Empresa, casa, carro, qué era lo que más te dolía.
5: No, yo tengo mi propia compañía, tengo mi casa, tengo mi terreno grande y todo.
0: Muy bien.
1: Oye, Carlitos, pregunta, aquí Don Tela dice que las mujeres son interesadas. Tú tienes el dinero, ¿por qué crees que te engañó si tienes el billuyo?
5: No sé, yo digo que las mujeres de repente como que no piensan lo que están haciendo. No.
3: Está ocupado, él trabajando y él aprovechó.
4: Le faltaba el 20%. Sí. Él tendría el dinero.
3: Pero no estaba en la casa.
4: Ah, pero no era detallista.
3: ¿Eh?
4: Y ahí van buscando a aquel que le regaló la flor.
3: Hey.
1: Ay, ¿cómo pero la flor?
4: No es dicharachero. Y ahí van buscando a aquel el que las hace reír. Nunca están contentos.
3: Pues sí.
6: Wow. Escuchar la historia. ¿Qué pasó?
1: De Don Tela.
0: Oye, Carlitos. ¿Y cómo la? ¿Y cómo fue que la encontraste? ¿Qué pasó, Carlitos?
5: No, fíjate que como que uno se da cuenta, hombre. Y empecé a buscar, a buscar y hasta que le encontré algo y le dije, mira, ¿qué es este asunto? ¿Cierto o cierto? Claro que te lo van a negar.
0: Híjole. ¿Y luego?
5: Pero, mira, o sea, aquí está bien claro el asunto. Me estás engañando. Y entonces le dije, ¿sabes qué? Aquí quedó. A mí, hasta eso no le insulté, no nada.
0: Nada.
1: Dije, fuiste un caballero.
5: Sí, no, dije, sí.
1: Eso duele más.
5: Ahí nos vemos.
0: Ok, perdonaste. ¿Cuánto tiempo estuvieron juntos sabiendo que te ponía el cuerno, Carlos?
5: No, fíjate que estuvimos juntos como por 10 años. Después supe yo que me ponía el cuerno.
1: No manches.
5: Y me separé de ella. Me habló corte y me dijeron, ¿sabes qué? Va a estar esto, te vamos a tumbar tanto. Dije, a la madre.
0: Sí, no,
3: te
0: amo, mucha lana.
3: Oigan, te perdono.
0: Mucha lana.
1: O sea, todos perdonan infidelidad por no quedarse sin la mitad de su lana.
3: Te ha costado mucho.
4: Yo, keeper.
3: Sí, señor.
4: Al hombre le costó el trabajo.
3: Sí, señor.
0: A ver.
1: Oh my God.
0: La estadística dice que 7 de cada 10 han perdonado. Tú perdonaste una infidelidad, ¿por qué lo hiciste?
1: Ajá.
0: 1-855-370-3100. Aquí escuchamos y no juzgamos.
1: No, para nada.
3: Sí.

0: una estadística bien dura y bien intensa.
1: ¿Eh?
0: 7 de cada 10 personas han perdonado una infidelidad.
2: No, dale.
0: Y dicen, ok, me los pintaste, no hay bronca, te perdono.
2: Move on. A ver, mira, tenemos al tocayo Raúl. Tocayo, la bienvenido.
3: Venganza,
4: la venganza es dulce. Gracias por contestar. Y,
2: al contrario.
4: Y, pues yo, a mí me la aplicaron y la neta, yo no la perdoné, men.
2: A ver, ¿qué pasó, tocayo?
0: ¿Qué pasó? Cuéntanos con punto, coma.
4: Pues, éramos novios de la high school.
0: Okay.
4: Y ya teníamos 7 años.
2: Mm.
4: Y una vez fui a su casa a esperarla para, pues fui a toque y su mamá salió y me dijo, ahorita regresa, fue a la tienda.
2: Hey.
4: Y ahí me estuve, ya me las golía y por allá estaba yo escondido en una esquinita. Y llegó un carro y, y esperé un rato, dije, voy a esperar a ver qué hacen. No, haz de cuenta que venían ya prendidos.
0: Y, no. O sea,
4: y que les toco la ventana, estaban bien, pero bien ensartados los dos.
0: ¡No!
1: ¡Ay, ay, Diosito!
0: Afuera de su casa.
2: En el beso.
1: No, estaban cocinando. Estaban en sartenes de aluminio.
4: Estaban en una camioneta con el vato ese.
0: Sí.
4: ¿Y qué creen?
2: ¿Qué pasó, tocayo? ¿Qué?
1: ¿Lo mataste?
4: Como al mes fue y se me hincó de rodillas y llore, quería que la perdonara, que la agarro y le digo, te voy a ayudar, te voy a perdonar, pero quiero que te desaparezcas de mí, no te quiero volver a ver nunca en la vida.
0: Claro.
2: Esto sirve como para hacer una rola de los Temerarios.
1: Sí.
0: Me hincó a pedir perdón.
2: No, tu infame engaño, güey.
4: Eso fue lo que peor que viví, porque ahí empezó las pedas y hasta ahorita todavía.
0: No, oye, ¿hace cuánto tiempo pasó esto, Raúl?
4: Estoy hablando ya de a 20 años.
0: Y más, todavía no lo superas.
1: Hay más viejas ahí, duele, Raulito.
4: No, ya lo superé, pero todavía no se me olvida cuando me
1: pongo
4: por la ventana y los miré.
1: Ah, bueno.
0: Ay, pues, no, qué feo.
1: Date una cachetada para que se te quite.
2: No, es que...
1: Hay más morras, pero hay más mujeres en la vida.
0: Sí,
1: vale,
0: pero
1: la
0: mamá, una.
1: No le hace, pero si tiene que agarrar la onda y quitarse eso de la mente.
2: Está patito, cayó. Está patito.
1: Oh, güey. No seas así, desgraciado.
2: Güey.

0: llorando ya bien borracho.
1: A ver, tenemos a Checo. ¡Hola, Sergio! ¡Sergio!
2: Bueno.
3: Sí, hola, Pelón, buenos días.
1: Buenos días.
4: Hola, papito. Oye, mira, ¿qué pasó contigo?
3: Pau, Pelón y amigo Alfredo, quiero primero que todo darle gracias a Dios por este día y darle gracias a ustedes por este canal, por este programa, que me parece agradable darle, sacarles una sonrisa.
5: ¿Cuál es lo de la historia?
4: ¡Deja que nos diga! ¡Me está conmoviendo, don Tela! ¡Cállese, por favor!
5: ¿Qué te pasó, mijo?
4: Prosigue.
5: ¿Qué, don Tela?
3: Yo tuve una pareja y yo era manejaba troca y un día llegaba todos los sábados del trabajo y un día pues estaba con mi compañero y le dije vámonos el viernes. Le dije no, pues es que no nos han recibido, entonces llamamos al jefe y el jefe que nos tenía que recibir y nos recibió el viernes me dio por venirnos. Y llegamos en la madrugada y encontré a la mujer con el vecino.
4: No es cierto.
1: No manches.
3: Abrí rápido la puerta, así suavecito, y fui entrando y llegué arriba a la habitación y la tenía ya, mejor dicho, como a rata el calzón quitado.
4: No es cierto. ¿Y qué hizo cuando te vio?
3: Y llega, se pone grave, me dice, ¿usted por qué llegó a esta hora? ¿Qué pasa? Yo puedo llegar el viernes, el sábado. Me dice, no, tú me dices que llegabas el sábado.
5: Viejo mentiroso.
4: No puede ser.
5: No, le dijo, mentiroso. ¿Por qué dices que vienes el sábado y llegaste el viernes, eh?
6: No,
5: es un embustero.
6: Es tu culpa.
4: No, qué mala persona.
1: Y luego, Sergio, ¿qué hiciste?
3: Llegas el viernes, ¿por qué me dices mentiras? Ya dije, no mames. Le dije al man, ¿sabes qué, mi perro? Te vas. Tú no tienes la culpa. Siempre yo digo que la culpa
4: es de la pareja. Es de la pareja 100%.
5: Claro, de la persona.
1: Oye,
5: otra persona.
1: Pero la pregunta es, ¿perdonaste o no, Sergio?
3: No. Fueron 8 años y le dije, chao, ¿sabes qué? Suerte, te deseo más. No necesité nada, te dejé las cosas, le dejé la cocina, la nevera, y le dejé todo ahí. Te lo dejé, dije, ¿sabes qué? Quédate con todo que Dios proveerá.
4: Te lo va a pagar.
3: Esta mujer le fue mal, esta mujer le anda mal. Eso vendió todo y todo. ¿Por qué? Por las cosas. Ahora mal y se da mal. Así es.
4: Así es, así pasa.
5: Hay cada menso, ¿verdad?
4: No,
1: hay buena gente.
4: Es un caballero.
1: Ven que llegó saludando y todo bien bonito.
4: Mira, duele más que te hagan esto con respeto y con educación a que te griten y te insulten.
5: Y lo le dijo al vato, gracias.
4: Cacheta con guante blanco.
5: Con permiso, señor. ¡Ey! ¡Quédese con todo! ¡Apúrate, le dijo!
1: Tenemos a Carlita. ¡Hola, Carlita!
7: Hola, buenos días.
4: Mamita, ¿a ti te ha pasado algo así? ¿Has perdonado o dices, no, yo en la vida,
7: Mira, pues yo la verdad una vez perdoné, hace como unos 2-3 años.
4: Sí.
7: Pero yo perdoné porque ya tenía mi ciudadanía.
5: ¿Otra?
7: ¿Cómo se dice? Adentro, ¿verdad? Entonces,
5: ¿otra? ¿Cómo entras cosas?
7: Él me hizo pues hay promesas y esto que el otro. Yo dije, entonces me aguanté un año y medio más. Y aún así él siguió engañándome.
4: Wow. ¿Pero conseguiste la ciudadanía?
5: ¿Sí o no?
7: Sí.
1: Oye, Carita, pregunta, ¿cómo te diste cuenta de la primera vez que te diste cuenta que te ponía el cuerno? ¿Cómo fue?
7: Es que lo que pasa es que él me engañaba con las cariñosas y ahí le encontré cosas.
5: Ese no es engaño. Ese no es engaño, es un desahogo, mija.
4: Qué marrano tú, no digas eso.
1: Se llama trueque.
4: No. Carlita, ¿y qué te dijo?
1: Se llama transacción.
4: O sea, cuando le dijiste, ya estás amarrando aquí.
7: No, pues las excusas eran de que, pues sí, que era un desahogo, que él no la quería y que cosas así.
5: Él no está enamorado de otra. No.
4: Entonces no pasa nada.
5: Es diferente. Cuando una mujer engaña, es diferente. Cuando un hombre engaña, es un desahogo.
1: ¿Cómo?
4: Claro. Entonces ustedes pueden ir y revolcarse con todo Estados Unidos mientras no se enamore.
5: El hombre fue un cazador. Cuesta 150, no se puede.
4: Vaya, ándale.
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1: A ver, chavos, vamos a regresar con Jueves de Retrojueves. Y yo te quiero preguntar a ti que nos escuchas. A ver, ¿con qué juguete tú jugabas de niño?
4: Sí.
1: Que tal vez o todavía conservas.
4: Oh.
1: O a lo mejor hasta ya decidiste comprarlo porque dijiste tú, mira, yo jugaba con eso. Y lo compraste y a lo mejor ahí lo tienes como
4: para
1: darle un sana colita de rana a esa Paulita de niña. Oh. A ese Andresito chiquito. A ese Raulito.
5: Por eso tienes Barbies, pelo.
1: Sí, bueno, y
4: no
1: entre otras cosas.
4: No tiene Barbies, don Tela, tiene Polly Pocket.
1: Sí, y My Little Pony.
4: Sí tienes Polly Pocket.
6: ¿Qué es eso?
1: Claro que tengo Polly Pocket.
4: Yo sé que tienes Polly Pocket,
1: claro,
4: esto es
1: que
4: real.
1: Sí. Por supuesto, tengo la casita.
4: Polly Pocket son las muñecas que son chiquititititas. Chiquititas.
5: ¿Y por dónde se las mete o qué?
4: Por ahorita.
1: No, por la casita. A ver, 1-855-370-3100. Ahorita regresamos con tus llamadas. Más adelante viene la lana del golazo. Más adelante viene, estamos en vivo en YouTube. No, hombre, retiertas cosas el día de hoy, ¿eh?
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1: 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A ver, regresamos con jueves de retrojueves. ¿Qué juguete, artículo de la infancia te trae demasiados recuerdos?
2: De madera, ¿eh?
1: ¿Todavía lo tienes contigo?
2: Trompo.
1: ¿Tuviste la oportunidad de comprarlo? 1-855-370-3100. ¿Qué es esa cosa que te trae muchos recuerdos? Ahorita

0: te trae demasiados recuerdos de la infancia.
1: Una escoba también puede ser, ¿o qué?
0: Puede ser lo que sea, Beto.
1: Un recogedor.
0: Una cortina, güey. Una taza.
1: Algo con lo que se me salen las lagrimitas de un ojo, porque el otro normalmente llora.
2: ¿Con el camote?
1: No.
0: ¿Por qué?
1: Me siento así como triste cuando lo veo.
2: No se lo prepara la chayo.
1: No.
0: ¿Con qué feito?
1: No sé si se acuerdan ustedes de un tambo cuadrado de manteca.
0: Tambo cuadrado de manteca.
1: Donde vendían manteca de puerco. Cuando se acababa la manteca en los abarrotes, los dejaban afuera. Había un don que siempre le pedía a mi nino Pili el tambo. Y lo cortaba en ángulo 45 y hacía dos recogedores de ahí.
0: Ah,
1: ¿te acuerdas de esos recogedores?
0: Sí, cómo no, güey, sí.
1: ¡Qué
0: sí,
1: machines, güey! Se me salen las lágrimas.
0: ¡Qué bonito, güey!
1: Bien bonito. Y el señor compraba los palos de escoba. Yo andaba buscando palos de escoba. Si veía una escoba mal parada, órale, se la llevaba el señor y se la vendía.
0: Hasta un recogedor te puede traer ese recuerdo, fíjate.
1: Sí, güey.
0: De tu infancia. Sí.
1: Pero hay que hablar de juguetes. Porque
0: de también lo que sea, güey, pueden ser juguetes, puede ser una camiseta. ¿Qué artículo a ti, paisano, a ti, comadre, te trae así recuerdos de la infancia? 1-855-370-3100. A ver, mira, tenemos a el compita Joel con nosotros. ¡Joel!
3: ¡Joel! ¿Cómo andan, muchachos?
0: Muy bien, compadre. ¿A ti qué te trae recuerdos?
3: Sí, loco. Mira, Pelón, no sé si te acuerdas antes los camiones Tonka, que era la que todo el juego de camiones de construcción.
0: Sí, güey, era el bien caro, el grandote de metal, bien. Esas madres hasta ahorita están ahí. Duran.
1: ¿En México tenías?
3: Sí. Yo los tenía en México y hace como 7 años fui a México y mi mamá me los tenía guardados.
0: No.
3: Y me los traje y ahorita tengo mi niño de 7 años que es el que juega con ellos.
0: ¡Qué perrón, Joel!
1: ¿Y todavía funcionan machín, loco?
0: Sí, bueno, esas cosas.
3: Todo, pues es que esos eran de fierro, esos no los podía con nada.
1: Joel,
3: el camión está completo, todo.
1: Yo me encontré uno tirado, güey, hace como 14 años. No me acuerdo dónde me lo encontré. Lo desterré, lo sacudí, lo limpié, lo volví a pintar para mi nieto, güey. Y le sirve el don.
0: Sí, sí, todo, güey, todo.
1: Pero eran de fierro, güey.
0: Indestructibles eran esos, güey.
1: Sí, la neta.
0: A ver, ya tenemos a Pati con nosotros. ¡Hola, Pati!
4: ¡Patito!
5: Hola, hola, buenos días.
0: Buenos días.
1: Pati,
0: ¿qué artículo de la infancia te trae demasiados recuerdos? ¿Lo tienes todavía contigo o ya no?
6: ¿Qué tiene?
5: Solo la pelota, los pin jacks.
0: ¡Ah, cómo no!
1: ¡Ah, los pin jacks!
4: ¡Ay, el que le patinas la pelota y agarrabas uno! Y luego dos. Y luego, ¡ay, qué padre!
1: Ahora son como unas armas, ¿no?
5: Y
1: esas.
5: Cuando,
4: sí,
5: y cuando no tenía, y cuando los perdíamos o algo, o no los habíamos llevado a donde fuéramos, agarrábamos piedritas y siempre teníamos una pelota de golf.
1: Sí, sí,
5: y
1: sí.
5: Y esa botaba más arriba.
0: ¡Asú!
1: ¡Machín!
0: Oye, pero estaba más grande, ¿no? La pelota para las manitas de los niños, ¿o no?
1: No, de golf no, güey.
5: Chicos. No, es que los pin jacks los jugué yo creo que desde los 8 o 9 años hasta...
0: Eres experta.
5: Hasta adulta.
4: ¿Pudiste haber ido al Squid Games y ganar? ¿Ves también que ellos también hoy lo hacían?
0: Ah, sí, cierto.
4: Sí, lo manejaron allá.
0: Y por cierto, pelotas de antaño, ya viejitas, que te las encuentras, ya están como podridas.
4: ¿Cómo?
0: Sí.
4: ¿Cómo?
1: ¿De qué eran?
0: Ya ves que son, eran de un
4: como
0: material.
4: De plástico rebotador.
0: Exacto.
1: Eran ligas.
0: Con
1: adentro,
0: el tiempo se pudre, güey. Como una liga, feo.
1: Era una bola de puras liguitas y cubiertas con plástico.
4: Pero padre, cómo rebotaban y todo.
0: A ver, tenemos a Nabor. Hola, Nabor, ¿qué peteo? Saludos, Nabor, compadre.
4: Nabor.
0: ¿Qué artículo de la infancia te trae muchos recuerdos? ¿Todavía lo tienes o qué, Nabor?
7: Así lo tengo todavía. Aquí es un valero.
0: Valero, como el del Chavo del Ocho.
7: Exacto.
0: Qué perro.
4: Sí. ¿Cuántas veces te lastimaste los dedos jugando al valero?
1: Hoy se quiebra uno hasta los
7: mendigos. La verdad no, yo soy bueno para eso.
0: ¿Qué hubo?
7: De morrillo. Sí.
0: Oye, Nabor, ¿y es el original de tu infancia o este te lo encontraste en un mercado y dijiste, ay, qué padre?
7: Este lo tenía en México, pero me lo mandó mi papá.
0: Uf.
1: El otro día jugué con el pelón, yo al valero. El pelón era el valero.
4: Qué bonito momento.
2: Con razón estaban muy ocupados.
4: Y no querían dejar de jugar y juegue. Sí.
1: ¡Capirucho! Le digo, ¡capirucho!
0: A ver, ya tenemos a Pedrito. ¡Hola, Pedro! Pedro a la 1.
4: ¡Hello, Luis!
0: Pedro a las 2.
8: Hola.
4: Hola, Pedrito. ¿Qué juego, qué juguete? Pues te gustaba de tu infancia y todavía ahí lo traes, lo tienes.
8: El Nintendo con el Super Mario.
1: Perdón.
4: ¿Cuál era, 64?
1: Sí, güey.
8: Sí.
1: Este ahora joven. Yo
8: con mi chavalo.
0: ¡Ah, qué perrón!
8: Mario.
1: Este vato de Chihuahua.
0: Oye, pero ¿es el original de tu infancia o sí. lo compraste en un tianguis o cómo lo hiciste?
8: Sí, lo compré en un tianguis.
4: Ajá. Oye, hijo, sí, entonces, sí. ¿a tu niño le gusta o prefiere el Roblox?
1: Los nuevos.
8: No, le gustan los nuevos, pero pues nos ponemos, como juego yo con él, le gusta jugar los viejitos, sacamos y lo conectamos y el Super Mario, el Mike Tyson Punch Out.
0: El Punch Out.
4: Qué padre. Oh, me lo pusiste un día.
0: ¿Te acuerdas? ¿Te gustó el Punch Out?
4: Sí.
0: Está chido, ¿no?
4: Ese día me lo enseñó el pelón.
1: Sí. ¿Te enseñó el Punch Out?
0: No, hombre, qué padre. Oye, pero, ¿y si has pasado algunos jueguitos? ¿Tu hijo se involucra?
9: Ready to order.

0: ¿Qué artículo de la infancia te trae demasiados recuerdos? Puede ser un juguete, puede ser una taza, un artículo, lo que sea. 1-855-370-3100. Estamos en vivo a través de YouTube, arroba bueno malo feo. Y ahí cáiganle, porque también les tenemos unos artículos que les queremos mostrar. Allá. Ahora tenemos al tocayo Raúl. Hola, tocayo, ¿qué peteo?
1: Raulito.
2: Un saludo desde Michigan.
3: ¿Qué juguete o qué artículo te trae recuerdos bonitos de cuando estaba morro, loco?
1: Ay, con un pollito.
2: Fíjate que recuerdos bonitos y tristes, porque y se los cuento a mis hijos. Cuando tenía 10 años allá en México, yo trabajaba para un juguete o algo, y andaban de moda unos yoyos que tenían una mariposa y que le dabas y prendían lucecitas.
3: ¡El yo-yo Yomi!
0: ¿No eran los Duncan?
3: El Yomi Duncan, esos.
2: Ándale, pues ahorré, lavaba carros y vendía chicles y me compré ese yo-yo en el tianguis.
0: ¡Qué perrón!
1: ¡Qué
2: bonito! Y bien gustoso. Bien gustoso que lo abro, que lo pongo, y como la cuerda está muy larga, que en el primer...
1: No.
3: Que se quiebra.
0: Tirón.
2: En la primera entrada.
0: Wow.

0: que te desbarata.
1: ¿Qué pasa?
2: ¡Ay, te rompiste el yoyo!
0: Quedé pero bien triste y te lo cuento a mis hijos y... Y ahora mi niña me regaló un yoyo.
3: Que prende también. Oye, pero ¿y si era parecido o no?
2: Todavía hay Duncan de mariposa. Bueno,
0: ey. Ese es Duncan. Ese es Duncan.
3: Ese es fino, chido.
0: También prende. Pero aquel era una chulada y se me quebró en
3: la primera toca
0: intento. A la primera nomás voló, allí a pleno tiengue, volaron pilas por allá.
3: No te digo.
1: Ay, qué triste. Una, dos.
2: Y llorando.
3: Te voy a decir algo, Tocayo. Qué bueno que no te lo compró tu mamá, porque si tu mamá hubiera sido como la mía, también a mí me agarra.
2: Y te quebra la quijada.
3: Y Dios, chamaco. ¿Ves lo que me costó?
1: No, te daban el sueldo.
2: Imagínate que te la mitad del sueldo del día. Y luego lo quebras.
3: A ver, fíjate, tenemos a Eduardo. Hola, Lalito, ¿qué me tal?
4: No, sí, bueno.
1: Hola.
3: ¿Qué artículo de la infancia te trae muchos recuerdos, Lalo?
4: Saludos. Yo lo que tengo muchos recuerdos es de que yo antes jugaba con los caicos.
2: ¿Sabes qué son los caicos?
1: ¿Qué es caico?
3: Los caicos.
2: Son canicas.
4: De pesar.
2: Canicas.
1: Las que eran de colores y todo.
4: Un beso para la hermosa de Pau.
1: Ay, qué linda, mi amor.
2: Míraselo, güey.
4: Sí, no, sí, los caiquitos, esos me traen muy buenos recuerdos, la verdad.
2: Las canicas.
1: ¿Alguna vez te quedaste sin caicos? Porque ves que las apostabas, ¿no? Sí. Las canicas.
2: Así les decían en el sur, en la Ciudad de México, caicos.
1: Caicos.
4: Sí, un saludo para Guanajuato, México y alrededores.
3: Puro Guanajuato, compadre.
1: Arriba,
3: oye, Guanajuato, yo nunca había escuchado que le dijeran caicos.
2: Yo sí. Caicos, vamos a jugar los caicos. Y luego el catotón. El catotón era la canica gorda.
3: No, esa era la caguama, ¿no?
2: Ahí en Sonora el catotón.
1: Eso sí,
2: catotón.
1: No lo había oído.
3: Catotón. A ver, mira, tenemos a Julio con nosotros. Hola, Julio, ¿qué me ha llegado? Julio.
2: Bueno.
3: A la una, a las dos.
1: Julio.
3: No, Julito. Bueno, tenemos a Daniel con nosotros. Hola, mi Dani, bienvenido, ¿qué me ha llegado?
1: Dani.
5: Hola.
1: Mi vida, ¿qué juguete te recuerda a tu infancia o qué te recuerda?
5: Ah, bueno, mi juguete de infancia eran los trompos. ¿Eh? Y todavía conservo tres.
1: Oh.
2: ¿Trompos de jugar?
3: O sea, los originales de tu infancia.
5: No, de jugar, claro que de jugar con Manila. Me lo trajeron hace poco de Nicaragua.
1: Ajá. ¡Ay, qué padre!
5: Me lo trajo mi mami.
2: De madera.
5: De madera y de plástico. Tengo dos de plástico y uno de madera de Guayacán. Que los dejé de morro y todavía me los trajeron.
2: Hay unos de plástico que tienen lucecitas que cuando lo tiras prenden, pero esos no son de Guayacán ni de nada, son de China.
1: Este.
2: Y sí, güey, sí.
1: Oye, pero qué padre el trompo, ¿no? Como
3: sí.
1: Que siento que esos juegos eran de mucha unión entre tus amigos y tus cuates
2: era
1: y todo. Y ahorita muchas veces ya no hay juegos tanto que convivan, ya no hay juguetes.
3: Bueno, lo que pasa de que ya los niños están más metidos en la tecnología. De hecho, la nueva película del Toy Story
1: está hermosa.
3: De eso ¿ya la viste?
1: Ya la vi.
3: No la he visto.
1: Les digo algo.
3: Pero eso se trata, ¿no?
1: Que ir a ver Toy Story y llevar a sus hijos porque habla de la importancia que tiene un juguete en la vida de un niño.
3: Qué padre.
1: No, qué joya de película.
3: A ver, paisano. Cáigale a YouTube, @BuenoMalaFeo. Estamos en vivo. Me encantaría aquí en la radio mostrárselos, pero pues esto no es tele. Ahí les traemos juguetes de la infancia. Yo les traje uno bien perrón, que estoy seguro que les va a traer nostalgia.
1: Cáiganle, la neta está súper padre. Yo les voy a mostrar algo con lo que jugaba cuando era niña.
3: ¡Órale!
1: Sí, me encantaba jugar.
2: Yo les traigo uno bien grandote.
1: Como te gusta, feo.
2: Como de unas 14, 15 pulgadas.
3: ¿Se mueve o no se mueve?
2: Se mueve, hace ruido.

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1: Familia, estamos en vivo a través de YouTube, arroba bueno, mala, feo, y nuestras oraciones.
2: Ay, no. Estamos muy, muy tristes, la verdad.
3: Muy fuerte.
2: Con todo lo que está pasando en el mundo. Y creo que es momento que nos unamos a ayudar a este desastre natural que llegó a Venezuela, este terremoto que sacudió lamentablemente a todos nuestros hermanos venezolanos, donde hay mucha gente que está sufriendo, hay mucha gente que está desaparecida, hay mucha gente que perdió la vida. Lo material va y viene, pero hay mucha gente que trabajó toda su vida para construir su hogar, su casa, y hoy lo ha perdido todo. Tenemos a una compañera que queremos mucho, que ella está allá en Miami, ella es venezolana y nos va a contar qué está pasando por allá, su familia está allá, cómo están viviendo estos momentos de viva voz y cómo podemos sumarnos como hermanos latinos a ayudar a nuestros hermanos venezolanos.
1: Dos terribles terremotos hubo el día de ayer.
2: En 30 segundos. O sea, es una locura, es una locura.
1: Ahorita regresamos enseguidita. Sí, pues.

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0: Es lamentable lo que está pasando en este mundo.
1: Sí.
0: El día de ayer, lamentablemente, nuestros hermanos venezolanos sufrieron un doble terremoto. Esto fue histórico.
2: Ay,
0: no. Primero ocurrió uno de 7.2 y después, a los 39 segundos de diferencia, surgió otro de 7.5, donde lamentablemente decenas de edificios colapsaron. Ahorita la cuenta van 32 fallecidos, más de 700 heridos. Hay muchísimas personas que no han encontrado a sus familiares, a sus hijos, a sus hermanos, a sus parejas. Y es algo terrible, es algo que nos estremece al mundo. En otras partes del mundo también sufrieron muchos daños con estos temblores, con estos terremotos. Y tenemos a alguien en la línea, un compañero de nosotros que se encuentra en Miami, que nos va a platicar cómo su familia está en Venezuela y cómo podemos ayudar, cómo podemos sumarnos, porque ese es el cambio que podemos hacer: sumarnos, ayudar, apoyar con lo más que podamos, porque si algún día nosotros llegáramos a estar en esos zapatos, que Dios no lo quiera.
1: Uy.
0: Queremos que nos ayuden, ¿no? Entonces.
1: No, claro.
0: Es bien triste, me estremece, me da mucha tristeza ver estos videos y ver lo que está sucediendo en el mundo.
1: Oye, Pau, y tengo entendido que obviamente este fue un temblor o varios temblores que hubo por todo el mundo.
0: Sí.
1: Y están conectados. El que hubo aquí en el norte de California, 5.6. El que hubo en Japón.
0: Sí.
1: De 6.9. El que hubo en Filipinas.
0: Sí.
1: También tembló ayer, 4.9. En Nueva Guinea, 5.1. Y los dos de Venezuela.
2: En 24 horas. En un
0: momento. Imagínate.
2: En un rato de 24 horas. Esto quiere decir que se activó esa falla cinturón de fuego que rodea el Océano Pacífico.
1: Sí.
2: Y podría ocasionar y podrían venir más, güey. Porque al activarse una falla,
0: sí,
2: activa a las demás.
0: Así es.
2: El movimiento.
0: Tiene una repercusión.
2: Y ojalá y no.
0: Y también esto es un, como una cachetada de despierta, ¿no?
2: Ajá.
0: Despierta a todos los que están ahorita escuchándonos, hay que despertar. Nos estamos quejando luego de tantas tonterías. Queremos cosas tan banales,
2: materiales,
0: tan tontas. No le dedicamos tiempo a nuestra familia, a nuestros seres queridos. Y de repente la vida, en un segundo a otro, cambia todo. Entonces,
1: sí,
0: es una llamada de atención para el mundo, para cuidar nuestro planeta, para cuidar nuestra familia, para cuidarnos a nosotros, porque es muy triste lo que puede suceder.
1: No, y además también para toda la gente que vivimos en zonas sísmicas.
0: Así
1: es importante estar preparados. Es importante también, las autoridades siempre nos lo han dicho, tenga su kit de emergencia, algo. Déjenlo en un lugar donde también es accesible a la hora de salir tal vez de la casa, bueno, porque a veces lo tenemos, pero lo escondemos.
0: Sí,
1: entonces hay que revisarlo, hay que prepararlo, hay que tenerlo con todo lo necesario en caso de una catástrofe, porque se vienen cosas.
2: Hay que enterrarlos en el patio.
0: ¿Sí? ¿Eh?
2: Porque los guardas dentro de la casa y le cae el techo encima.
1: Okay.
0: Ah, mira.
2: Y para sacarlos es un desmadre.
0: Sí. Uh-huh.
2: Y si los tienes en un share o afuera en el patio, donde no esté muy fuerte la construcción y muy pesada, si les cae algo lo puedes mover.
0: Claro.
2: Pero dentro de la casa en veces es difícil mover.
0: Sí, hay que tener esto, hay que tener un radio, hay que tener una linterna, hay que poner medicinas,
1: agua,
0: hay que poner enlatados, hay que poner agua.
1: Dinero.
0: Dicen que tienes que poner tus papeles, hay que hacer esto para estar prevenidos, que aunque uno tenga eso, no te puedes prevenir ante esta situación, ¿no? Entonces, es lamentable lo que está pasando.
1: Sí.
0: Por favor, hay que intentar ayudar,
1: no,
0: hay que intentar sumar a esta causa.
1: No, y deja tú, un temblor no avisa, ¿eh? Nos han agarrado de madrugada, nos han agarrado en las mañanas, nos han agarrado en la noche.
2: La tarde,
1: sí,
2: al mediodía. A mí me han tocado terremotos de 6.0 en la escala de Richter, el que ocurrió aquí en Los Ángeles.
0: Sí.
2: En los noventas,
1: sí,
2: en los ochentas.
1: También.
2: Güey, el de Silmar. No, es un... Es bien feo que te agarre un terremoto, güey.
0: Es una locura. Y tenemos aquí a un hermano venezolano. Yo he tenido el placer de trabajar con él. Es un divino. Querido, por aquí, por favor.
2: Hasta el hijo.
0: Ay, ¿cómo está toda la situación?
1: Mi querido Luis, bienvenido. ¿Cómo
0: Luisito?
1: Estás, Luisito? Un abrazo enorme, mi hermano. ¿Cómo está tu familia, amigos? Platícanos.
3: Bueno, primero, buenos días. Y
1: buenos días.
3: Por el interés en lo que está pasando en Venezuela. Es un momento muy, muy complicado. Nosotros tuvimos el terremoto en la Ciudad de México en el 2017. Y es algo muy triste y muy fuerte para Venezuela, sobre todo por la por la situación que vivimos, ¿no? Económica, sí, y socialmente en Venezuela. Mi familia, Raúl, está bien. Muchas gracias por preguntar.
1: No, qué bueno. La mayoría, todos bien.
3: Todos, sí. La mayoría están en Maracaibo, una ciudad cerca de Colombia, sí, el oeste de Venezuela.
1: Del otro lado, ¿no?
3: Exactamente. Lo más fuerte pasó en Caracas y en La Guaira. Para que tengan una idea, La Guaira vendría siendo como la costa caraqueña.
0: Ajá. Sí. Okay.
3: Donde está la ciudad de Caracas, que es la capital. Hay una, sí, montaña muy hermosa, que es el Cerro del Ávila. Del otro lado queda La Guaira, que es muy conocida porque en el 2000 algo, se me fue el año, fue un deslave donde murieron, uh-huh, más de 100,000 personas.
0: Y esa zona ahorita más. No, qué fuerte.
3: Y es ahorita la zona más afectada. No. Recordamos que fueron dos terremotos prácticamente simultáneos, porque, sí, fue uno.
2: Y fuerte.
3: Sí, uno de 7.1 y uno de 7.5 grados, sí, a las 6:04 de la tarde y 6:05, sí, hora de.
1: Platicamos de que la, sí, gente ya había salido, ya mucha gente del trabajo, muchos en su casa, tal vez. Claro, otros casa, a lo mejor en la calle, todo el rollo.
3: Era un día feriado. El 24 de junio es un día feriado en Venezuela.
1: ¿Qué celebran? ¿San Juan también o qué?
3: No, celebramos la batalla de Carabobo. El 5 de julio es la independencia en Venezuela.
1: Okay.
3: El 24 es la batalla de Carabobo, que es lo que abre la lucha por la independencia, vamos a decirlo así. Por eso había mucha gente en los centros comerciales. Uy. En el aeropuerto de Maiquetía, que queda en La Guaira, que quedó prácticamente destruido. Las, uy, cifras oficiales esta mañana dicen que son alrededor de 164 personas fallecidas.
0: Ay, no, Dios mío.
2: Ay, Dios.
3: 1,000 personas heridas. Y el conteo, hay que tomar esto con mucha discreción porque la página se empezó a llenar de ayer. Las páginas suman más de 9,000 personas desaparecidas.
0: Ay, no, Dios mío.
1: 9,000 desaparecidos.
0: ¿Cómo podemos ayudar? O sea, estamos lejos, estamos aquí, estamos en otro país, pero ¿cómo nos podemos sumar para ayudar a las personas que están sufriendo allá?
3: Bueno, justo yo formo parte del equipo digital de Univision. Estamos preparando las notas para guiar. Ahorita es como muy apresurado decir dónde puedes, sí, ayudar, porque queremos que esa ayuda sea efectiva, ¿no?
0: Claro.
3: Ahí se activó un fondo de emergencia por parte de Venezuela y los Estados Unidos de alrededor de $200 millones. Ya abrieron la ayuda internacional, que eso es bueno, los topos de México, equipos, sí, de Chile,
1: sí, bueno, sí, que equipos de. Los topos se activan de volada, ¿no?
0: Sí, siempre se suman.
3: Son expertos y, sí, vale destacar que son voluntarios, ¿no?
0: Sí.
3: O sea, no,
0: sí,
3: forman parte ni del ejército mexicano ni de nadie y van a ayudar para contrarreloj rescatar a las personas, gente, que están en La Guaira.
2: ¿Gente que tú conoces fue dañada durante el terremoto?
3: Bueno, como te digo, la mayoría de mi familia está afuera.
0: Gracias, sí, a Dios.
3: El mejor amigo de un buen amigo, que quizás los han escuchado, que son locos de viajes, son unos youtubers que están.
2: Ajá.
3: Sí tienen personas que están desaparecidas.
0: Ay, no,
3: en La Guaira,
0: Dios mío,
3: porque muchas personas que viven en Caracas, La Guaira te queda, es la playa, te queda una hora de Caracas.
1: Sí, está cerca ahí.
3: Mucha gente que trabaja en Caracas se va en carro a La Guaira, tal. En Caracas se registran al menos 10 edificios que colapsaron o se derrumbaron.
0: Sí, Dios mío, santo.
3: En una zona muy conocida que es Altamira, todo esto, que es una zona de. No sabemos cómo está la situación en los barrios a esta hora, eso es importante decirlo. Caracas está rodeada de montañas, es un valle.
0: Sí.
3: Hay muchos barrios, o sea, casitas construidas, sí, muy. Entonces no sabemos cómo está la
1: gente
3: situación.
1: Gente que construye, querido, sus casas en las montañas
0: una,
1: también.
0: Una pregunta, tú estás encargado de todo el área digital de noticias. Tú estás muy preparado, con mucha información. Ahorita que nosotros estamos aquí y algunos venezolanos tengan a su familia, ¿ya qué les recomiendas hacer?
3: Bueno, primero, Y suena cliché y todo, es mantener la calma.
0: Sí.
3: Los servicios de telefonía, obviamente, en Venezuela están colapsados porque, wow, mucha gente está llamando, en muchas áreas sin electricidad.
0: Sí.
3: Más los problemas que ya sabemos de luz, de internet.
0: Sí, claro.
3: Todo lo que hay en Venezuela es calma. Ya se están abriendo y concentrando las páginas de desaparecidos.
0: Sí.
3: Les sugiero seguir medios oficiales porque,
1: okay,
3: ya hemos visto muchos videos de inteligencia artificial, obviamente, con
2: sí, están echando mentiras.
3: En lo personal les puedo recomendar que sigan, obviamente, todas las plataformas de Univision.
0: Sí.
3: Porque es donde nosotros confirmamos, sí, y rechecamos una y otra vez, igual que VIX, Televisa, Noticias 24/7. Porque la tarea que tenemos hoy es que estamos revisando la información constantemente, ¿no?
0: Sí.
3: O sea, y que nos mandan a hacerle no doble check, sino 10 veces check para,
0: sí,
3: no generar pánico. Porque recordemos que la colonia venezolana aquí en los Estados Unidos somos muy grandes, sobre todo, sí, en Texas, ¿no? En ciudades.
2: Pero es muy. Sí. Ay, se oye bien facilito decir, mantengan la calma, por,
1: sí,
2: favor.
1: Sí, no, imagínate.
2: Pero si tienes gente de, claro, tuya desaparecida, criaturitas bajo los escombros. Es bien difícil.
1: Y tenemos con, sí, nosotros aquí a nuestro, bien, compañero difícil, Luis. Él es venezolano y, sí, obviamente también trabaja en el equipo digital de Univision. Y sabe y conoce y está al tanto de toda la información que está pasando. Oye, Luis, una pregunta. Y ahorita en la situación política, ¿cómo está en Venezuela? ¿Está Estados Unidos también ayudando, involucrados? Tal vez lo podemos hacer a través de la Cruz Roja Americana y esto va a llegar allá la ayuda. ¿Tú cómo ves todo esto?
3: Bueno, por parte del gobierno de los Estados Unidos lo que sabemos fue un posteo que hubo ayer del presidente Trump, ¿no? Donde dice que lo que pasó en Venezuela fue horrible, que los reportes que están llegando son espantosos y que se va a activar ayuda. Pero como les digo, no hay una página oficial ahorita donde nos digan cómo. Obviamente la Cruz Roja siempre es una muy buena forma de ayudar. Y como estamos diciendo ahorita y repetimos, insistimos, no hay una forma que nos diga, mira, esta es la página.
2: Sí. O sea, claro, porque va a haber gente que se quiere aprovechar y va a empezar a abrir páginas de ayuda y todo lo que recauden para hacer trampa.
3: No, y también
2: hay que estar al pendiente.
0: Sí, están ahorita organizando todo, ¿no? Esto está muy reciente.
3: ¿Y cómo hacer que esa ayuda sea efectiva?
0: Claro.
2: ¿No? Eso
1: es lo más importante.
3: Que llegue donde tenga que llegar y de la forma que tenga, que llegar. Y lo que te digo de la calma sí es muy difícil. Lo que estábamos haciendo ayer, hermano, era también... traten de llamar por internet, aplicaciones como WhatsApp y eso, porque las líneas al teléfono de cable normal que conocemos, que Venezuela todavía se usa mucho, es
0: complicado. Se cayó, claro.
1: Hoy estamos viendo imágenes en nuestro YouTube, arroba bueno malo feo, estamos en vivo, de también cómo se sentía el movimiento, se caía el techo en Maiquetía, en el aeropuerto, cómo... Estamos viendo imágenes de edificios en Caracas también, meciéndose como el agua de ciertas albercas, como edificios caían, colapsaban. O sea, terremotos fuertísimos, 7.1 y 7.5.
3: Sí. No, y fueron con una diferencia de ¿qué? De 40
1: segundos.
3: Segundos.
2: ¿Qué?
3: Por eso hay muchos videos, porque la gente salió con el primero, empezaron, obviamente todos tenemos un celular a la mano, empezar a grabar, a tomar fotografías cuando se vino el segundo movimiento. Para que tengan una idea del aeropuerto, porque muchos le dicen el aeropuerto de Caracas, pero debe estar como una hora y 20 de Caracas.
1: Sí, está lejos, está lejos.
3: Está en Maiquetía, vendría siendo como para los mexicanos, el aeropuerto de la Ciudad de México, ¿no?
0: Okay,
3: algo que está en la ciudad, pero que no...
0: Sí, no está luego.
3: Exactamente, y sí fue, y está La Guaira, que es como pueden ver en los videos que están pasando, es la zona más afectada. La mayoría de esos videos que estamos viendo ahorita son en Caracas, la zona de Altamira, el corazón de Caracas, donde hay edificios. Recordemos que en Venezuela no tenemos un código sísmico, o sea, en Venezuela el último terremoto fue hace, ¿qué? Más de 40 años y ha sido muy, muy complicado, pero no hay como un código de... Como puede haber en México, como no puede haber, como lo hay en México, ¿no? De que hay que construir con ciertas reglas, con ciertos materiales, todo. En California, sobre todo acá.
1: Sí, es donde agarre la gente. Y por ejemplo, me tocó ver en las montañas, pues estilo como las favelas en Brasil también, o sea, vas agarrando, o nuestro México lindo y querido también, que de repente vas agarrando monte, vas agarrando un terreno, la gente va construyendo como puede.
2: Se deslava, se cae.
1: Sí, son casas como dice Luis, sin código, sin regulación. Y hay gente que necesita demasiada ayuda. Luisito, gracias por estar aquí con nosotros, mi carnal.
3: No, a ustedes por las buenas vibras, por informar, por hacer un paréntesis, porque sabemos que la onda de ustedes ya es la de alegrar e interesarse por Venezuela. Nos ayuda y apenas tengamos las formas de apoyar y eso, se las enviaremos enseguida.
1: No, muchas gracias.
0: No,
1: gracias.
0: Todos somos latinos.
1: Gracias,
0: y hay que
1: gracias por estar aquí con nosotros. Mira, también tenemos a el señor Carlos Van Erdebaux desde Venezuela. Carlos, ¿cómo está, señor? Carlitos. Bienvenido.
4: Hola, buenos días. ¿Qué tal? ¿Cómo están?
1: Pues, consternados. Por todos ustedes, le mandamos un fuerte abrazo. Don Carlos, platíquenos cómo usted vivió el temblor el día de ayer. ¿O
2: cómo lo está viviendo ahorita?
1: Este par de movimientos sísmicos.
4: Sí, bueno, la verdad, estábamos viendo el partido de fútbol.
0: Ay, Dios mío.
4: Y de repente sonó el teléfono y decía alerta de terremoto. E inmediatamente, a los 3 segundos, todo empezó a moverse, pero de una forma estrepitosa.
1: 3 segundos.
4: Brincamos en la cama, yo me quedé sorprendido porque apenas vi el mensaje y dije, wow, alerta de terremoto. Y a los 3 segundos, pues, empezó la cosa, ¿no?
1: Sí.
4: Dentro de ese momento, pues uno estaba en pijama viendo el partido, tranquilo, sale a correr a ponerse algo para tratar de salir. Y en ese momento, digamos, hubo como 30 segundos de calma. Y a los 30 segundos volvió otro movimiento que fue más fuerte que el primero. Y bueno, en ese momento me dirigía caminando hacia la puerta. Y se rompieron la tubería del agua.
0: Ay, no, Dios mío.
4: no podíamos casi que movernos porque estábamos como que
2: se cae uno,
4: una pelotica,
2: claro,
4: una pelotica dando para un lado y para el otro, ¿no? O sea, realmente fue una situación bien fea. Gracias a Dios la zona donde yo vivo no fue afectada, pero tengo amigos que están vivos de milagro, perdieron
0: Carlos,
4: pero bueno, están vivos.
2: Gracias, Dios.
1: Carlos, le mandamos un gran abrazo a la distancia. Ya se platica, gracias, y ya se habla en Venezuela. ¿Cómo es que la gente de otros países pueden ayudar?
4: Bueno, yo entiendo que ustedes están haciendo un excelente trabajo. Sé que hay muchos lugares en Miami, Dallas, Houston, y bueno, me imagino que también en Los Ángeles, que deben de estar funcionando como centros de acopio. Así que bueno, invito a todos los que estén escuchando esto que pues se pongan en contacto para que ustedes sean fuente multiplicadora.
0: Ay, papito.
1: Carlos, le mandamos un fuerte abrazo. Esto lamentablemente pues es una terrible tragedia que acaba de ocurrir allá en Venezuela. Estos espantosos terremotos donde hasta ahorita se han reportado, como dice también nuestro compañero Luis, más de 100 muertos, y ojalá y esta cifra no sufra más. Hay más de 9,000 desaparecidos.
0: Es una locura. Hay que ayudar, hay que ver cómo nos podemos sumar, cómo podemos apoyar. Vamos a buscar a nuestros amigos, familiares, gente cercana que conozcamos que esté en Venezuela, y aunque estén aquí, ofrecerles tal vez nosotros a ellos la ayuda y que ellos intenten ayudar. Hay que hacer una cadena de apoyo, hay que sumarnos en esto. Para eso estamos.
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3: Señores, una semana cargada de partidos.
1: Puro fútbol.
3: ¿Qué fiesta el día de ayer se vivió en nuestro México lindo y querido?
1: México, México.
3: Y qué buen partido,
4: qué bonito.
3: Ahorita regresamos con lo último en deportes.

0: Señoras y señores, partidazos el día de ayer. Jugó Brasil. El día de ayer.
1: Olvídate de Brasil, a mí qué me importa.
2: Anda filoso.
1: Ganó México, es lo que tienes que decir.
0: Aparte también ganó
2: México,
0: la selección mexicana.
2: México.
0: Para platicar
2: México.
0: Todo de esa tercera ronda de grupos, tenemos a mi compita Gabo Sáenz.
2: Gabo.
0: Pedro
2: Gabo.
0: Gabriel Sáenz Martínez de Rivadeneira, desde Guadalajara, Jalisco.
3: No, de la Tortogala, güey.
4: Ibas todo muy bien. Bueno, saludos, muchachos. Ahora sí, todo muy bien, Pedro Gabriel Sáenz. Aceves, los dos españoles galos, ya sabes, los apellidos.
0: Hombre, como Fidalgo.
1: Como Fidalgo, hombre, que metió gol.
4: Cállate, que ayer estaba ya listo. Ajá. Estábamos para salir a un programa post partido y yo estaba ya listo para reventarlo. Qué partido tan espantoso de Fidalgo. Lo iba a reventar y que mete gol, güey.
2: No, con eso ya.
4: Con eso se salvó.
0: Cállese. Shut up, te dijo.
4: Con eso se salvó.
1: El que se llevó la noche de resultados. Morita.
0: Sí, Morita, muy bien.
4: Qué partido de Gilmora. De verdad, mira, para aplauso de Gilmora.
1: Un diamante.
4: Espectacular. Es más, yo no entendí por qué lo saca. No entendí por qué lo saca.
1: Está bien, hay que cuidar a Diamante.
4: El mejor jugador.
1: No, Diamante,
4: Puede ser. Pero mira, tenía que llegar a un futbolista. Bueno, tenían que llegar dos futbolistas del Guadalajara para abrir el marcador. Romo en medio campo. Espérame. Que pase le pone a Mateo Chávez y la definición de Mateo, espectacular.
0: Gabo, por favor, enfócate, Gabo, que ahorita todos somos México.
2: Así es, México.
0: Por favor.
1: Pelón, cállate.
4: Oye, pero qué bueno, porque si a mí me cayó la boca Fidalgo, a ti te la cayó, Pelón, Mateo Chávez. Qué manera de definir, qué manera de no ponerse. Sí, tuvo un partido medio raro en defensa. Puede ser que ahí te la dé. Me parece que no me gustó tampoco cómo defendió. Pero adelante lo hizo muy bien. Qué manera de definir. Es más, le enseñó a Santi, porque Santi después tuvo una en el partido y definió mucho mejor.
0: No, al Memote.
1: Es la juventud.
0: El Memote también.
4: El Memote, claro.
0: Ay, Memote.
4: Claro.
0: Qué mal partido del Memote.
4: Tuvo un partido.
1: Hombre.
4: No, creo que el primer tiempo estuvo bueno, bajó la pelota, pero sabes que estaba muy lejos Julián para poderle dar el balón. O sea, hay que saberle también esto de la
1: pelota. Pero resolvió, ¿no? Julián resolvió.
0: También.
2: Gabo, mi respeto. ¿Qué cenaste de Chile o qué onda? Oye, mi Gabo, deberían de estar todos bien felices. No. Dejen de criticar.
0: Espérame.
2: ¡Ganamos! ¡Metimos tres goles,
4: señores.
2: Mi vida! ¡No tenían fe ninguno! Y yo prendí mi veladora, hice mi santa oración. Y miren, Dios nos bendijo.
0: Ah, ganar también hubo cosas que llamaron demasiado la atención.
1: Que hay que ajustar.
0: Claro. El primer tiempo de para el olvido, Gabo. Malísimo.
1: Malo,
4: y eso
1: muy
4: es lo preocupante. A ver, hoy, por ejemplo, y vamos siendo tranquilos.
1: El rival estaba fuerte.
4: Sí, le ganaste a República Chequia. Es una cáscara de plátano aplastado la República Chequia.
0: La verdad,
4: es
0: muy malitos.
4: Una cáscara de plátano.
2: Muy malitos. Pero hacen algo bueno y se quejan.
4: No, Pau, pero es cierto. A ver, imagínate y pongamos ahora el contexto. Te llega España. Te llega Argentina, te llega Francia, te van a poner en tu lugar,
1: ¡hombre!
4: Te van a mandar a tu casa. O sea, realmente con ese fútbol no les vas a ganar.
0: Sí.
4: Y eso es lo preocupante. Creo que hoy día, bueno, es Escocia. Hoy día es Escocia en 16avos, yo veo, y en la Ciudad de México tendría que brincarlo México, ¿no? No veo que haya ningún problema. Vamos siendo tranquilos. El Mundial ahora es de 48 selecciones, pero antes era de 32. O sea, estamos igual. Apenas va a empezar el Mundial.
0: Exacto.
4: Apenas va a empezar el Mundial. Mira, porque ahorita estamos en 16avos y son 32 equipos. Hay que ser mesurados poco a poco, porque después en octavos puede ser Inglaterra.
0: Hoy no digo que
4: México le gane a Inglaterra.
0: Hoy no digo
4: que le gane, pero puede ser.
2: Tú no sabes qué puede pasar. Han subestimado a varios equipos. No sirven para nada, no van a hacer nada. Y les ganan.
4: Y les
2: ponen empate. México no va a pasar del primer partido, decían aquí. ¿Dónde estamos? Metiendo tres golazos ayer. Entonces, sí se puede. Hay que tener fe. Hay que esperar que jueguen bien. Ayer fue un buen partido. Hubo fallas, pero ganamos. ¿Cuál es el punto del partido, Gabo?
4: Tan malitos eran los del grupo que ayer Sudáfrica le gana a Corea. Imagínate nada más.
0: Sí.
4: Sudáfrica es una selección pésima, no sabe ni cómo jugar al fútbol. Te aseguro que soy, con todo respeto, lancheros, fontaneros, meseros, o sea, en ese equipo de Sudáfrica, y terminaron ganando a Corea.
0: Entonces, yo creo que los grupos más papitas fueron los de México y los de Argentina. También claro, Argentina le pusieron claro, unas peritas en dulce claro, muy fáciles de roer, la
2: pero
0: verdad.
2: Sí, dicen que es la una verdad.
1: Válgame Dios, se quejan por todo.
0: No es queja,
2: si
0: papi.
2: Ganan,
0: se llama realidad.
2: Porque,
0: ¿qué realidad? El paso que sigue, yo creo
1: la
0: que México.
1: La realidad es que ganamos y eso es todo.
0: Yo creo que México, el siguiente paso, el siguiente partido, si sí llegamos a octavos, que es a donde siempre se ha llegado.
4: Yo creo lo mismo.
0: A ver, pero de ahí en adelante se va a poner ya escabroso el asunto, ¿eh?
3: Hasta Jorge Sánchez jugó bien, Gabito.
0: Oye, sí.
4: Regular. En defensa, por lo menos tres veces se lo llevaron, tuvo que llegar a hacer el paro Edson Álvarez dos o tres veces. Y en la jugada del gol, porque si vamos a la jugada del gol, a ver, abrió el espacio Jorge Sánchez, sí, pero se termina cayendo y con las pompas le deja el balón ahí a Julián. Eso es cierto. Si no hubiera estado ahí, el balón se va, se sigue de largo. Oye, por lo menos de algo sirvió Jorge Sánchez.
0: Oye, y además, ¿quieres hablar de alguien que tuvo un partidazo? ¿Yo? Hablemos, señoras y señores, de Memo Ochoa.
1: ¿Qué?
0: Él fue el
4: partidazo.
1: No paró ni uno.
4: Jugó 12 minutos.
1: No paró nada.
3: Y no le tiraron nada.
0: ¿Y qué tal? O sea, él fue el causante del tercer gol.
1: ¿Qué?
0: Él fue el que inició el tercer gol. El gol de Fidalgo.
4: Causante.
0: Claro.
4: No, pero eso no es el causante. Pues metió el despeje total y ya ahí la agarró México pues adelante.
0: Sí.
4: Hay
0: tres cuartos de cancha.
4: Yo creo que. Sí. A ver. A mí, yo no estoy a favor de los homenajes. Osorio lo hizo con Rafael Márquez. El mismo Javier Aguirre lo hizo con Aspe y lo hizo con Luis Hernández en 2002. No estoy a favor de los homenajes. Pero vaya, la gente se lo pidió. De verdad se ha vuelto muy tribunero. Empezó a gritar Ochoa, Ochoa, Memo, Memo, claro. Memo. Y dijo Javier, venga, lo voy a aventar. Y lo aventó 12 minutos, lo puso en el campo, la gente estuvo feliz. Fue algo que llamó la atención y que obviamente ya, por cierto, algo muy raro. Ayer por la mañana, la cerveza que es patrocinador de la Copa dijo que Memo jugaba, e incluso ellos dijeron que de titular. Eso fue muy raro, pero bueno, ya sabes el tema de los patrocinios. ¿Qué? Y también Memo no traía el parche de leyenda. Y ayer ya lo traía. O sea, como muy curiosito, ¿no? Que ya supiera que iba a jugar. O sea, es como muy curioso.
2: Pero bueno, también se dice eso no se planean, Gabo.
4: México
2: no
4: estaba ganando 2 a ver, yo les digo. Hey. Si México hubiera estado perdiendo, posiblemente no lo meten, no sé, pero estaba ganando 2-0, todo bonito, el ambiente fenomenal.

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5: Ya, exactamente. Entonces, en eso y con base en eso, con la gente, con lo que puede hacer el equipo, con lo que pasa en la cancha del Estadio Ciudad de México, eso México lo tiene que aprovechar. Por lo menos en 16avos y en octavos son factores que tienen que jugar a favor de México.
6: Oye, y luego aparte también, Gabo, sabemos de que se está llevando a cabo un mundial.
7: Sí.
6: Pero en México se siente que se está jugando otro mundial.
8: Estamos ganando.
6: Sí. Cada vez que se conectan a cualquier estadio acá en los Estados Unidos, en Canadá. No, en México se está jugando otro mundial.
7: Sí.
6: Ahí en el, en el Estado Ciudad de México.
5: La gente está desbordada.
7: Sí.
5: En la Minerva ayer se volvió loco prácticamente un montón de gente. No sé, no podría calcular la gente que hubo, pero yo creo que sí, por ahí de unas 80,000, 90,000 personas
6: en el
5: Ángel del Triunfo.
7: 800,000
5: igual.
6: ¿Qué?
7: 800,000 personas.
6: En el Ángel.
5: ¿Dónde?
7: En el Ángel. En el Ángel de la Independencia. 800,000
5: es un mundo.
7: Así
5: y la vez pasada había 400,000, entonces bueno,
7: el
5: imagínate,
7: doble.
5: Pero yo no sé dónde van a caber. La verdad es que es impresionante y a pesar de que ya estaba lloviendo muchísimo,
6: ahora que ganemos el mundial.
7: ¡Ey!
6: Y sí, sí.
5: Los que piensa que la primera ya duerme en Bellas Artes, o sea, ya tienes que salir de este cotorreo.
8: Hay que soñar,
7: se va, la esperanza nunca muere, déjanos vivir,
8: soñar,
5: acabamos de ganar. Y para eso están los aficionados melolengos como el Feo, que sí creen que vamos a ser campeones del mundo. Pero uno que es un poco más serio y trata de dar una opinión, un punto de vista, yo les digo, no creo que seamos campeones del mundo.
7: Ayer hicimos historia, Gabo. Ayer México triunfó.
5: Bueno, eso es cierto.
7: Todo
5: por primera vez se ganan los tres partidos, por primera vez se consiguen 9 puntos. También
7: México.
5: No se recibió gol.
8: Arroba
5: eso
8: Gabo
5: es otro
8: Sáenz.
5: Que también
6: ¿qué pasó?
7: Hicimos historia.
8: Para que se le quite.
7: Gabo, podemos hacer historia
5: también,
7: y ganar el mundial.
5: Claro, está bien, está bien. Ahorita la gente está emocionada, está pensando que se puede hacer. Y eso es bueno, soñar es bueno. Pero también
8: ahí
5: nada más recuerden que se les avisa para que el golpe no sea tan fuerte que no vean que sean campeones del mundo.
6: Estadísticamente hablando, México fue o sigue siendo el mejor equipo del mundial. Con tantos goles que hizo y sin recibir ninguno. Entonces, bien.
7: ¡Bravo!
5: Sin recibir
6: muy
5: gol.
6: Bien.
7: Yo soy
5: decíamos que empató un récord también en Estado Rangel del Cuate Calderón de 1970 por parte de México, que tampoco recibió gol.
8: Claro.
5: En ese mundial en primera ronda. Así que bueno, habrá que ver. En ese momento pasabas directo a cuartos de final y México perdió 4-1 con Italia, que a la postre, bueno, fue subcampeón del mundo. Habrá que ver hasta dónde le da al tricolor. Yo creo que los récords no son tan importantes, pero obviamente ya el mundial y sigo pensando, y yo estoy emocionado y mira, tengo la playera y todo, pero de verdad estoy pensando que lo bueno apenas viene, apenas viene lo bueno, ahorita de verdad no se
8: imagínate cómo va a ser bueno.
6: Que la fiesta se nos va a acabar en octavos, muchachos.
7: A ver, ¿estás emocionado, Gabo?
5: Yo creo también lo mismo.
6: Pronósticos aquí, y que queden escritos, así los volvemos a sacar.
8: A ver,
6: Gabo. Gabriel Sanz, ¿hasta dónde llega México en este mundial?
5: A octavos llega. A octavos.
8: Y ya.
7: ¿Pero qué vas a apostar?
6: ¿Qué más quieres?
5: No, pues ¿para qué? Luego no me da su burrita ni la gallina.
6: Raúl Molinar, ¿hasta qué lugar llega?
7: ¿Para qué los anotamos?
6: Nos deja Inglaterra fuera. Octavos, ok.
5: Inglaterra
6: nos deja fuera. Señor Andrés Maldonado. Dos goles de Harry Kane y uno de Bellingham.
8: Cuartos.
6: El Feo.
8: Cuartos de final. De tira de lo grande.
6: Y usted, señorita Paola Barbizazo.
5: No, qué grande, ¿eh?
7: Ahí vamos a llegar. ¡Ay!
8: ¡Dale! ¡Ten fe!
7: Uno antes de la final.
6: Semifinal.
7: Venga.
5: Semifinales.
7: ¿Qué? No vamos a apostar nada.
5: Hay
7: entonces,
5: que
7: ¿qué pongo? Vamos a ganar. A ver, Cookie Monster.
5: No, por favor,
6: demasiado presuncioso, pero vete.
7: Bueno, es mi apuesta.
6: Final. Otra final, señores.
7: Eso.
6: Alan. Cookie Monster.

0: ¿Hasta dónde llega México?
1: Escrito. ¿Qué tribunero?
2: Gabo, ¿estás emocionado o no porque ganó México ayer?
0: Espérate, déjale, digo, Cookie Monster, suelta la Barbie que traes en la mano, suelta la Barbie.
3: No,
0: ahora, hablemos del mundo real. Hablemos del mundo real.
1: El mundo no es color de rosa, Cookie Monster.
0: A ver, en serio. Pau, se lo acepto, pero de ti no, dime la verdad.
1: No sea ridículo.
4: Gabo, no sea ridículo, productor. En el fútbol, dígame, nada está escrito y las sorpresas se dan, ¿sí o sí?
3: Como la que nos dio México.
1: Así es. Claro.
4: Y entonces, pero, ¿por qué no?
2: Exacto. ¿Por qué no?
1: Híjole, no sé.
4: ¿Por qué no?
2: Que se suban al ring, que se suban al cachetéalo, Cookie Monster, escúpele.
0: Por muchas cosas, güey. Por muchas cosas.
1: Creo que una cosa las sorpresas y el sueño, y otra cosa es conectarnos con la realidad.
2: Ponle zoom al Cookie Monster.
4: ¿Quién iba a pensar que Croacia iba a llegar a una final y llegó? Marruecos llegó a semifinales.
0: Porque cuando te topes a una Argentina,
1: ¿vas a comparar la calidad que tiene Marruecos y Croacia con México? No.
2: Y no luego, me interrumpan a mi top.
3: Y luego preguntan por qué no reclamo tanto en el fútbol. Ay, por gente como
1: tú,
3: Gabo.
1: Cállate.
3: Nomás quieres pensar en la torta ahogada, güey.
1: Puro alfalfa y al piste,
2: A la final.
0: ¿Dónde la bandera te sigue en redes sociales, mi Gabo?
3: Que le comenten ahí.
1: No, ya no sé, ya me enojé.
2: Ponle la pantalla a Cookie Monster.
3: Se enoja y le da
1: la otra vez. Ponle para verle la cara.
2: ¡A la final!
1: No, terrible, pelón. Si estamos rodeados de puros aficionados, no podemos platicar.
2: Contéstale, Gabo.
0: Eso es más falta de respeto a la selección que apoyar.
2: A ver, Gabo.
1: No, hablar por hablar.
2: Contéstale, Gabo.
1: No, pues qué le contesto. No, es el productor.
3: Gracias, Gabo.
1: Yo creo que México llega octavo.
3: Tráigale la torta. Bueno.
2: Cómete la torta.
1: Va a competir en octavos posiblemente, pero no llega. Bueno, vamos a ver. Me pueden seguir en el X, en arroba Gabo Sainz, en el Instagram y TikTok Gabo Sainz 1, en Facebook Gabo Sainz. Y sí, pueden mandar mentadas, de todas maneras, si me llegan, entonces ¿cuál es el problema?
3: Venga, en el OnlyFans,
1: ¿dónde, feo?
3: Bigfoot, ahí póngale Gabo.
1: De todas maneras, claro que amo a México. ¡Venga, México!
3: ¿Ya qué?
0: Atención, quien se quiere ganar hasta $1,000. En la próxima hora se viene la lana del golazo. Y apuesten de que vamos a hacer preguntas del partido de ayer.
2: A la final.
0: Oigan, ni Pau, que es la más positiva de todos. Dijo semifinales. No,
4: pero Pau no sabe de fútbol, señor. Le gusta el fútbol y lo disfruta, pero no.

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4: 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Y en esta ocasión le tocó a este cantautor y se va a poner.
2: Hola, ¿qué tal?
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4: Más adelante vamos a regresar con la abogada en casos de migración de Leti Valencia. Y si le tienes una pregunta, 1-855-370-3100. Buenas y malas noticias en inmigración.
3: ¿Qué pasó, Feito? No
4: pongan
3: manches.
4: Mucha atención, les conviene lo que van a escuchar. No se vayan, estamos también en YouTube, arroba Bueno Malafeo, para que le hagamos una pregunta a la abogada en caso de migración, Leti Valencia, y regresamos con ella. 1-855-370-3100. Esas noticias, buenas y malas, no me las sé, pero ella sí nos las va a decir. Vas a temblar cuando las escuches.
2: Ay, amá, no.
4: Ahorita, oh, my God.
2: Esa palabra ahorita no la andamos mencionando.
5: Sí,
2: pero
5: ya vas a empezar a gritarle al árbitro.
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0: Hay unas noticias bien fuertes en el mundo de la migración. Unas muy buenas y unas muy malas.
1: ¿Por qué?
0: ¿De qué se tratan al regresar la abogada en casos de migración? Leti Valencia nos lo va a explicar. Y tu pregunta al 1-855-370-3100 y en YouTube también.
2: Sí, conéctense a YouTube. Vayan dejando su pregunta de migración también para que ahorita la abogada se las conteste.
1: Y cállenle.

0: Sí, se lo machaca. ¿Quieres saber qué está pasando en el mundo migratorio? No, sí, no tanto en el fútbol. Pues vamos a darle la bienvenida.
1: Queremos saber de todo.
0: A una abogada que te resuelve los casos, pero en machina, en caliente, y te contesta tu pregunta. La abogada en casos de migración, Leti
1: Chula Valencia.
2: Leti.
1: ¿Qué pasó, Leti? ¿Cómo estás?
0: Emocionada.
2: Oh, hola, buenos días. Muy bien, muy contenta de verlos.
1: No era pregunta. Era aseveración. ¿Cómo estás?
0: Pero.
1: Bien.
3: Le contesta.
0: Lo que queremos saber son las noticias buenas y malas en el caso migratorio, tú. Muchacha.
3: Oye, tú. Sí, tú.
0: Dime las buenas o las malas primero, la que quieras.
1: Hay una buena y una mala.
0: Queremos saber.
2: Hay una buena y una mala.
0: A ver.
2: La. ¿Con cuál empezamos?
0: La mala. La mala.
1: Yo digo que la mala para sobarnos con la buena. Ok, la mala.
2: Sí. Ok. Bueno, salió una decisión en la Corte Suprema diciendo que ahora la patrulla fronteriza tiene todo el derecho de detener a los residentes permanentes cuando van cruzando la frontera para entrar a los Estados Unidos cuando tienen cargos criminales pendientes. Algo que ya había sucedido era que si tenías cargos ya establecidos, una condena criminal
0: de criminales
2: deportables como violencia doméstica, de drogas o de fraude, te podían detener y luego te mandaban una inspección diferida. Ahora esta autoridad está diciendo que pueden hasta ponerte en procedimientos de deportación. ¿Qué? Simplemente porque tienes cargos criminales. O sea, donde todavía no te han encontrado culpables. O si son residentes permanentes, tengan mucho cuidado si salen del país y tienen cargos criminales pendientes.
0: Órdenes y arresto.
2: Bueno, esa es la mala noticia.
1: Ay, y la buena,
2: buena noticia. Hey. La buena noticia es que también salió otra decisión en un tribunal federal diciendo que el ICE ya no te puede detener en tus audiencias. Mm. Si tú vas a una audiencia con el tribunal.
3: Qué bueno.
2: Y estábamos viendo que ahí se tenía muchas personas al salir de la audiencia. Ajá. Ya no pueden hacer eso. Así que con toda la confianza del mundo, deberían ir porque no te van a detener aunque tengas una orden de deportación.
0: Qué bueno.
2: Pero de cualquier manera, tengan un abogado cada vez que tengan una audiencia con inmigración.
0: ¡Qué bonito!
1: ¡Qué buena! A ver, tenemos a Esteban con nosotros. Tu pregunta para la abogada de inmigración, Leti Valencia, por favor, Esteban.
4: Sí, tengo una pregunta para la abogada.
1: Venga.
4: Tuve un caso con la abogada Alexandra Rosado.
1: ¿La esposa de Eugenio Derbez? ¿Se llama, no?
4: No.
0: Es otra abogada.
1: Ah, yo dije, ya se hizo abogada.
0: ¿Y qué quiere preguntar a Leti?
4: Alexandra.
0: ¿Y a Leti?
4: Tengo un caso con ella, pero cerraron sus oficinas por problemas que tenía la abogada. Entonces yo quería saber si yo puedo seguir un caso con otro abogado.
2: Sí, por supuesto. De hecho, la oficina de esa abogada dijo que tienes el derecho de pedir tu expediente. Pide tu expediente y deja que otro abogado revise todo lo que se mandó para que puedas saber si se necesita suplementar el caso. Igual, si no puedes obtener el expediente, también puedes pedir los FOIAs. El FOIA es una manera de pedir una copia del archivo federal, pero sí puedes reemplazarla con un nuevo abogado.
3: Ay, mi Leti, tenemos a Alex. Hola, Alex. Pregúntale a la abogada más chap, mi amiga personal, Leti Valencia.
5: Voy a salir. Buenos días a todos. Voy a salir a México y en el 2009 tuve un DUI. Soy residente.
0: ¿Peligra el vato?
2: ¿Ya se finalizó el DUI? ¿Pagó la multa? ¿Probation? ¿Todo se completó?
5: Okay. Sí, todo se arregló.
2: La nueva decisión aplica a personas que tienen cargos pendientes y el DUI no es un delito deportable, eso no veo problema.
1: Perfecto, tenemos a María. Tu pregunta, Mari, por favor, para la abogada Leti Valencia.
6: Yo tengo la pregunta, yo estoy arreglando un esposo y quería saber cuánto tiempo se demora la cita para a Ciudad Juárez.
1: Vamos a regresar con la respuesta. Y también, ¿en qué situación están ustedes dos? Ya regresamos con la abogada Leti Valencia. Preguntas 1-855-370-3100. Y nos vamos a YouTube ahorita, arroba bueno mala feo. Ahí deja tu pregunta, Kyle. Estamos en vivo.

0: Migración Leti Valencia. Y vamos a el 1-855-370-3100. Y viene bien chula la abogada. Que hagan la YouTube para que la vean. Como siempre, como siempre.
1: Chula, inteligente, sabrosa.
2: Millonaria.
1: Multibillonaria.
0: Como nada.
2: Justo. Bonita dentadura.
0: Me gustas para el hijo de mi mamá. Así. Y no es mi hermano. Y no es mi hermano.
1: ¿Qué estás tratando de decir, Raúl Molina?
0: Say no más.
2: Al hijo, no, más. No para el hijastro.
0: Oye, tenemos a Mari, que dice la Mari que se casó por amor. Ey. Y le quiere arreglar a su mareado. ¿Cuánto tienen de casados ustedes, Mari? ¿Cuánto tienen, Mari?
2: ¡Mari!
0: ¿A la una?
1: Mari.
0: ¿Mari a las dos?
2: ¿Qué pedo, Mari?
0: Sí, ¿cuánto tienen de casados ustedes, Mari?
3: Hola, ¿5 años? 5 años.
0: Y ya le quiero arreglar, ¿cuánto se tardaría el proceso, abogada?
4: ¿Tu esposo está fuera del país o adentro de los Estados Unidos? ¿Y cómo entró, con visa o ilegal?
3: Ilegal y está adentro.
2: Ay, dijo la Chayo.
4: Lo puede pedir y luego tiene que pedir un perdón por él. El perdón se tarda casi 3 años. En que te den la cita en Juárez se tarda casi 1.5 años. Entonces todo el proceso se va a demorar de 4 a 5 años para que su esposo pueda obtener la residencia por medio de usted.
0: Perfecto. Ay, suerte, Mari.
1: Tenemos al Salvador.
2: Salvador.
1: Chava. Chiavita.
0: ¿Qué pasó?
2: Bueno.
5: Buenos días.
1: Bueno. Hola, papi. Pregúntale a la abogada más top in the world, Leti Valencia.
5: Buenos días, abogada.
4: Buenos
5: mi
4: días.
5: Pregunta es, yo estuve en Estados Unidos del 85 al 92. Luego de ese año me crucé a Canadá. De Canadá me deportaron a El Salvador.
2: Ay, mamá.
5: Por medio del TPS en Estados Unidos. No sé si tengo alguna oportunidad para poderme regresar o qué puedo hacer.
4: ¿Qué dijo del TPS? No le entendí.
2: Ah, ni yo.
5: Que yo estuve en Estados Unidos por medio del TPS del año 85 al 92. De allí me crucé a Estados, a Canadá. De Canadá me deportaron a El Salvador. Y mi pregunta es, ¿qué oportunidad tengo para poderme regresar a Estados Unidos?
2: Ponga atención, abogada.
4: Bueno, no sé cómo quiere entrar, tal vez sí de visa de turista o tal vez tenga una manera de pedir una petición familiar, pero por la deportación típicamente necesita un permiso de reingreso después de una deportación. Si le pueden aprobar eso, entonces sí le pueden otorgar una visa, ya sea de turista o si tiene algún familiar que lo pueda pedir, entonces pueden hacer la petición familiar para que pueda entrar como residente.
0: ¿Y de dónde llama, Chava, ahorita? ¿De dónde nos estás llamando?
2: De Tijuana.
5: Estoy aquí en Tijuana.
0: En Tijuana.
2: Todos caen ahí al Hong Kong.
0: Te espero.
2: Ahí a la cabuela.
0: No, te esperando la oportunidad. A ver, mira, tenemos a Adolfo con nosotros. Ese es mi Adolfo. Tu pregunta, por favor, para la abogada.
6: Mira, abogada, buenos días. Buenos días a todos.
2: Gracias.
6: Ahora, con esta nueva resolución de la Corte Suprema que yo también escuché ayer, tengo un problema. Yo ya había comprado boletos para ir en este septiembre a México y estoy pensando en que cancelarlos por lo que dijeron, porque la información es que dicen que ahora le van a ir al bredío a los oficiales de inmigración para cualquier cosita, ponerte en un proceso de deportación o inspección o lo que sea. Yo, lo que yo tuve nada más, tuve un cheque, un DEF, pero lo que pasa es que hubo un errorcillo, tuve 2 cuentas, yo tenía un pequeño negocio. Cuando yo me di cuenta, había pagado un cheque, no tenía fondos porque eran 2 cuentas similares, bla, bla, bla. Cuando me mandaron una carta de la ciudad, hice pagos para un plan de pagos para pagar ese dinero. En el último pago, yo pensé que ya había dado el último pago. La ciudad nunca mandó ninguna otra carta. Y en base a $120 que restaban, se me hizo un orden de arresto. Cuando me pararon, pues, una vez tuve un mini accidente, me llevaron a la estación de policía, me hicieron un book, pero luego hice bound out. Y en la mañana siguiente vi al juez y pagué los $120 y me dijeron que pagando $120 iban a hacer dismiss el caso. Y lo hicieron dismiss. So, ¿eso
2: no será la pregunta,
1: Déjenlo expresarse.
0: Aterriza el avión, güey.
1: Déjenlo expresarse, está muy interesante.
6: Sí, mi pregunta es que si teniendo este caso de death check que se hizo dismiss, a regresar a Estados Unidos en septiembre, siendo yo residente, ¿me puede afectar? Con la nueva resolución que tuvo la Corte Suprema.
4: Esta nueva decisión está diciendo que pueden detener a personas que tienen cargos pendientes. Si el caso ya tuvo una resolución porque fue dismiso, porque le dieron condena criminal, entonces típicamente no le afectaría si no es un delito deportable. Pero algo de fraude sí es algo deportable. So, antes de que salga a México, deje que un abogado revise la disposición de la corte para asegurarse de que no tenga ningún problema.
0: Perfecto. Abogada, ¿dónde la gente te puede llamar y también seguirte en redes sociales? Por favor, estar bien al tiro con lo que está pasando
2: no
0: en la migración.
2: ¿No ustedes tanto? ¿Dónde le pueden llamar, señorita abogada?
1: Sí. Señorita hermosa abogada. Sí.
2: El pedón, ¿dónde te llaman tú, muchacha?
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0: Yo sí te ando invitando unos taquitos, ¿eh? Así con su refresquito bien helado.
2: Gracias, ¿qué? Señorita abogada.
0: Y de ahí a la concha. Una conchita rellenita con nieve.
1: Dile no como carbohidratos.

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1: Pregunta.
2: Pregunta.
1: Un millón de dólares.
0: Venga.
1: ¿El destino de cada uno está escrito o nosotros lo creamos?
0: Yo creo que nosotros lo creamos.
1: ¿Tú lo creas?
0: Sí.
1: No está escrito nada, tú vas armando tu camino. ¿Y tú, feo?
2: A mí que tenemos un propósito en la vida y tú sabrás si lo llevas a cabo o no. Tú lo manejas.
1: Te va guiando la vida. ¿Qué opinan ustedes? Lo vamos a platicar con nuestro esotérico más top, más winner, winner, chicken dinner, José Isaías, al regresar.
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14: 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Pero muchas veces, ese poquito de dolor puede ser una señal de una lesión más grave. Le voy a dar un ejemplo. 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A lo más pronto posible que uno documenta sus lesiones, mejor es para su caso, porque muchas veces las aseguradoras lo que ellos hacen es que si usted no va a documentar sus lesiones, ellos van a hacer el argumento de que sus lesiones no son tan graves, que porque usted se esperó a recibir tratamiento. 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
0: 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Yo sé que mucha gente que nos está escuchando piensa que su compañía de seguro de auto está para ayudarlos si son víctimas de un accidente, pero la realidad es que son un negocio y van a tratar de ofrecer lo menos posible. Cuéntenos, abogada, ¿cómo protege a sus clientes en voz legal para que las aseguradoras no tomen ventaja de ellos?
14: Sí, bueno, las aseguradoras siempre van a intentar a dar lo más mínimo, ¿verdad? Porque como usted mencionó, son negocio y ellos van a intentar aprovechar de las personas que no tienen representación legal. En voz legal lo que nosotros hacemos es que le quitamos ese peso a nuestros clientes para que ellos se enfoquen en su salud mientras nosotros nos encargamos con las comunicaciones con la aseguradora. Por ejemplo, lo que hacemos nosotros es que tomamos la evidencia, por ejemplo, reporte policial, fotos, videos, declaraciones, para que usted se enfoque en su salud mientras nosotros manejamos la comunicación con la aseguradora. Para que usted reciba lo justo para su accidente y para que la aseguradora no tome ventaja de usted.
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14: Sí, claro, el primer mes es el más importante. Le voy a dar dos ejemplos. Es importante coleccionar evidencia y luego también para documentar sus lesiones. Por ejemplo, la evidencia. Vamos a decir que usted estuvo en un choque enfrente de un negocio, que tal vez ellos tienen cámaras que grabaron el accidente. Y muchos negocios, ellos tienen la póliza de que después de una semana o un mes, ellos automáticamente borran ese video. Entonces es muy importante actuar rápido para obtener evidencia. Y luego la segunda parte sería documentar sus lesiones. Primero es muy importante que usted cuide de su salud y además de eso es importante documentar su lesión para que la aseguradora no use eso en su contra. Porque si usted espera mucho tiempo para documentar sus lesiones, para ir a un doctor, ellos van a hacer el argumento para minimizar sus lesiones al decir que si usted en verdad estuvo lesionado gravemente, usted hubiera ido al médico. Entonces, en voz legal, lo que nosotros hacemos es que nos encargamos de todo eso. Aseguramos que usted consiga atención médica y también le ayudamos con colectar toda esa evidencia que se necesita para hacer un caso fuerte.
0: Muchas gracias por su tiempo, abogada.
14: No, gracias a usted. A mí me alegra poder compartir información a toda su audiencia.
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0: Bluetooth.
1: ¡Y dale play!
2: ¿Tú querías algo erótico?
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3: Bueno, man.
4: Bajo tu propio riesgo.
5: Oigan.
1: ¿Qué hubo?
5: Pregunta. ¿Ustedes creen que el destino ya está escrito?
1: No.
5: ¿Que la vida ya sabe lo que va a pasar para ti? ¿O que tú
1: más
5: vas abriendo tu caminator? ¿Qué crees?
1: Yo creo que tú vas abriendo tu, haciendo tu propia historia, creo.
0: Te ponen un propósito y tú te lo llevas a cabo, es cuestión tuya.
5: Ay, pues vamos a preguntarle a nuestro esoterista José Isaías, ¿qué onda con esta situación? Si el destino existe o tú
0: José
5: marcas
0: Isaías
5: tu camino.
1: Oye, Pau, ¿y qué? ¿Con tu fecha de nacimiento? ¿Será con tu nombre? ¿Con qué será que
0: no,
1: tal vez nos lee nuestro destino?
5: Con tu cuenta bancaria.
1: Con tu cuenta bancaria, puede ser. Y unos 500 bolas. A ver, cáiganle a YouTube, @buenomanofeo. Estamos en vivo también ahí para que saluden a José Isaías.

0: Carmen.
1: Hay muchas veces que conoces a alguien, ¿no? Y de repente dices, habrá sido el destino. Hey. Estaba escrito que tú y yo nos conociéramos. Por algo tú y yo estamos juntos.
0: ¿Será?
1: O en un trabajo donde dices, este trabajo, la vida me trajo aquí. El destino será.
0: Ahora,
1: algo que ya está marcado o algo que tú vas tomando decisiones para llegar a él y sabe que
0: ahora, ¿qué
1: pasar?
0: Tal cuando te va mal también? ¿Qué dices tú?
2: Estaba marcado.
0: Estoy en esta situación porque es que Dios elige a sus mejores combatientes, ¿cómo se dice? A sus guerreros, a sus mejores guerreros para sufrir. Es que también la vida a veces te pone en ciertas situaciones que hasta te preguntas por qué yo.
1: Why me, why me. Sí. Pero vamos a preguntárselo a nuestro esotérico, el más top, el más winner, winner, chicken dinner, José Isaías.
0: José, ¿qué onda, José? ¿Cómo estás?
3: Hola, muy buenos días, ¿cómo están? Bueno, yo aquí ya listo para tocar este tema que causa por ahí mucha controversia.
0: Está muy bueno.
3: Vamos a tratar de aclarar.
0: A ver.
3: Vamos a tratar de orientar a las personas de este tema. ¿Qué les parece?
0: Me encanta.
1: Muy bien.
0: Yo soy de los que pienso, José, de que tú, con tus decisiones, con tu libre albedrío, como Adán y Eva en el paraíso, puedes tomar buenas y malas decisiones en la vida y cambiar tu destino. Eso es lo que yo pienso.
1: Claro. Yo creo que es algo entre los dos. O sea, creo que sí puede estar tu destino escrito y ya con tus decisiones puedes llegar a él o cambiarlo. O sea, porque hay cosas que dices, esto sí está hecho para que yo lo viva. Esto es para mí. No sé qué opinas tú, Feo.
2: Pues yo pienso que traes el propósito.
1: Sí.
2: Y dices, okay, tú vas a ser una persona buena o mala, yo qué sé, o vas a robar. Y tú ya te vas moldeando alrededor de lo que tienes que hacer.
1: Sí.
2: Pero lo traes en la mente.
1: Sí.
0: ¿Y cómo es, José Isaías? Platícanos.
3: Sí, mira, primero que nada tenemos que definir qué es destino. Para estar todos en la misma página.
0: Bueno.
3: Hace ratito, destino para unas cosas. Entonces, el destino es un conjunto de acontecimientos o circunstancias que están predeterminados y que estos marcarán el curso de tu vida.
0: ¿Okay?
3: Entonces son acontecimientos o circunstancias. Eso es muy importante. Entonces, esto tenemos que decir que viéndolo del lado esotérico, del lado de místico de este o religioso, se dice que tú ya viene algo predeterminado, circunstancias, acontecimientos. No está todo marcado en piedra, no va a decir tú tal fecha tienes este accidente, o sea, no está todo marcado en piedra.
2: No creo.
3: Entonces, en el lado esotérico nosotros pensamos que hay una combinación tanto del destino como de libre albedrío. O sea, hay esa combinación o esa fusión. ¿Por qué? Porque si tú, por ejemplo, naces y en tu destino está, tú vas a ser una persona que te vas a casar, que vas a tener un trabajo, pero que le vas a sufrir, pero si tomas buenas decisiones vas a llegar a triunfar. O sea, te va marcando como el bosquejo de tu vida. Tú eres el que vas a construir esa vida de la mejor manera, tomando buenas o malas decisiones según tu libre albedrío. ¿Cómo ven?
0: Ok, muy bien. Entonces, tú también hasta cierto punto eres el arquitecto de ese destino. Digo,
3: acuérdate que si tú eres el arquitecto de tu propio destino, tú tienes ya la idea de qué es lo que quieres en tu destino.
0: Okay.
3: Por ejemplo, si tú en tu destino es construir un castillo, tú vas a empezar a construirlo de la manera que tú quieras. Entonces, aquí yo sí estoy de acuerdo en el área esotérica que viene predeterminado tu destino, pero que tú puedes modificarlo o tomar tu libre albedrío. Ahí es donde entramos. Exactamente, ahí es donde entramos nosotros con la cartomancia, la numerología. ¿Por qué? Porque ya viene tu destino y nosotros te interpretamos cuáles son las oportunidades o cuáles son los acontecimientos que pueden bloquear esas oportunidades y cómo hacer y tomar las mejores decisiones de tu vida.
0: Familia, tenemos con nosotros a José Isaías, esoterista, y estamos hablando sobre nuestro destino. ¿Tú lo creas o todo ese rollo?
2: O hay manera de saber o investigar cuál es tu destino por medio de la cartomancia.
1: ¿Sí?
0: ¿La qué?
2: ¿Cómo fue? Cleptomania.
1: No, eso es otra cosa.
3: Sí, miren, aquí es muy importante porque aquí entra lo que viene siendo la carta astral. las personas que se dedican a hacer sus cartas astrales de nacimiento, ellos por medio de los astros ven cuáles son estas circunstancias y estos acontecimientos que la persona va a tener en el transcurso de la vida, y ahí es donde te empiezan a orientar o decir, tú eres bueno según esto y según tu destino para desempeñarte en esta carrera o para desempeñarte en este trabajo, o ten mucho cuidado porque de acuerdo a tu destino estás predestinado por tu área karmática, que también la traes aquí ya, en estos accidentes, en estos problemas o en estas cosas. Ahora, tenemos que ver, si tú naces a ser una persona que tu destino dice, tú no te vas a casar,

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2: Nuestro destino de la mejor manera. Claro que todos nos vamos a enfrentar a problemas. No eres tú el que me está viendo, no es el único que tiene problemas. Todo mundo los tenemos, hasta los expertos, los doctores, los ingenieros, los sacerdotes, todo el mundo. El problema es cómo lo afrentas.
3: ¿Tienen problemas los ricos?
2: ¿Qué herramientas puedes tener? Todos, mi pelón, todos los tenemos.
3: Jimena Córdoba tiene problemas.
4: Claro,
3: no, hombre, cómo está bien guapa.
4: ¿Y eso
3: está
4: qué?
3: Bien chula.
5: ¿Cómo voy a rasurar la axila el día de hoy?
3: Oye, José,
4: ¿qué tarado
3: y cómo, cómo saber cuál es nuestro destino? ¿Nos lo preguntamos a nosotros mismos? ¿Tú no lo digo? O sea, ¿cómo sabemos?
2: Bueno, muchas de las veces cuando una persona ya, y ya nos vamos a meter aquí en otros tipos de temas, cuando una persona ya reencarnado varias veces, es una persona que se le llama alma vieja, ya sabe y dice, ¿sabes qué? Yo lo que quiero llegar a hacer en mi vida es esto, no me importa qué es lo que voy a hacer y que, y hay personas que dicen, ¿sabes qué? Realmente estoy perdido, no sé qué es lo que voy a hacer. Aquí hay varias cosas. Una, hay gente que se apoya mucho al lado psicológico, van a terapias a ver que me orienten, a ver saber qué es lo que quiero o en qué estoy fallando. Hay personas que se alojan o se apoyan a la cuestión de la cartomancia, que es cuando tiramos las cartas, vemos un mapa, cómo está energía, cómo viene tu energía y te empezamos a orientar qué es lo que tienes que hacer. Nada más que debes de tener cuidado con los falsos gurú, porque ahorita todo mundo se va por el dinero, todo mundo miente, entonces es apoyarse de una persona, pero definitivamente los esoteristas por medio de la cartomancia, del tarot, podemos decir cuál es tu destino, cómo llegar a él y de qué manera llegar a él de la manera más fácil para ti.
3: Hay gente que a lo mejor, gente como tú, José Sellas, que pueden, que tienen este don y este poder, hay gente que tal vez les dices, tu destino es tal, y no les gusta, tal vez no les gusta, dicen, pero yo no quiero, no, es que no cambiar. Quiero hacer ahí.
4: ¿Qué tal si nos dices nuestro destino a los tres?
2: Mira, aquí la cosa es que hay que decirle a la persona, o sea, cuando una persona me consulta, te voy a dar un ejemplo, y hablando del destino, y dice, ¿sabes qué, Isaías? Yo no sé qué es lo que voy a hacer, estoy perdido, qué es lo que más o menos mi energía o mi destino dice. Ahí más o menos uno ve cuáles son los acontecimientos que vienen. Hay personas que se aferran a su destino. Y no es el camino adecuado o la manera adecuada que van a llegar al destino y tienen que irse, como quien dice por ahí, por otro camino. Ajá. Eso es lo que la gente no entiende. Hay gente que está aferrada y dice, yo quiero ser rico y millonario. No, pero espérate, ubícate. ¿Tienes buen trabajo? No, pues no tengo. ¿Tienes carrera? No, pues no tengo. Entonces vamos a ver la manera, primero, cómo puedes llegar a ese propósito. Entonces esa es la manera, porque todo mundo se ve como que quiere que su destino sea ser rico, ser casado, tener buena familia. ¿Pero qué crees? Resulta de que no sales, no conoces gente. Entonces, ¿cómo te vas a casar? ¿Cómo vas a tener buena familia? Y ahí es cuando nosotros entramos para ayudarlos. Ahora, el problema más grande es que las personas se ponen necias y quieren escuchar en una de las consultas lo que ellos quieren escuchar. Y ya cuando uno no les dice lo que ellos quieren escuchar, ahí es cuando empieza a ver, como dice, el roce, que al final de cuentas,
5: no,
2: gente que en la primera consulta no escucha bien, regresan a los meses o a los años y te dicen, tenía razón, pero ¿qué crees? A lo mejor esa oportunidad ya se te pasó y volvió a cambiar.
3: Tómale.
5: Ay, a amasita. Ver,
3: hay muchas preguntas, hay gente que quieren que le leas el destino.
4: Oh, my God. Pero la fuerza del destino.
5: Todos hay que entrarle.
3: Cáganle a YouTube, estamos en vivo @ bueno mala feo, también a través de VIX. ¿Dónde la gente te puede seguir en las redes sociales? Querido José Isaías.
2: Sí, en todas las redes sociales como José Isaías esoterista, todas las redes sociales, y donde me pueden contactar el teléfono es 888-736-5556.
3: Eso. Gracias, José Isaías, un abrazo. Se queda con nosotros en YouTube.
4: Oh my God.
3: Cáiganle para allá,
6: tenemos que callarlos, apagarlos, correrlos y nada.
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3: ¿Será el destino de la selección mexicana?

0: llegar hasta la final.
1: No se sabe.
0: Ahorita lo vamos a averiguar también ahí en YouTube,
2: Feo, ¿cómo dijiste?
0: Y sí. Más adelante la lana del golazo. Es tu destino ganar $1,000.

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1: ¿Qué tal? Muy buenos días, les saluda Eli Venegas y este es el breve informativo del bueno, la mala y el feo. Cae confianza global en Trump y se debilita la imagen internacional de Estados Unidos. Un estudio a nivel internacional de Pew Research Center, con sede en Washington, D.C., reveló un fuerte descenso en la confianza global hacia el presidente Donald Trump y un deterioro paralelo en la imagen internacional de Estados Unidos, que es percibido cada vez menos como un socio fiable y respetuoso de las libertades civiles. El estudio realizado entre febrero y mayo del 2026 en 36 países con más de 42,000 encuestados concluye que solo una medida del 23% de los entrevistados confía en que Trump haga lo correcto en los asuntos internacionales. Gobernador de Texas solicita reembolsarle los millones invertidos en su plan antiinmigrantes. Greg Abbott, gobernador de Texas, pretende que el gobierno federal le reembolse los millones de dólares invertidos en su plan para evitar que los inmigrantes se internaran en territorio estadounidense durante la administración encabezada por Joe Biden. Durante una entrevista, el republicano, que llegó al extremo de destinar cientos de miles de dólares para montar una larga cadena de bobas con cuchillas a la mitad del Río Grande con el objetivo de obstaculizar el acceso a territorio estadounidense, aseguran que el gobierno encabezado por Donald Trump le permitirá acceder a un reembolso de todo lo invertido para cerrarles el paso a las personas carentes de recursos para tramitar una visa o bien figurar entre las candidatas consideradas a refugio. Hexet celebra exitosa prueba del Golden Dome, capaz de neutralizar drones y misiles. El secretario de Defensa de Estados Unidos, Pete Hexet, anunció que el primer ensayo de validación del programa Golden Dome for America concluyó con éxito total de la misión, al asegurar que un sistema de defensa basado en energía dirigida logró detectar, rastrear y destruir de forma autónoma múltiples amenazas aéreas simuladas. A través de un mensaje difundido por el Departamento de Defensa, Hexet afirmó que la prueba alcanzó el primer gran hito del proyecto impulsado por el presidente Donald Trump y destacó el desempeño del sistema Dynamic Defense Autonomous Defeat, diseñado para identificar y neutralizar amenazas sin intervención humana directa. Hasta aquí llegamos con el breve informativo del bueno, la mala y el feo, les informó Eli Venegas. En redes sociales, Eli Venegas Radio. Buen día.
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2: Enseguida volvemos con Puro Show. En el bueno, la mala y el feo. Y esto.
3: A ver, chavos, vamos a regresar más adelante con la enchufada a toda la bandera que nos manda mensajes en redes sociales. ¿Qué onda, feo? ¿Qué onda, Pau? ¿Qué onda, pelón? Enchúfense a mi primo, a mi hermano. Muchos thank yous very much. Tenemos el teléfono de un compita y hablando de futuro y destino y todo el rollo, vamos a marcarle y vamos a decirle. Él anda buscando brujo.
4: ¿En serio?
3: Para un trabajito y todo el rollo.
5: Yo se la desaparezco.
3: Oh, vamos a ofrecerle brujo. Servicios. Dale. Eso viene más adelantito en la enchufada. Y también, atención, porque te puedes ganar mucha lana el día de hoy, ¿eh?
4: Así es, hasta $1,000. Tres preguntas facilitas, la del feo 200, la mía 300, la del pelón 500, para llevarte esos $1,000, my love.
5: Te la voy a poner peladita para que continúes y tengas la oportunidad de ganarte hasta $1,000.
3: Y yo te la voy a poner bien dura.
5: 1-855-370-3100.
3: Ey, suerte, ¿eh? Ajá. Más adelante viene la lana del golazo, muchachos.
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10: 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México hace historia. El tricolor terminó la fase de grupos invicto. 3 partidos, 3 victorias, 9 puntos y portería sin recibir gol. Con goles de Mateo Chávez, Julián Quiñones y Álvaro Fidalgo, México venció 3-0 a República Checa. El tricolor avanza a los 16avos de final. ¡Viva México!
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2: Ay, güey, ya se conectó el chaparro.
3: A ver, chavos, vamos a regresar con la enchufada. Tenemos el teléfono de un compita, se llama Ramiro.
4: Ramiro.
3: Y al parecer el Ramiro anda buscando un trabajito.
4: Qué bueno.
3: Anda buscando buen brujo.
4: Sí.
3: ¿Quiere
4: yo pensé que trabajo?
3: Limpia o algo así. A ver, ahorita regresamos enseguida con la enchufada, ¿eh? Oh. Cáguenle a YouTube, estamos en vivo, @ bueno, mala, feo.

0: Llegó un vato como de 45 años de edad.
1: Ándale.
0: Allá a la obra donde estaba llevándose a cabo una construcción.
2: Oye, sí, todo viejo, menopáusico.
0: Y luego dice, ponte el jefe, señor. Acá estoy, soy Manuel, el jefe, ¿qué pasó?
3: El jefecito.
0: Oiga, don Manuel, no tiene trabajo para mí, écheme la mano. Oh, fíjese que sí, no he trabajado desde que salí del hospital.
1: No, hombre.
0: Dice, ay, ¿qué le pasó? No, ahí nací.
3: No, ¿qué haces?
4: ¿Te crees muy trucha? Aguas, porque cuando menos lo esperes, el bueno, la mala y el feo te pueden dar una enchufada.
1: Vamos con la enchufada. Tenemos el teléfono de el compita Ramiro. Ramiro anda buscando brujo. Dice que quiere como un trabajito o algo ahí, don. Don Tela, para que le diga.
2: Oye, sí le voy a cobrar.
1: Estoy buscando a Ramiro.
5: Ah, aquí estoy, ¿qué pasó?
1: Contigo quería hablar. Tú eres Ramiro, ¿verdad?
5: Sí.
1: Mira, Ramiro, me dijeron que andas buscando un chamán. Yo era chamán profesional. Yo soy el brujo más mayor. Sí, porque soy el maestro del brujo mayor. Que ya se murió, ¿verdad? Pero te acabo de tirar los caracoles.
5: Ah, caray, no, pues.
1: Y me acaban de revelar tu futuro, Ramiro, que hoy te vas a poner ropa y zapatos.
5: ¿Y luego?
1: Ah, no, y a luego también te acabo de leer el café.
5: ¿El café?
1: El café. Y en el café dice,
5: ajá,
1: que hoy tu teléfono va a sonar y vas a recibir llamadas y textos. No muchos, pero sí vas a recibirlo.
5: No me digas eso, hombre.
1: Sí, también me están diciendo aquí las runas de que las llantas de tu carro, ¿mm?, las cuatro llantas, están vueltas.
5: No me está diciendo eso, oiga. Sí. A ver, déjame ir a fijar.
1: Aquí el tarot me está diciendo que hoy tu día, hoy este día, Ramiro, todo tu día va a durar 24 horas.
5: ¿Pero cómo? Si no me duran 24 horas, ¿cómo es en el futuro?
1: No dudes de mis poderes, Ramiro. Que te puede caer la maldición de Tutankamón.
5: Ay, ¿qué es eso?
1: Una maldición terrible. Mira, también, Ramiro, me está diciendo el tarot que hoy vas a entrar a tu trabajo a la hora de la entrada y vas a salir a la hora de la salida.
5: No, si es cierto, ¿sí?
1: ¡Claro que es cierto! Y yo nunca miento. El brujo más mayor nunca miente. Ahora, que si quieres seguirle a esta sesión espiritista con tarot, demonios, ruanas y de todo, pues te va a costar $500.
5: ¡No! Buena, yo quiero que sea gratis.
1: Bueno, te la dejo en 300. Bueno, ya dame 50. Pues dólar. Te voy a leer la tortilla quemada. Aquí dice que te cuides mucho las espaldas, porque por ahí no tienes ojos. No te creas, Ramiro, te estamos llamando el bueno, la mala y el feo. Es una enchufada, loco. Es una broma. Oye, Ramiro, no, ¿a poco te has sentido así como que embrujado?
5: Sí.
1: ¿Qué?
5: Sí, es que me he sentido embrujado.
1: Ah, sí. O si quieres, te paso los huevos para hacerte la limpia.

0: 1-855-370-3100. Mañana usted puede llevar hasta $1,000. ¿Cómo, Feito?
1: Os tienen que marcar al 1-855-370-3100 y decir, quiero. ¿Quieres seguir o quieres cuitear?
0: Claro.
1: Hay gente que se retira. Si te quieres retirar antes de preguntarme, pues está bien, también todo se vale.
2: Simón. La lana del golazo. Suerte, 3 preguntas de fútbol. Vamos a ver si es que se ganan o no los $1,000.

0: 818-55370-3100. Te puedes ganar hasta $1,000. Me encantan estas promociones. Ojalá y se los gane alguien que pues lo quiera disfrutar, ya sea con su familia.
1: Nadie ha perdido nada.
0: Que necesiten $1,000.
2: Nadie ha
0: perdido. No alguien que llame y que diga, no, yo tengo inversiones de criptomonedas. Y no los necesito.
3: La bolsa, ay, no.
2: No, que se lo gasten en lo que quieran, que lo disfruten. Sí. Miren, ¿cuántas veces la mujer se enoja con ustedes porque están viendo el fútbol? ¡Párate, haz algo! Ahora le va a decir, mira, mi lady, mi amor, lo que he generado chiquitita. Gracias a mi hobby.
0: Te voy a decir algo, ¿eh?
2: Mande.
0: Y quiero públicamente agradecerle a mi vieja, la sargento. Está bien metida en todos los partidos. Y disfrutando, no nada más los de México, sino el de Colombia contra Uzbekistán, que el de Brasil contra Escocia, que ¿cuáles vamos a ver hoy? No, que hoy se la juega Ecuador contra Alemania, que si Ecuador no le gana a Alemania, gracias por haber participado. Entonces, esos partidos
1: no se están metiendo. Ganar Ecuador, es chido. Alemania.
0: Bien las mujeres que se están metiendo también con sus maridos a ver los partidos, porque son muchos
2: sí,
0: partidos.
2: Sí, qué bonito.
0: Sí, está padre, está chido.
2: $1,000, imagínate ahorita en tu carterita.
0: Machín. Ya te dijo la Chayo, no, siéntate con ella. A ver. Hombre, la Chayo sí le gusta el fútbol,
1: Güey, no se calla.
0: ¿A quién no le gusta es este güey?
1: No se calla, pásasela, quítasela. Oye. Mira, ya la regó. Güey, no.
2: Dice el feo, mejor me voy con las gallinas.
1: Ellas no hablan.
0: Wow. A ver, buscamos llamada ganadora. Bueno. ¿Cómo te llamas?
4: Bueno.
2: Hola.
1: ¿Quién habla?
0: Beatriz. ¿De dónde llamas, Beatriz?
4: De aquí, de Dallas, Texas.
0: ¡Dallas!
2: ¡Dallas, mi vida!
1: ¿De dónde? ¿De qué parte del mundo es la Betty?
4: San Luis Potosí, México.
2: ¿Qué onda? San Luis, mi reina.
0: Potosí.
2: Oye, Betty, preciosa.
1: San Miguelito.
2: Imagínate que te llevas los $1,000 y los tienes en la mano. ¿Qué vas a hacer con ellos?
4: La mitad me la gasto para mí y la otra mitad la guardo para graduación de mi hijo que se graduó en noviembre.
2: ¡Qué guay! ¡Eso!
1: Espérame, me gustó eso. ¿En qué te la gastarías para ti, chiquita?
4: Ah, no sé, me voy al mall a comprar lo que me guste.
2: ¿Qué te gusta, mamita? ¿Una bolsa, unos zapatos, ropa, maquillaje?
1: Unas caguamas bien heladas.
4: Ropa.
0: Vientos.
2: Venga, ahora, mamita.
0: ¿Imitarías unas enchiladas potosinas? Sí.
1: Ay,
0: o sí, Beatriz.
1: Ya me dio hambre, güey.
4: Claro, yo las separo.
0: También
2: dice, claro que no, me lo voy a gastar en mi ropa.
0: Yo la quiero poner a cocinar a la Betty, ¿no? Ahí te va, Beatriz.
1: Betty.
0: Son pregunta de 200 con el feo, 300 con Pau, 500 acá. Te puedes retirar cuando tú quieras, ¿ok?
1: ¿Quieres suerte. Que te haga la pregunta o te retiras?
4: Empecemos, por favor.
1: Ah, bueno. ¿Cuántos goles metió México ayer? Inciso A, 2.
4: Oh, perdón.
1: Inciso B, 4. Inciso C, 3.
5: Se prepara, apunta ahí.
2: ¡Gol!
1: ¡Golazo! ¡Sí, sí vio el partido!
2: Dicen, las mujeres no saben de fútbol. Enséñales, mi reina, que sí sabemos. ¿Quieres continuar conmigo, muñeca?
1: Me gusta el confeti. ¿Tienen confeti?
4: Sí,
1: ¿cómo
4: sí,
1: le hacen?
4: No sé. Pero sí vi ayer la mitad del partido.
1: Ay, mi amor.
2: Okay,
1: te conformaste con poquito. Conformate con toda, no la mitad. Partido. Hola.
2: Escucha con mucha atención, mi reina,
1: por favor.
2: ¿Sí? Escúchame bien. ¿A qué selecciones le ganó México en esta fase de grupos? Opción A, Escocia, Inglaterra y Portugal. Opción B, Sudáfrica, Corea del Sur y Chequia. Opción C, Brasil, Ecuador y República Democrática del Congo.
4: Sección B.
1: You got it. Eso.
0: Bien, Beatriz. Ya tienes $500 en la bolsa. Para que te los gastes en lo que tú quieras ahora. Vamos por los otros 500 para la graduación de tu hijo o tu hija, dijiste.
4: Hijo.
0: De tu hijo. Muy bien. ¿De qué se gradúa? Dice de kinder.
4: Cronista deportivo.
0: ¡Oh, no manches!
2: Your face.
0: ¡Preséntanoslo!
1: ¡Ay, háblale! Dile que te estés siguiendo.
0: Sí. Para que nos llame y nos diga y nos comente también. ¡Qué perrón! ¿Y qué comenta él? ¿Fútbol? ¿Básquetbol?
2: ¡Qué chido!
0: ¿NFL?
4: De todos los deportes.
1: ¿De todo? ¿Del yoyo? ¿Concurso del yoyo?
0: ¡Qué chido! Olo. Muy bien. Nos lo vas a presentar, ¿verdad?
4: Claro.
0: Bien. Ahora, ¿te quieres retirar o le quieres seguir, Beatriz? Tú dices.
4: No, quiero seguir.
0: Ok.
1: Eso, Betty.
0: Si contestas mal, con el dolor de mi corazón lo vas a perder todo.
1: Y no ha perdido nadie, Betty.
2: Sí, nadie de nadie.
1: Y no queremos que pierdas, Betty.
2: Jesucristo Redentor, ilumínala.
1: Betty, pon mucha
0: atención. ¿Estás de acuerdo?
4: Ok.
2: Échale, mamá, mira. Sí se puede.
0: Sí estás de acuerdo, ¿verdad?
1: Yo sí.
4: Sí, sí.
1: Okay. ¿Y la Betty sí?
0: Perfecto, Beatriz. Doble o nada, por $1,000. ¿Cómo se llama el jugador que metió el primer gol de México ayer en contra de República Checa? Opción A, Mateo Chávez. Opción B, Santiago Jiménez. Opción C, Guillermo el Memote Martínez.
4: El primero, Mateo Chávez.
5: ¡Chutea!
1: ¿Cómo tiran confeti?
2: ¿Cómo te sientes, mamita? ¡Te vas a ir de shopping!
4: Estoy temblando, mis hijos, mi esposo no me van a creer.
1: ¡Te amo, chaparrita!
2: ¡Sí se pudo!
1: ¡Sí se pudo! ¡La Betty!
2: ¿Y sí?
0: Se ganó los $1,000. ¡Felicidades! ¡Que los disfrutes mucho, mi vida! Y acuérdate, a tu hijo nos lo presenta. Para que nos platique y nos comente los deportes. ¡Te queremos!

0: Lo bueno, lo malo y lo feo. 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Chavos, lo bueno, lo malo y lo feo del partido del día de ayer. México en contra de República Checa. Que por cierto, qué partidazo. En el segundo tiempo. Pero el primero estuvo para el olvido. Oh. Yo digo y pienso que lo bueno, lo malo y lo feo de México contra Chequia. Lo bueno es de que se logró los tres puntos históricos, señoras y señores. México nunca había ganado sus tres partidos de grupo. Nueve puntos, 9 de 9. Entonces yo creo que eso fue muy, pero muy bueno. Y que se jugó también en casa. No, no, muchas cosas buenas, la neta, pasaron el día de ayer, ¿eh?
1: Lo malo que pasó ayer es que los de Chequia están llorando porque México les ganó.
0: Sí, pobrecitos.
1: Y si llegamos a la semifinal, a la final y triunfamos y levantamos la copa. Eso fue lo malo de ayer, pobres chequios. Les mando un abrazo con mucho cariño.
2: Yo también.
0: Ya van para la casa, de hecho.
1: Ya van así.
2: ¿Ya?
1: Miau, miau, miau.
0: Sí, güey, ya no tiene nada que hacer. Sudáfrica le ganó a Corea, entonces son mejores terceros, Chequia. Gracias por haber participado.
1: I'm sorry for you, Chequio. Sí,
2: lo feo del partido de ayer fue que a uno de los jugadores defensa de la República Checa se le torció su rodillita.
0: Estuvo bien gacho, ¿eh?
2: Parecía de muñeco, así. ¡Ah! Y lo tuvieron que sacar en camilla. Me dio lástima. Lo siento por la República Checa, que tiene un muchacho lastimadito. Sí. Y eso fue lo feo. De lo bueno, lo malo y lo feo.
0: Ojalá yo esté bien, ¿eh?
2: Yo quise llorar y lo feo.
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1: Oigan, ay, estoy bien emocionada. Ayer ganó
0: México, México, México.
1: Más de 800,000 personas en Ciudad de México. En el Ángel de la Independencia. Les quiero decir algo.
0: Las autoridades, Pau, dijeron
1: no más. Mira, algo que me dio muchísimo gusto. Me metí a mi Instagram y estaba viendo las historias de mis amigos.
0: Ajá.
1: Mis amigos estaban ahí. Dices, ¡guau! La pregunta es, tú que no estuviste en el Ángel, ¿cómo celebraste ayer esta victoria,
0: qué
1: mi
0: perrón.
1: Vida? ¿Qué hiciste? 1-855-370-3100.
0: Cáiganle a YouTube, ahí vamos a leer también tus comentarios. Y felicidades, el día de hoy, Beatriz en Dallas se ganó $1,000.
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1: A ver, paisano, ayer la selección mexicana de fútbol goleó. Le llenó la canasta a República Checa 3-0, logrando algo histórico, Pau.
2: Así es. Oigan, en la Ciudad de México, en el Ángel de la Independencia, 800,000 personas bailando, gritando en el lodo. Una maravilla. Tú que no pudiste estar allá en México.
3: Ah, llovió, ¿verdad?
2: Literal.
3: Tormentón.
2: ¿Cómo celebraste el partido de México ayer? ¿Dónde te fuiste? ¿Qué hiciste? Por favor, márquenos 1-855-370-3100.
1: Yo tengo un compa que fue a una marisquería. ¿Y qué hubo, compadre?
2: Mariscos,
1: a ver, ahorita.

0: ¡Vamos, México!
1: Sí, México, se puede.
2: Sí, se puede.
1: México,
2: qué bien.
1: Partidazo,
2: sí,
1: ¿eh?
2: Partidazo. Ahora sí, sí se puede.
3: Reventamos.com. Rompimos un super récord. Nos fue increíble. La gente estaba que se volvía loca en el estadio. Fue una locura total. Y algo que me encantó y me super emocionó y me super vibró fue que toda esta gente que estaba en sus casas viendo el partido, que estaba en Ciudad de México, se fue al Ángel de la Independencia. Quiero que le caigan a YouTube, todo, arroba bueno mala feo.
1: Increíble,
3: para que vean este momento tan maravilloso.
2: Un mar de gente.
3: 800,000 personas en el Ángel.
2: Chale.
3: Cantando, coreando, disfrutando. Estaba lloviendo en la Ciudad de México y a la gente no le importó. La gente estaba en los charcos, tirándose, jugando con la lluvia, jugando con el lodo. Ayer fue un festejo para México. Lamentablemente nosotros estamos acá, no pudimos ir a festejar, pero yo, ¿qué hicieron ustedes para festejar?
2: Yo he estado en la Ciudad de México cuando los alebrijes, esos que
3: se ponen padrísimos.
2: ¿Cómo se llama?
3: En Reforma, alebrijes.
2: Esa madre.
1: Día de Muertos, ¿no?
2: Un mar de gente.
3: Sí.
2: Pero ahorita se ve como tres veces, cuatro más.
3: No,
1: pero no. Pero cuando hay desfile, de hecho, todo Reforma lo dejan, pero para los carros alegóricos, la gente que desfile, etcétera, etcétera. Pero no, o sea, lo de ayer era una locura.
2: No hubo muertos, ¿no?
3: El primer juego que hubo, dicen que habían como 400,000 personas. O sea, fue el doble de gente.
2: El segundo hubo 600 y ahora 800.
3: Imagínate.
2: Que gane México, se viene todo Tepito.
3: Todo el mundo.
2: Si
1: México gana el mundial,
3: dice
1: Alex Lora,
3: no manches, sería una locura.
1: Yo creo que un mes sin trabajar toda la gente.
3: Yo creo que hacen un día oficial. Yo creo que ese día lo marcan como día oficial de que ganó el mundial. Y te lo van a dar en la escuela y en la chamba y todo. Así sí lo
2: van a regalar caguamas en la calle, chela.
1: Todo.
3: Sí, una locura total.
1: Ahora tenemos a Ana. Hola, Anita, ¿qué peteo?
3: Anita.
4: Hola, Olis.
1: Hola. Oye, Anita, ¿dónde viste el partido? ¿Cómo lo disfrutaron?
4: Lo vi en el casino local de aquí, de donde yo soy, de una ciudad pequeña, se llama Porosville, California, y ahí estuvimos con mis amigos.
2: ¡Órale!
3: ¿Qué tal? ¿Llevabas la verde, mi reina?
2: ¿Se la fumó?
4: No, super gritamos. Trompetas, todo, no sé cómo le llamen a esa cosa, pero.
3: La matraca.
2: Y no las corrieron del casino.
4: Casi, pero nos dejaron, dije, bueno, ni modo, así somos los mexicanos.
2: Estaban consumiendo, pisteando machín.
4: Oye. ¿Cómo la van a sacar?
3: Estaban ruidosos, pero pacifistas.
4: Sí, pacíficos, ahí bien tranquilos, ahí con. Bueno, y pues felices por los goles y más que. Pues México ganó,
1: bien.
4: No, estábamos que no la
1: perdíamos. Oye, ¿nadie se alocó y empezó el baño de cerveza allá en el casino?
4: No van a creer, pero estaban dos chavos que traían las playeras del otro equipo y se fueron.
3: Pues sí, tener miedo. Sí.
1: Los de República Checa. No, ¿por qué miedo?
3: Bueno, no sé aquí, pero en México luego te golpean.
2: ¿Eh?
1: Nah.
4: ¿Sí? Sí. No, aquí son muy pacíficos, muy
2: Dos partes.
1: Ay, pobrecito. A ver, mira, tenemos también a
3: Toño. Qué
2: bonito.
1: Hola, Toñito, ¿qué pedo?
2: Qué chido.
5: Buenos días.
1: Good
3: morning, baby.
1: ¿Dónde viste el triunfo de México y cómo lo festejaron, mi Toño?
5: Mira, te voy a decir algo. A mí no me gusta el fútbol, ya se lo he dicho varias veces a ustedes. Yo he hablado con ustedes. Escúcheme. México va a quedar campeonato.
3: Eso.
5: En el mundial.
2: Ay, desgraciado, cálmate.
3: Eso. Ay. Esa actitud me gusta, tuya, papi.
1: Yo lo tomo de quien viene, de alguien que no sabe y no le gusta el fútbol.
5: A los tres, le voy una apuesta a los tres.
1: Venga.
3: Apuéstale al pelón, que él es el único que dice que no llegamos.
5: El carro que tengo se lo voy a apostar, que va a quedar mundial.
1: ¿Un carro? ¿Eh? También te he puesto, yo tengo varios carros, te he puesto uno.
2: ¿El de lotes, dale?
1: No, tengo un Hot Wheels. Ahí tengo un Hot Wheels que está selladito.
5: No, en serio. En serio.
2: ¿Por qué dices?
5: México el mundial.
2: ¿Por qué le tienes tanta fe?
5: Entiendo.
2: A ver, ¿por qué?
1: Este es brujo.
2: ¿Eh?
5: No soy brujo. Lo que pasa que siempre he visto muchas cosas y lo he adivinado y le he pegado. Empezando con la Miss Universo.
3: ¡Hala! Oye, ¿y qué más va a pasar? Cuéntame, por favor.
1: Wow.
3: O sea, ¿tú dices que le apostemos a México?
2: ¿Pero en qué te basas? Yo quiero saber.
5: Sí.

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1: ¿A quién te llevaste?
2: No, pues me tuve que llevar a mi marido, ¿a quién más?
3: Ay, pues sí.
4: Me tuve,
3: no, que chale.
2: No, la verdad no la pasamos muy a gusto. Ya es la tercera vez que vamos a festejar y pues ojalá y podamos seguir festejando hasta el final.
3: Juanita, ¿hasta qué lugar piensas que va a llegar México? ¿Hasta dónde?
2: Yo pienso que va a llegar a los cuartos de final.
3: ¡Ay, ay, ay!
2: Ese es mi pronóstico.
3: Te amo.
1: O sea, estás diciendo porque mira, todavía no sabemos, pero sí, seguimos contra Escocia, sí. Le ganamos.
2: Sí.
1: Probablemente se viene el choque contra Inglaterra.
3: Qué bueno, que se vengan los buenos.
5: O Cabo Verde.
3: O Caborca. Oh, no, Cabo Verde.
1: Muy bien. Pues vamos. ¿Por qué Cabo Verde? ¿Crees que Cabo Verde le saca el partido de Inglaterra? El Coquimosa dice que sí. Bueno.
3: No te enojes,
6: pero háblalo.
5: Cuquimosa. Sí.
3: Sí. No, está ocupado pelando el aguacate.
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1: ¡Felicidades! A Beatriz de la ciudad de Dallas se ganó $1,000 con la lana del golazo. Mañana hay otra oportunidad, ¿eh?
6: ¡Ay, no se lo pierdan! Llévate todo el billuyo. Son $1,000, 200 del feo, 300 míos de la Pau y 500 del pelón.
3: ¡Seguimos invictos en el fútbol y nadie ha perdido aquí en la lana del golazo!
6: Oye, pero ay, ay, ay. Preguntas de cultura general y en la primera fallan.
3: ¿O sí?
6: ¡Fútbol!

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1: ¿Qué tal? Muy buenos días, les saluda Eli Venegas y este es el breve informativo del bueno, la mala y el feo. Irán niega los anuncios de Trump sobre próximas inspecciones nucleares en territorio iraní. Irán reiteró este miércoles que no prevé permitir inspecciones del Organismo Internacional de Energía Atómica en las instalaciones nucleares atacadas, a pesar de la insistencia del presidente estadounidense Donald Trump y de las recientes afirmaciones del director general de organismo, Rafael Grossi, de que las verificaciones comenzarán pronto. Niño de 12 años muere de un disparo en la cabeza tras tiroteo durante una pelea en el centro de Nashville. Un niño de 12 años murió después de resultar herido de bala durante una pelea ocurrida la noche del domingo en el distrito teatral de Nashville, Tennessee, informaron las autoridades. La víctima fue identificada como Damarion Moorhead, quien recibió un disparo en la cabeza en medio de un altercado que involucró entre 6 y 7 personas en una zona ubicada junto al Tennessee Performing Arts Center. El menor fue trasladado a un hospital donde posteriormente se confirmó su fallecimiento. Madre es acusada de dejar morir por desnutrición a su hija de 20 meses en Missouri. Una mujer de 29 años fue arrestada en St. Louis, Missouri, luego de que sus dos hijas fueran encontradas con signos severos de desnutrición dentro de una vivienda. Una de las menores murió y la otra permanece bajo atención médica. La acusada fue identificada como Sasha Myers, quien enfrenta dos cargos por abuso infantil y permanece detenida sin derecho a fianza, según una denuncia penal obtenida por KSDK. Hasta que llegamos con el breve informativo del bueno, la mala y el feo, les informó Eli Venegas. En redes sociales, Eli Venegas Radio. Excelente jueves.
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2: ¿Qué creen?
3: ¿Qué pasó?
2: Mi compita el feo.
4: ¿Qué pasó? Vez,
2: tenía como 6 añitos.
3: Ay.
2: Y Doña Cuca, lo había dejado encargado con su papá Don Toño, Alfeito, porque Doña Cuca tenía que salir temprano.
3: Está que en la perrera.
2: Se fue a trabajar ese día tempranito.
4: Bien. Entonces, trabajadora.
2: Le dijo, Toño, te encargo al Nito, Andresito.
4: Sí.
2: Mira que ese niño, para empezar, necesitas cambiarlo, porque no se cambia solito. Y luego, si tú no lo levantas, no va a ir a la escuela. Entonces, por favor, Toño. Y Toño,
3: pedo,
2: lo que le seguía, güey. Entonces, yo me encargo, Cuca.
3: Vete a chambear.
2: Yo me encargo de. ¿Cómo se llama tu carnal?
3: ¿Qué? ¿El Marcos?
2: Me encargo del Marcos. De Marquitos, no. De Marquitos. Pon atención, Antonio. Del Nito. Ese, del Andresito, ese es el más. El que necesita ayuda, ¿no?
4: Ay.
2: Es el que tienes que andar acarreándolo.
4: Ay, niño, pues
2: ándale, se fue Doña Cuca. Le dijo, no se te olvide, Andresito, que es como un perrito. Lo tienes que andar a.
3: Buen niño, perro.
2: Entonces ya lo levanta. Lo levanta Antonio con el amor de todo padre.
4: Claro.
2: En Ciudad Obregón, Sonora. ¡Órale! ¡Levántate! ¡Levántate! ¡Tienes que ir a la escuela! Se sienta en la camita y todo.
4: Sí.
2: Sacándose las lagañas el Nito, chiquito.
3: Nitocha, me decía.
2: A ver, niño, no sabía ni dónde estaba la ropa, no sabía nada, Don Toño. Estaba como yo, no sé ni dónde están las cucharas en la casa. Sí, a ver. Nito, ¿dónde pone tu mamá los calcetines?
5: Aquí en mis patitas.
2: Oh. Ay, qué bonito.
4: Qué cute.
0: Enseguida volvemos con esta.
2: ¡Ríete, güey!
3: ¡Válgame Dios! No, es que duele. Si era real.
2: Regresamos con la cueva del cavernícola y Don Telaraño. Señor, ¿qué vamos a aprender el día de hoy?
6: Siempre he escuchado.
3: ¿Qué?
6: Esto que dicen, ¡ay, hombres y mujeres! ¡Somos iguales! Pero no. Una infidelidad es peor en una pajuelona que de parte del hombre.
2: Pero, ¿cómo, Don Tela? O sea, una infidelidad es una infidelidad.
4: Por supuesto.
6: No, es peor cuando lo hace la mujer. Machín. Y el hombre nunca debería de perdonarla.
2: A ver, ¿cómo? ¿Por qué? No. Ahorita regresamos enseguidita con la cueva del cavernícola. ¡Felicidades a Beatriz de Dallas! ¡Se ganó $1,000!
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1: A ver, regresamos con la cueva del cavernícola y don Telaraño. ¿Qué vamos a aprender el día de hoy, don Tela?
2: Aunque las pajuelonas digan,
3: ¿qué?
2: Somos iguales, hombres y mujer. ¡No! ¡No!
4: No somos iguales.
2: A la hora de una infidelidad,
4: tenemos los mismos derechos.
2: Es peor la infidelidad de una pajuelona.
3: Adiós.
2: Y un cavernícola nunca la debería de perdonar.
1: ¿Pero por qué? A ver, ya regresamos.

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3: ¡Apay! Este consejo es para esos esmaizados que todavía la están pensando y dicen, ay, don Telaraño, es que la amo. Es que sí la vi de con otro, pero ella me dijo que pues nada de nada. ¡No! A una mujer infiel no se le perdona. Y es diferente cuando un hombre comete la infidelidad.
4: No, ¿por qué? No es diferente.
5: Porque
4: infidelidad es infidelidad.
5: Exacto.
4: Punto.
5: Yo creo que está igual, ¿no?
3: Por no, supuesto. Never de limón. Por eso les digo, ¡cavernícolas! Pongan atención. Muchas dicen, ay, es que somos iguales, hombres y mujeres, y no es cierto. No es cierto. A la hora de la infidelidad, el hombre busca simplemente la oportunidad del momento.
4: No importa, es infidelidad.
3: Se dio.
6: De desestresarse.
4: Es infidelidad.
3: De desestrés. No. I'm sorry. Estaba en la barrita.
6: Un relax.
3: Llegó aquella.
4: Infidelidad es infidelidad.
3: Salió la luna. Se dio la oportunidad del momento.
6: Asiento del carro.
3: I'm sorry.
4: Infidelidad es infidelidad.
5: Suele suceder.
4: Punto.
5: Sí, no, yo estoy de acuerdo, pa.
3: No, se dio el momento. Ni modo. Me resbalé, es como un resbalón.
4: No.
3: Ay,
4: no.
6: Y caí ahí.
4: No.
3: Estaba mojado el piso.
4: No, importa. Infidelidad es infidelidad.
3: ¿También?
4: Resbalón o no. No se resbala ni caen ahí, ¿va?
3: El hombre.
6: La mujer sí.
4: No. A ver, de los dos.
3: Simplemente lo hace por atracción física. Ay, es que está.
6: Está buena.
3: Está buena, está bonita.
4: Una infidelidad.
3: Una ancina nunca he tenido.
4: Matar es matar.
3: Y
4: robar,
3: salió
4: es robar.
3: El momento y también fue como un resbaloncito.
6: Ay.
3: Ah, bueno. ¿Se perdona un resbalón?
6: Sí.
4: No.
5: En el fútbol sí, don Telo. O sea, a veces
4: sí,
5: hay pases de balón, hay tiros
4: a
5: y
4: ver,
5: se resbalan.
4: Ya estás
5: resbalan.
4: Muy traumado en el fútbol. Estamos hablando del amor.
3: Se perdona. Un resbalón, I'm sorry. No fue a propósito.
4: Ah, sí, me caí no casualmente en el hotel con la mujer.
6: No fue de aldrede.
3: Una infidelidad del hombre a veces es simplemente ego, autoestima.
4: Eso se llama justificación.
3: En mi casa no me hacen sentir como que no.
4: Ay, pobrecito.
3: Aquella no le veo emoción.
4: Divórciese.
3: Aquella como que no le echa ganitas. ¿Y qué dice? ¿Traigo o no traigo? Y pues el hombre va y se cala. A ver si trae todavía.
6: ¿Y trae dinero o qué?
3: ¿Y qué creen? ¿Y qué creen? Pues que no es él el defectuoso, sino la esposa que no le echa ganas. Y aquel cuando va y comprueba
4: resulta
3: dice.
4: Resulta que es nuestra responsabilidad.
3: Todavía tengo.
5: Pero no, está mal.
6: No, no mire, está mal. Para valorar lo que tienes en la casa, tienes que ir a probar lo que está afuera.
3: Exactamente. Exactamente.
4: La exmujer del feo hizo eso, se fue a buscar afuera lo que no tenía.
6: ¿Sí?
4: ¿Y tú la perdonaste?
6: Pero me dio una motocicleta
4: ahí
6: y
4: está.
6: Me pagaba la renta y yo no trabajaba.
4: ¿La perdonaste?
6: Y me dio la green card. A mí me convenía.
3: Y macho. Ahora que se muera, se va a ir al infierno.
6: Sí.
3: Porque las mujeres infieles, eso es lo que se gana.
4: Van a acabar juntos.
3: ¿Por qué un
6: ahí
3: hombre?
6: La voy a esperar.
3: La infidelidad de un hombre no es tan mala como la de la mujer.
6: Sí, señor.
3: Porque en muchos casos, los cavernícolas infieles no buscan reemplazar a su esposa ni dejarla.
6: No.
3: ¡Jamás!
6: Al menos que el otro esté muy bien.
3: Sino a lo mejor mantener los dos lados contentos. ¿Why not?
5: ¿Cómo?
4: Miren,
6: no tanto.
7: A ver, elabore.
3: Puede tener la esposa que es. Es la catedral.
6: ¡Claro!
3: Esto es el lugar primordial, el lugar de las dos torres.
6: ¡Sí, señor!
3: Y pues aquellita, ¿verdad? Es nomás la capilla.
4: Las dos cosas que ha dicho aquí con sus cavernícolas, no. El feo, perdona una infidelidad, y el pelón terminó
6: pero
4: con
6: eso
4: la mujer
6: ya
4: con
6: quedó
4: la que
6: en
4: salía.
6: El pasado.
4: Ah, no, es
6: ya cambié
4: es
6: desde
4: su
6: ese
4: historia.
6: Ya puede que agarré la green card, ya cambié.
4: No,
3: ¿pero
4: okay.
3: por qué? ¿Pero por qué la infidelidad de una pajuelona es peor?
6: ¿Por qué?
3: Es diabólica.
7: ¿Por qué es peor que la de un hombre?
3: Que la de un hombre es mucho más peor. Porque una mujer necesita conexión emocional. Las pajuelonas se tienen que involucrar con otra persona cuando
7: Sí, no, don Tela.
4: No.
3: Necesitan sentirse valoradas, escuchadas, comprendidas.
4: A ustedes también, así caen, así caen.
3: Si no hay esa conexión.
4: Ay, mi mujer no me toca. Dormimos en cuartos separados.
3: Si no hay esa conexión. Entonces, a veces la pajuelona, pues no. No le entra la infidelidad. Esto está muy mal. Ya cuando hay conexión, está muy mal.
4: Sí. Si
3: también.
4: Conectan.
3: ¿Por qué una mujer es del diablo cada vez que ponen el cuerno? ¡Guay!
6: Ay,
4: ¿por qué lo dice usted? No.
3: Porque a diferencia de los hombres, las mujeres suelen ser menos impulsivas. ¿Y qué pasa?
4: Claro que no,
3: lo planean. Es una puñalada con alevosía y ventaja.
6: Sí, señor.
4: Aquí está discutiendo algo que no tiene razón. Las dos infidelidades están mal. Tanto la del hombre como la de mujer. No hay una peor que otra. Las dos valen lo mismo.
7: Yo sí creo que están mal.
4: Las dos.
7: Pero una es peor que la otra.
4: No hay ni una peor que la otra.
3: La de la mujer. La de la mujer, ¿por qué? Porque la mujer es infiel buscando apoyo, tiene ese vínculo con el amante.
4: ¿Quién es pollo? ¿Quién es pollo?
6: Que lo traigan, dice.
5: Yo tenía un compa que... Ah, a mí me decían el pollo. A mí me decían el pollo.
4: Es culpa del pelón, entonces.
3: O buscan apoyo.
6: Y ahora le dicen el pollos porque trae muchos en la mañana.
3: O el tiempo.
4: El Lolita.
7: Esas son pollas.
3: Y también, la infidelidad de la mujer es más diabólica, more evil, que la del hombre.
4: No. Las dos
3: porque
4: están mal.
3: La probabilidad de una ruptura después de una infidelidad es mucho muy alta, porque la pajuelona se enamora del amante. La pajuelona anda abandonando hijos, se anda abandonando marido, se anda abandonando gallinas, se anda abandonando
4: el hombre
3: todo.
4: Anda abandonando gallinas, por irse. Igual el hombre.
3: Por irse.
4: Los dos están
3: tras
4: mal.
3: Tras un hombre.
4: Ninguno
3: señor,
4: está
3: terrible.
4: Bien.
3: Terrible.
4: Los dos son pecado. Y Jesucristo
6: razón,
4: los va a castigar a los dos, a los infieles.
5: A ver, castiga. Pregunta para ti que nos escuchas, paisano, comadre. Sí. ¿Tú qué piensas? ¿Cuál infidelidad es peor? ¿La del hombre? O la, digo, las dos están mal.
4: Las dos están mal.
5: Pero no ¿cuál hay, es cuál? Peor? 1-855-370-3100. Ahorita regresamos, ¿eh?
3: La de las pajuelonas. Puro diablo trabajando.

0: infidelidad de una pajuelona, that is pure evil. Es el diablo trabajando. Se merecen el infierno. Diosito no quiere mujeres infieles ahí.
1: Diosito no quiere la infidelidad en ninguno. Por eso el mandamiento es, ¿cuál es? A ver, díganmelo. ¿Cuál es el mandamiento de la infidelidad?
0: No engañarás.
1: Exacto, no dice no engañarás mujer.
2: Mujer.
1: No, claro. Dice no engañarás hombre. Hombre. Dice, claro, no engañarás. Punto.
0: Y en la Biblia también habla de reyes que tenían muchas mujeres.
1: Sí,
0: hasta
1: habla.
0: Hasta mil.
1: Habla, pero no dice que eso es el patrón a seguir.
0: Y
1: una
0: eso,
1: cosa es una historia.
0: Eso no
1: también
0: es pecado.
1: También habla de hijos, de muertes, de guerras. Y eso no es que esté bien.
0: Pajuelonas que habla la Biblia, que tenían muchos hombres, las apedreaban en la calle.
2: María.
1: Sí.
2: No, pero son otros tiempos donde la temen, no manches. A ver, pregunta. ¿Qué infidelidad es peor, la del hombre o la mujer? ¿Tú qué piensas? 1-855-370-3100. Tenemos a Mario. Hola, Mario, bienvenido. ¿Qué peteado?
3: ¿Qué pasó, pues, pelón?
2: ¿Tú qué piensas, mi carnal?
1: ¿Qué, carnal?
3: Mira, en una parte estoy de acuerdo con Pau, que infidelidad es infidelidad del hombre como la mujer.
2: Sí.
3: Pero estoy de acuerdo con Don Telaraño.
0: That's right.
3: Una mujer no te engaña si no está enamorada del otro vato y anda dejando al esposo y a los hijos. Hasta así.
0: Se olvida de todo, de todo.
3: Espérame. No es recomendable quedarte con tu pareja después de que te engañó, ya sea hombre o sea mujer. Uh-huh. Tu pareja no es recomendable porque eso va
1: ya
3: a
1: salir. Murió. Sí, claro.
0: Un hombre infiel.
1: Sí.
0: Es como un alcohólico arrepentido. Se puede regenerar.
4: No. Sí, señor.
0: Una mujer, mucho sí, cuidadito.
4: Ah, cuidado.
1: Una infidelidad. ¿Cómo? Es una infidelidad.
0: Cuando un hombre es infiel, ¿qué es lo primero que la pajuelona le pregunta al hombre? A ver, le pregunta.
4: Estaba más joven que yo.
0: La amaste.
4: Estaba.
0: Y la quisiste. Porque es lo que ellas relacionan cuando están con alguien. ¿Y qué pregunta un hombre cuando la mujer fue infiel?
4: ¿Qué pregunta?
0: ¿Te acostaste con él o no?
1: Cookie Monster, pásenme un bolillo, le va a dar un infarto.
0: Esa
1: a Don Telaraño.
0: Es la gran diferencia.
1: Mejor dos, mejor dos.
2: Tranquilo, Don Telaraño.
4: Sí, sí,
2: a ver, mira, tenemos a Mari.
1: Los ojos.
2: Hola. Bienvenida, Mari.
4: Bueno. Infiel.
1: María hermosa, ¿qué opinas, mamá?
5: Yo pienso que las dos infidelidades no están bien, pero la mujer pierde más porque la mujer pierde valores, principios, educación. Los hombres son como los perros, mean donde quiera.
4: Pues es la neta.
1: María, escribe un libro que se llame así el título. Los hombres son como los perros.
0: Está bien. Llámenos como nos quieran. Pero los perros son naturaleza igual que el hombre.
4: Sí, señor.
0: Y no es lo mismo. That's right.
1: Está mal. Ser infiel está mal.
2: ¿A ti te pasó, Mari?
4: ¿Está mal?
2: ¿A ti te pasó?
1: Como tú.
5: No, a mí no.
2: No. ¿Tú cuánto tienes de casada?
5: Pues para 23 años.
1: Qué bueno que nos
4: divinas. ¿Cómo hablas con tanta seguridad de eso?
1: Porque tiene.
5: Ah, la razón. Porque yo tengo conversaciones con mi esposo y mi esposo me dice eso a mí. Él siempre me dice a mí.
2: ¿Qué te dice?
5: Un hombre no pierde nada. La que pierde es la mujer porque pierde valores.
2: Claro.
1: La está manipulando. .com. María, está mal. Una infidelidad de los dos está mal. Está mal. Que tú te vayas con otro
4: trabajada.
1: Hombre y te metas. Porque una infidelidad, ustedes lo están viendo íntimamente, pero una infidelidad es salir con otra persona. Eso ya es ser infiel. O sea, no necesitas ir hasta
0: no
1: la cama.
4: Coquetear.
0: Entonces, el hombre no sale con otra
1: una
0: persona.
1: Una mujer que le da la oportunidad de entrar a otro hombre a su vida ya está siendo infiel.
0: Y
1: un hombre que hace lo mismo, estamos iguales. Está mal de la derecha y de la izquierda.
4: ¿El coqueteo también?
2: Sí.
1: Claro, coquetearte con otra persona.
4: Y tocar a la persona.
1: ¿Por qué estás tú coqueteando con otra persona?
0: El hombre no sale con la amante, al menos que la
1: sale.
0: Quiera. Al
1: si
0: menos
1: sale.
0: Que la ame.
4: Que le ponga apartamento.
0: Y ya se descara.
1: Claro.
4: Pues baboso.
1: A ver, Yolanda, ¿qué opinas?
2: Hola, Yoli, bienvenida aquí al programa. ¿Cómo estás?
1: Hola.
6: Bueno.
2: Hola.
1: ¿Qué piensas?
2: ¿Qué infidelidad es peor, la del hombre o la mujer, Yolanda?
6: Mira, los sentimientos son iguales.
1: Así es.
6: No. Y duele tanto como al hombre como a la mujer.
1: Así es.
6: Pero duele más cuando te ponen los cuernos con alguien que conoces.
2: Híjole.
1: O sea, no, eso ya,
2: eso sí está cañón.
1: Hadouken.
6: Doble puñalada.
1: Así
6: doble
1: es.
6: Doble puñalada, porque tú conoces a la persona y te juegan el dedo en la boca.
2: Oye, Yolanda, no me digas que te pasó, Yolanda.
1: Ay, no.
6: A mí me pasó esa mujer, era casada, el marido, Jesús. Claro. Y el marido de ella estaba en la Navy. Cuando el marido se iba, ella se metía con un montón de hombres.
2: ¡No, no manches!
6: Sí. Y uno de los hombres fue mi marido.
1: ¿Qué? ¿Cómo te enteraste, mami? Sí.
6: Me enteré porque tú notas a tu marido y luego pues agarré el teléfono. Cuando tú, mira, uno de mujeres bien astuto.
1: Sí.
6: Bien astuto. Okay. Él le cambió la clave al teléfono.
2: Ah, no, error.
6: No, hacía el gato encerrado. Y le dije, hey, te mandé la foto de mis hijos. Y yo estaba a un lado de él y que miro cuando miro los puros dedos por donde los mueve en el teléfono. Dije,
1: te amo,
6: ah,
1: te amo.
6: Mueve los dedos, dije, ay, wow. ¿Cuál clave es? Pues dije, ¿esto?
1: Muy bien, ¿y después?
0: El diablo.
4: Planeando todo.
6: Sí, descubro todo, pero le fue muy mal a
4: él. Ah, lo dejaste.
2: ¿Por qué? ¿Qué le hiciste?
1: ¿Qué le pasó?
2: ¿Lo aventaste de un barranco? ¿Qué?
6: Mira, uno como mujer piensa por todos lados, tú sabes, cuando uno hace algo, está pensando en otra cosa.
1: Sí.
6: Eso no lo tienen los hombres.
1: No.
6: Mira, fui al banco, fui al teléfono,
1: sí. Fui
6: a todo donde yo podía agarrar pruebas. Le hice un folder al marido, lo esperé afuera de su casa.
1: Ey.
6: Llegó, le toqué la puerta, ella abrió y le dije, mira, tu mujer prostituta, mira este folder, te lo voy a regalar el día del padre.
2: Ay, sí. ¿Qué? Ay, espérate, y un día festivo, ella. Yolanda,
1: no, ya,
2: aparte.
1: Ya, que siga, saquen las palomas.
6: Sí,
4: me estoy enfermando.
6: Sí. Tu mujer prostituta, le dije, mira, nomás te vas. Y no nomás es mi marido, le dije, mira, aquí está otro hombre.
1: ¡Sas!
4: ¿Pero qué le hiciste a tu marido?
1: Espérame. No, pero a la mujer.
6: Estoy muy mal,
4: ¿de
6: muy
4: qué?
6: Mal.
4: ¿Cómo? A ver, ¿qué?
6: Ah, mira, dicen que la venganza se come en plato frío y sentadita.
1: Ay, Yolanda.
4: Ay, desgraciada.
6: Poco a poquito.
1: ¿Qué le hiciste? ¿Qué le hiciste?
6: Pues, lo agarré cachetada.
1: ¿Qué? Diario de a tres cachetadas, tracas, tracas, tracas.
0: Yolanda debería estar junto con su tocaya, la Saldívar.
6: Basura.
0: 25
6: mira,
0: años.
6: Yo te voy a decir una cosa, cómo son los hombres.
1: Sí.
6: Un hombre, cuando quiere ser hombre, que no es suficiente hombre, hace eso. ¿Por qué? Porque quiere demostrar que es hombre, que las puede todas.
4: Ah, cachondeo.
1: Déjala ahí, déjala hablar.
4: Calentura.
6: Juega la psicología con ellos. ¿Por qué? Porque un hombre, cuando no es suficiente hombre, que dice, ay, yo las puedo.
1: Así es.
6: Es porque no las puede, porque por adentro están podrido.
2: Ya se
1: Yolanda
2: lo dije.
1: Yolanda para presidenta.
2: Por eso.
1: Yolanda para presidenta.
2: Pero nunca involucró sentimientos. Fue un resbaloncito. Oh.

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1: Oigan.
2: What happened?
1: ¿Qué creen?
2: What's up?
1: Que hay personas en este mundo,
2: sí,
1: que son tocados por la mano de Dios.
2: Ah, yeah, no, sí, cómo no. Como Lionel Messi.
1: Como Maradona. La mano
2: tenía
1: de
2: talento,
1: Dios,
2: pero la regó.
1: Sí, al final lo tocó Dios, pero ya después él regó, sí, su tepache.
2: Regó el tepache, gacho.
1: Pero hay otras personas que no solo Dios les manda dones de
2: nos
1: futbolísticos. A unos donas y a otros les manda a ganar la lotería varias veces. Ay, les voy a contar de una persona que ha ganado y ganado y ganado.
2: ¿Qué?
1: La lotería.
3: ¿Qué? ¿Cómo?
1: Así es.
2: Ganado, o sea, tres veces.
1: Ahorita les digo cuántas, how much y qué hizo no para ganarse.
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0: fue tocado por Dios.
1: ¿Ah, sí?
0: ¿Eh? Le estaba yendo re mal en la vida.
1: ¿Que le curó el cáncer o qué?
0: Feo. ¿Qué? Ganó la lotería.
2: ¡Ah, está
3: qué mejor! Perrón.
0: Más para mí de una mejor. Vez.
3: ¡Nombre!
0: El mismo don.
3: ¿Qué?
0: ¿Cuánto dinero? ¿How much? ¿Qué pasó? ¿Cómo fue?
3: Ahorita más de una. ¿Cuántas veces, Pau?
0: Más de una vez.

0: ver, Pau.
1: ¿Qué? ¡Qué momento!
0: ¡Qué momento!
1: Oigan, hay personas que neta Dios los bendice.
2: ¿Cómo
1: cañón?
2: A mí?
1: Hay unos que bendicen más que otros. Sí. Hay, o suerte, le dicen algunos.
0: O hay unos que tenemos suerte, pero suerte estrellada también.
1: También que no les va tan chido, Wampa da Wampa.
2: ¿Cómo a mí?
1: Pero te voy a decir algo, este señor. Oh my God, oh my goodness.
2: Yo me la voy a sacar un día.
1: La vida lo arrastró por todos lados. Por montes, por veredas, por montañas.
0: O sea, tenía su suerte bien estrellada también el pobre.
2: Cruzaré los montes, veredas.
1: Por irte a encontrar. Y este señor le huía porque, ¿sabes qué? No manches, le iba re mal en la vida.
0: Híjole, pobrecito.
1: Cuando un día, este señor de Long Island se fue a una tiendita y le dijo al de la tiendita: dinero, estoy mal, ayuda. ¡Ayúdame! I'm sorry for you, le dice el señor. Híjole. Si no das dinero, no te puedo dar nada.
2: ¡Ah, hijo!
1: Le digo, ¿y si usted me da un boleto de la lotería? Bueno.
0: Espérame, ¿regalado? ¿Cómo?
1: No, le preguntó, ahí voy. How much? Y ya le dijo, no, pues te vale $10.
0: Ah, ok.
1: $10. Híjole, déjame hago la cooperación. No,
0: sacó las monedas.
1: Sí, pero ¿cómo, cuál es la que menos valor tiene de aquí?
2: El penny.
0: Antes, el penny ya no existe. ¿El dime?
1: Se sacó el penny.
0: No, el dime.
1: El dime.
2: Se sacó los nickels.
1: ¿Sí?
0: Los nickels.
1: Y llegó los nickels.
2: El penny dime. Se sacó.
1: Hasta que llegó a los $10.
0: Pero ya no existe el penny, fam.
2: Y sí, míralo.
1: No, existe.
0: Es de colección. Ese es de colección. Regálamelo.
1: Cuando de repente se fue a su casa. ¿Y qué creen que se ganó?
0: ¿Qué se ganó?
1: ¡$10 millones! ¡Sí!

0: gastaste toda esta lana. Ah, gusto. ¿Cómo se llamaba el que salía
1: para
0: ahí?
1: Eso es.
0: En esa novela.
2: Huicho Domínguez.
0: Como el huicho.
1: Se parece a Huicho Domínguez.
2: Huicho le vino guango, Huicho Domínguez.
0: Andaba como el huicho.
1: Mira la cara. Se
0: con
1: parece.
0: Su cadenón lleno de diamantes, pesado, grandote, así.
1: Dale.
0: Con unos anillos, un anillo en cada dedo de diamantes.
2: Uf.
0: ¿Eh? Y salía por todos lados. Con sus sacos de brillos como los del feo.
1: Ay,
0: qué machín.
2: El nuevo rico del barrio.
0: Así es. De la bondojo.
2: Sí, de la bondojito de
0: cuando él. De repente gastaba su dinero, gastaba y gastaba. Y dice, voy a ir a saludar a aquel don que me aceptó los muchísimos pennies que le di.
2: Exacto.
0: Para darme el de la loto.
2: Órale.
0: Y que se va a la tiendita. Y regresa y le dice, ¿qué onda? ¿Cómo está? Pero ya irreconocible.
2: Sí, no, ya. Llegó el carro nuevo y todo.
0: Ya sabes.
2: Sí.
0: Y de repente le dice el otro, pues debería de aventarse a comprarse otro. ¿Y si gana? Y le dice el señor, ¿Y si no? Y le dice él, ¿y si sí
2: ¿y
0: gano?
2: ¿Y si sí?
0: ¿Y si sí?
1: ¿Eh?
0: Dice, órale, dámelo.
2: A
0: ¿y
2: ver?
0: Si sí? ¿Y qué creen?
2: ¿Qué? No.
0: ¿Que sí?
2: ¡No!
0: ¡4,000,000,000 de dólares!
1: ¿Cómo no?
0: De los anillos que tenía en la mano, también en los dedos de los pies.
2: Ah, no, suma.
1: Mi guante de oro.
0: Ya andaba, ya todos los dientes se los tumbó como Nodal y se puso oro de 14 quilates.
2: Ay.
0: Este señor andaba con todo.
1: ¿Qué?
0: Dos veces se ganó la lotería.
2: No,
0: 10 millones de dólares.
1: Hasta yo me saco la los pongo de oro.
2: ¿Qué?
0: ¿Qué?
1: La rodilla que me anda doliendo.
2: Ah, no, sí, sí.
0: No, hombre, dos veces, 20 millones de dólares.
2: No, no, ya, demasiada suerte.
0: Esto es top.
1: Qué pedo.
0: Esto es top.
2: Qué bendición.
0: ¿Conocen a alguien que se haya sacado la lotería dos veces?
1: Yo no me la saco ni una al día.
2: No,
0: el raspadito.
2: Sí, pues varias veces. Yo me he ganado
1: vez,
2: un poquillo.
1: Yo conozco un vato
2: 100 dólares, 50 dólares.
0: Hay gente que tiene suerte, la neta, y le va súper bien. ¿Conocen a alguien con suerte que se haya ganado algo ganador? O dos veces la loto. Cuéntenos.
2: Deja tú.
0: 1-855-370-3100.
2: El bingo, la lotería. Hay gente que es re buena para pa eso también.
0: A todo, les va re bien, oh my god.
1: No. 2,000,000 de dólares se sacó este güey en Obregón.
0: ¿Qué? A su máquina.
2: ¿De dólares?
1: De dólares.
2: ¿Cómo le hizo, feo? ¿Cómo le hizo?
1: Ahorita te cuento.
2: A su mecha.

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3: Oigan, les estaba contando de un don que le está yendo top, top, top, top. Estaba ahí, necesitado de money, money. Fue, compró la loto, se sacó 10 millones de dólares.
4: ¡Hoy no más!
3: Se estaba dando la vida de un millonario, regresó a dar las gracias.
4: ¡Wow!
3: Lo convencieron de comprarse otro y volvió a ganar la lotería.
5: Todavía no se terminaba de gastar los
3: billetes. Él le debería de poner una casa al señor que le vendía los billetes de la loto.
5: ¿Se sacó la misma cantidad?
3: La misma, 10 millones, no, 10 millones.
5: Al señor que le vendió los boletos le dieron uno, creo, ¿no? Pero... ¿dan un mil?
4: A la tienda.
3: A la tienda.
4: Le dan
3: la queda del dueño.
4: Una
5: un
4: lana.
5: 10%.
4: Sí, algo así.
3: Pero, ¿ustedes conocen a alguien que sea así de suertudo?
5: Yo conozco a alguien.
3: Que se haya sacado dos veces, tres veces.
4: Yo, mi tía, ¿verdad?, en el casino una vez se ganó un carro.
3: Qué chido.
5: Qué toda madre.
4: Pero ahí dejó casas.
3: Sí, pues sí.
4: Cuentas bancarias.
3: Híjole,
4: todo,
3: pero
4: hasta ahorita.
5: Está chido la lotería. No te, no, no,
3: si no
5: vas
3: no
5: a la,
3: de, al casino. De ludópata.
5: Tengo un compa en Sonora, en Pueblo Yaqui.
4: Sí.
5: Era de Obregón el vato. Pero se fue a vivir a Pueblo Yaqui y compró lotería de México.
3: Sí.
5: La nacional. 30 millones de pesos. ¿Cuánto es?
3: No, un mineral.
4: ¿Pero ¿En qué año?
3: 1.2.
5: Hace como unos 10 años.
4: Ah, hace 10 años. No,
3: no manches, un mineral, una locura.
4: Uno, más de 1.5.
3: No manches.
5: No le duró un año.
4: No.
5: Viejas, compas, perico, cochinero.
3: Bueno, ya ahí ya es su mensada.
5: ¿Y la otra mitad que hizo con ella? Esa sí le invirtió.
4: ¿Ah, oh, sí?
5: Sí.
4: ¿En qué?
5: En Las Vegas.
3: No.
4: ¿Sí? Tenemos a Panchito. Hola, Pancho.
6: Buenos días, chavos. Buenos días, ¿cómo están?
4: Buenos días, sí. Pancho.
3: Hola, chulo.
4: ¿A poco tú conoces a alguien que se la sacó?
6: Mira, no tanto así la lotería, pero yo sí soy creyente de que hay gente con suerte y aparte de que el dinero llama más dinero.
3: El dinero llama dinero, eso es cierto.
4: ¿A qué te refieres, Pancho? Explícanos.
6: Mi hermana, para empezar, no vive aquí en California, pero ella cada vez que viene por unos 15 días, 20 días, y va al casino.
5: Ay.
6: En serio, la suerte que tiene.
5: ¿Qué? ¿Era?
6: Cada vez que va, se trae sus 3 mil, 15 mil, 10 mil, 20 mil.
3: Oye, ¿qué todo? ¿Cómo le hace? ¿En dónde lo juega o qué?
5: Que nos invite.
6: En el casino aquí en el Pala, va al Jarras, va a todos los casinos.
5: Ay, güey. Ay, no.
6: Chavo, la suerte.
4: Oye, ya está, wow. La foto de, bueno, tu hermana, sí. Está en la puerta, no la dejen entrar.
5: Espérame, ¿qué juega? ¿Maquinita?
6: Maquinitas, sí.
3: Wow.
5: Y cuenta nomás lo que gana. ¿A poco nunca ha perdido o algo así?
6: No, sí, o sea, pues lo menos que se trae ella son unos 300, 500, pero nunca se regresa a perder. No
3: manches. Perder.
4: Como la Pau. La Pau tiene buena mano, ¿eh?
3: Yo sí.
4: Sí, el jefe está pierde y pierde y pierde y dijo la Pau, a ver, yo le doy un jalón y, uy, ¿cuánto te ganaste?
3: No me acuerdo.
4: Y fue una lana.
3: Le gané, creo que 2,000.
4: Hasta te dieron un porcentaje de
3: me
4: eso
3: dieron
4: y todo.
3: Un porcentaje, ¿no? No,
5: y
3: de la venta.
5: Y los morros que están ahí, sí, en el Big Roller.
3: Ah, también les hice ganar.
5: Le jaló la palanca al vato.
3: ¿Eh?
5: Y le dio una vez.
3: Sí, él no me dio nada.
5: Pero sí le ganaste.
3: Yo le gané a él, no me dio nada. Codo.
5: Pero se acabó de ir a los casinos.
4: Hola, Carlitos.
3: Ayudarlos.
5: Adíctate.

0: Dime, carnal.
1: Saludos, carnal.
0: Nada, muchachos, saludos. Saludos, carnal. Y quiero darle un saludo y cordial aprecio a lo más bello de ese grupo.
1: A ver, Pau, para la boca.
0: ¡Bellito!
2: ¡Hijo de
3: Se lo mandó de lengüita.
2: Tírame un beso. De lengüita. Oye,
0: ya sabes que te lo mando allá donde no hay luz.
2: Cállate, estupe.
3: Qué bonito.
2: ¿No es el que se la sacó, ¿verdad? Y te perdiste todo o qué?
0: No, compadre, mira, es chistoso. Yo tengo un cuate.
2: Simón.
0: Y un día queríamos ponernos, pero hasta placa de trailer, compadre.
1: Pues atrás. Y lleno de tierra, güey.
2: Y encuerado.
0: Y todo. Y solo andábamos 10 baros, güey. Por eso lo que andábamos. Y le digo, compadre, le digo. No, usted que tiene suerte hasta para los que no tienen, ya sabes de aquello.
1: Hey.
0: Un raspadito ahí, ¿no? Tal vez sacamos para un 24.
3: No manches.
0: Y solo andábamos 10 baros, güey.
2: ¿Sí?
0: Y va el güey de ahí cotorreando. Y que no, y nos sacamos 100 baros en el raspadito.
3: Oye, qué buena suerte, no manches.
0: Espérate, se nos acabó el piso. Y le digo, compadre, ahí tenemos otros 5 pesos, como que se va otra vuelta, ¿no? Y quién quita.
2: Y saquemos para el hotel.
0: Estamos sacando otros 50 pesos.
1: Sí, otra vez se ganó otros 50 dólares.
3: Oye, el de la suerte a lo mejor eres tú, ¿eh?
0: No, el salado pienso que soy yo y yo soy más salado que el mar.
3: Chiquilla.
1: Felicidades a Beatriz. Hoy se ganó $1,000 en la ciudad de Dallas. Con la lana del golazo, mañana hay otra oportunidad, ¿eh?
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0: ¿Ves?
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22: Oigan, ¿qué creen? Esta estadística me saca de onda.com.
23: ¿Por qué?
22: Porque dice que 7 de cada 10 personas han perdonado una infidelidad.
23: No.
22: Pues sí. Se los juro. ¿Ustedes han perdonado? ¿Perdonarían?
24: El pelón sí.
23: Yo sí,
24: no
23: yo
24: lo
23: también.
24: Sabe.
22: ¿Todavía? ¿Sí?
23: ¿Qué? Nomás quiero saber.
22: ¿Cómo? La perdonó en silencio.
23: Esa es otra cosa.
25: Son bien chistados en este

0: estadística está verizada.
1: ¿Por qué?
0: Dice que 7 de cada 10 personas
1: los despreciaron por ser pobres. Porque de eso perdona. Se trata de un indio quiere llorar.
0: Solo me dio ganas de cantarlo.
1: Ah, por eso, órale, ok.
0: Para bailar la bamba.
2: Está bien inspirado en canciones.
1: Sí, no, qué
2: barran.
0: 7 de cada 10 han perdonado una infidelidad. Oigan, está bien triste. No pongan los cuernos, no sean gachos, pero pregunta del millón de dólares.
2: Hay que perdonar de vez en cuando en la vida.
0: Sí, perdonarías una infidelidad, feo.
2: Ya llevo 1, 2 y 3 que no sé, yo creo.
0: ¿Por qué?
1: ¿Cómo?
0: Pues ¿de qué hablas?
2: No, hay unas que no te das cuenta. Espérame, aquí hay algo. Varios, mira. Varios que...
0: ¿Qué?
3: No perdonan y no se dan cuenta.
2: Nomás nos tomamos la frente.
1: ¿De qué estás hablando, güey?
0: ¿Por qué estás viendo el pelo y señalándolo?
2: ¿Por qué te cae el saco, güey?
1: Yo creo, es bien difícil, yo creo. Ya que te des cuenta. O sea, de frente, deja tú, Pau, ver.
0: Sí.
1: Leer.
0: Ay, no, cállate la boca.
1: Escuchar.
0: Te vuelves loco, yo creo, ¿verdad?
1: Oler. No, ya, o sea, tremendo.
0: Oye, yo he pensado, mira, si tienes 30 años de matrimonio y de repente te das cuenta que un día te fueron infiel, dices, bueno, o sea, pones en una balanza 30 años versus una regada que es máxima.
1: Híjole, ¿quién sabe? Sí, pero ¿quién
0: sabe?
1: No sé.
0: Y tengo mis dudas.
3: Hace 20 años,
0: nada. No, que vos hace 20 años, sino que tienes ahorita 20 años con tu pareja, han estado en las buenas, en las malas, te dio hijos, ha sido proveedor, te ha cuidado,
1: Tiene negocios.
0: Repente, un error, por
2: hay
0: un
2: dinero.
0: Error, puedes trabajarlo. Pero si es alguien que ya lo hace constante y le vale un queso, pues ya va.
2: Pero mira, también... hay varias razones. Ahí te va una. A ver, mira. Estás esperando tu green card. Todavía no te llega. Tienes una niña.
1: ¿Y sí?
2: Llevas 2 años de matrimonio. Te dan una moto. Y luego no trabajas. Tienes 2 años sin trabajar.
1: Te mantienes.
2: ¿Tú crees que no voy a perdonar? ¡Aló!
0: Bueno, pues sí. Según lo que te convenga. Pero no sé, a ver ustedes qué opinan. 1-855-370-3100.
1: A ver, tenemos a Fernando. Fer, ¿qué metió?
4: No, yo no, porque yo cuando tuve mi primera esposa, la encontré con otro y cuando yo me
1: no,
4: la...
1: Fer.
0: Oye, pero a ver, contexto. ¿Dónde te la encontraste? ¿Qué estaba haciendo?
3: A ti se le llama el chisme, contexto.
0: Contesta
4: la historia.
2: Contesta, le dijo.
3: Cuenta el
4: michote. Estaba.
2: A ver.
4: Haz de cuenta que la encontré en un gasolín. Yo la seguía porque le empecé como a notar media rara. Y en mi propio carro, ahí estaba en el carro.
2: Y que decía, quiero más gasolina.
1: Dame más gasolina. Oye, Fer, ¿se estaban besando? ¿Qué estaban haciendo?
2: Están jugando a la loca, güey.
4: Estaban abrazándose, besándose, sacando todo.
1: ¿Cuánto tiempo estuviste ahí parado viendo, Fer?
2: Como media hora.
4: Yo, como unos 20 minutos.
0: ¡Oh! Ok, cuando decidiste ir, ¿qué hiciste? Llegaste, les tocaste la ventana. ¿Cómo se le bajó la presión cuando te vio?
2: Ya se te voy en mi carro.
4: Deja de eso, nomás de la presión. Lo bueno que traía la llave de mi carro y le desbloqueé el carro porque traía la llave del control.
1: ¿Será tu carro?
0: ¡Qué listo!
4: Sí, y nomás le dije, ¡ey! Sí. Pues,
2: ¿qué
4: dijo,
2: hacen?
4: ¡Ay, es un amigo! Un amigo. Le dije, pues yo no he mirado que los amigos se besan. Yo tengo amigas y no las dejo.
1: ¡Híjole! ¿Y luego, Fer, qué? ¿La perdonaste o no?
4: No.
1: No.
4: Yo le dije, ¿sabes qué? Te quedas con tu amigo. Me fui
2: a mi carro.
4: Cosas de la casa, subí todas las cosas a mi troca, todo lo que era mío.
0: Ay, no.
4: Vámonos.
2: ¿Y tu carro? ¿Le dejaste el carro, güey?
0: No, después pasó por él.
4: No, pues tenía 5 carros.
2: Perdón.
0: Oye, Fer, ¿y cuánto llevas de relación con ella?
2: Rico, inmenso.
4: No, estábamos juntos ya 8 años.
1: 8 años.
0: No, sí se la voló .com.
1: Bastantes añitos.
0: No.
1: Entonces, Fernando no perdonó en el momento. Lo bueno que no perdiste la cabeza, güey, de darle un golpe a él, a ella, matarlos a los dos.
4: No.
0: Cálmate, pelón.
1: No, es que hay gente.
0: Cálmate.
1: Gente reacciona diferente, pa.
0: Sí.
1: Gente reacciona distinto.
2: Oiga, no seas así.
1: Ya lo hice la canción.
2: Es casada, ¿eh? Bájese de mi carro, señor.
1: Si está grandote.
2: ¿Y si está chaparro?
1: ¿Qué, güey? ¿Qué, güey? ¿Qué pedo?
0: Ay, pero el chaparro no te va a cargar.
1: Bendigo chopo.
0: Oye, no, pero está cañón. Sí. Hay gente que si no, no, no puede perdonar. Y hay gente que sí.
1: A ver, tenemos a Carlito. Hola, oh, Carlos.
0: Pero no olvidan.
5: Fíjate que yo perdoné a una. No. Pero es que depende de cómo esté la situación también.
0: ¿Por qué? A ver, cuéntanos todo.
2: A ver.
5: Porque mira, yo no iba a perdonar. Pero luego me hablaron de corte y me dijeron la lana que me iban a tumbar. Y a la madre.
3: Keeper o keeper.
2: Sí.
5: Y entonces le dije yo, que ya la pensé mejor, dije.
1: A ver, Carlos, no, pregunta, platícanos qué es lo que habías construido, qué era. Empresa, casa, carro, qué era lo que más te dolía.
5: No, yo tengo mi propia compañía, tengo mi casa, tengo mi terreno grande y todo.
1: Muy bien.
0: Oye, Carlitos, pregunta, aquí Don Tela dice que las mujeres son interesadas. Tú tienes el dinero, ¿por qué crees que te engañó si tienes el billullo?
5: No sé, yo digo que las mujeres de repente como que no piensan lo que están haciendo. No.
2: Está ocupado, él trabajando y él aprovechó.
3: Le faltaba el 20%. Sí. Él tendría el dinero.
2: Pero no estaba en la casa.
3: Ah, pero no era detallista. Y ahí van buscando a aquel que le regaló la flor.
2: Ey.
0: Ay, ¿cómo pero la flor?
3: No es dicharachero. Y ahí van buscando a aquel el que las hace reír. Nunca están contenta.
2: Pues sí.
6: Ah, ¿qué pasó? Ya no dejaron de escuchar la historia. ¿Qué pasó?
0: De Don Tela.
1: Oye, Carlitos, ¿y cómo la y cómo fue que la encontraste? ¿Qué pasó, Carlitos?
5: No, fíjate que como que uno se da cuenta, hombre. Ah. Y empecé a buscar y hasta que le encontré algo y le dije, mira, ¿qué es este asunto? ¿Cierto o no cierto? Claro que te lo van a negar.
1: Híjole. ¿Y luego?
5: Mira, o sea, aquí está bien claro el asunto. Me estás engañando. Entonces le dije, ¿sabes qué? Pues aquí quedó. A mí, hasta eso no le insulté, no nada.
1: Nada.
0: Dije, fuiste un caballero.
5: Hey. Sí, no, dije, sí.
0: Eso duele más.
5: Ahí nos vemos.
1: Ok, perdonaste. ¿Cuánto tiempo estuvieron juntos sabiendo que te ponía el cuerno, Carlos?
5: No, fíjate que estuvimos juntos como por 10 años. Después supe yo que me ponía el cuerno.
0: No manches.
5: Y me separé de ella. Me habló corte y me dijeron, ¿sabes qué? Va a estar esto, te vamos a tumbar tanto. Dije, a la madre.
1: Sí, no,
5: te
1: amo, mucha lana.
2: Oigan, te perdono.
1: Mucha lana.
0: O sea, todos perdonan infidelidad por no quedarse sin la mitad de su lana.
2: Cheaper. Te ha costado mucho.
3: You keeper.
2: Sí, señor.
3: Al hombre le costó el trabajo.
2: Sí, señor.
1: A ver.
0: Oh, my God.
1: La estadística dice que 7 de cada 10 han perdonado. Tú perdonaste una infidelidad, ¿por qué lo hiciste?
0: Ajá.
1: 1-855-370-3100. Aquí escuchamos y no juzgamos,
0: No, para nada.
2: Ey,
0: no.
2: Sí.
3: No.
7: Una historia siempre tiene dos versiones. Y a la gente le estás contando la tuya. Que según cómo sucedieron los hechos, parece que solo

0: infidelidad.
1: No. ¡Dale!
0: Y dicen, ok, me los pintaste, no hay bronca. Te perdono.
2: Move on. A ver, mira, tenemos al tocayo Raúl. Tocayo, la bienvenido.
3: Venganza, la venganza es dulce.
4: Gracias por contestar. Y,
2: al contrario.
4: Y, pues yo, a mí me la aplicaron y la no. neta, yo no la perdoné, men.
2: A ver, ¿qué pasó, tocayo?
0: ¿Qué pasó? Cuéntanos con punto, coma.
4: Pues, éramos novios de la high school.
0: Okay.
4: Y ya teníamos 7 años. Mm. Y una vez fui a su casa a esperarla para... Pues fui a toque y su mamá salió y me dijo, ahorita regresa, fue a la tienda.
1: Hey.
4: Y ahí me estuve, ya me las volía y por allá estaba yo escondido en una esquinita. Y llegó un carro y,
0: sí.
4: y esperé un rato, dije, voy a esperar a ver qué hacen. No, haz de cuenta que venían ya prendidos. Y,
0: o sea,
4: y que les toco la ventana, sí. Estaban bien, pero bien ensartados los dos.
0: ¡No!
1: Sí, ¡ay, Diosito!
0: Afuera de su casa.
2: En el beso.
1: No, estaban cocinando. Estaban en sartenes de aluminio.
4: Estaban en una camioneta con el vato ese.
0: Sí.
4: ¿Y qué creen?
2: ¿Qué pasó, tocayo? ¿Qué?
1: ¿Lo mataste?
4: Como al mes fue y se me hincó de rodillas y llore, quería que la perdonara, que la agarro y le digo, te voy a ayudar, te voy a perdonar, pero quiero que te desaparezcas de mí, no te quiero volver a ver nunca en la vida.
0: Claro.
2: Entonces sirve como para hacer una rola de los temerarios.
1: Sí.
0: Pedir perdón.
2: No, tu infame engaño, güey.
4: Eso fue lo que peor que viví, porque ahí empezó las pedas y hasta ahorita todavía.
1: No,
0: oye,
1: wey.
0: ¿Hace cuánto tiempo pasó esto, Raúl?
4: Estoy hablando ya de 20 años.
0: Hay y más, todavía no lo superas.
1: Hay más viejas ahí, duele, Raulito.
4: No, ya lo superé, pero todavía no se me olvida cuando
1: ay, apá.
4: Me tomé por la ventana y los miré.
1: Ah, bueno.
0: Ay, pues, no, qué feo.
1: Date una cachetada para que se te quite.
2: No, es que...
1: Hay más morras, pero hay más mujeres en la vida.
0: Sí,
1: vale,
0: pero
1: la
0: mama una.
1: No le hace, pero si tiene que agarrar la onda y quitarse eso de la mente.
2: Está pa' ti, tocayo, está pa' ti.
1: Oh, güey, no seas así, desgraciado.
2: Güey.

0: clase de cantina llorando. Pobrecito, ya bien borracho.
1: Ahora tenemos a Checo. ¡Hola, Sergio!
2: Yo tuve una pareja y yo era manejaba troca. Y un día llegaba todos los sábados del trabajo. Y un día pues estaba con mi compañero y le dije, vámonos el viernes. Le dije, no, pues que no nos han recibido. Entonces llamamos al jefe. Y el jefe que nos tenía que recibir y no recibió el viernes, me dio por llegar venirnos. Y llegamos en la madrugada y encontré a la mujer con el vecino.
0: No es cierto.
3: No manches.
2: Abrí rápido la puerta, así suavecito, y fui entrando y llegué arriba a la habitación y la tenía ya, mejor dicho, como a rata el calzón quitado.
0: No es cierto.
4: Válgame.
0: ¿Y qué hizo cuando te vio?
2: Y llega, se pone grave y me dice, ¿usted por qué llegó a esta hora? ¿Qué pasa? Yo puedo llegar el viernes, el sábado. Me dice, no, tú me dices que llegabas el sábado.
4: ¿Qué? Viejo mentiroso.
0: No puede ser.
4: No, le dijo, mentiroso. Saliste. ¿Por qué dices que vienes el sábado y llegaste el viernes, eh?
5: No,
4: eres
5: no,
4: un embustero.
5: Es tu culpa.
0: No, qué mala persona.
1: Y luego, Sergio, ¿qué hiciste?
2: Llegas el viernes, ¿por qué me dices mentiras? Ya dije, no mames. Le dije al man, ¿sabes qué, mi perro? Te vas. Tú no tienes la culpa. Siempre yo digo que la culpa
0: es de la pareja.
2: De la mujer que
0: es claro. Wow. Es de la pareja 100%.
4: Claro, de la persona.
1: Oye,
4: a otra persona.
1: Pero la pregunta es, ¿perdonaste o no, Sergio?
2: No. Fueron 8 años y le dije, chao, ¿sabes qué? Suerte, te deseo más. No necesité nada, te dejé las cosas, le dejé la cocina, la nevera y le dejé todo ahí. Te lo dejé, dije, ¿sabes qué? Quédate con todo que Dios proveerá.
0: Te lo va a pagar.
2: Esta mujer le fue mal, esta mujer le anda mal. Eso vendió todo y todo. ¿Por qué? Por las cosas. Ahora mal y te da mal. Así es.
0: Así es, así pasa.
4: Hay cada menso, ¿verdad?
0: No,
1: es buena gente.
0: Es un caballero.
1: Ven que llegó saludando y todo bien bonito.
0: Duele más que te hagan esto con respeto y con educación a que te griten y te insulten.
4: Y lo le dijo al vato, gracias.
0: Cacheta con guante blanco.
6: Con permiso, señor.
4: ¡Ey!
6: ¡Quédese con todo!
4: ¡Apúrate, le dijo!
1: Tenemos a Carlita. ¡Hola, Carlita!
7: Ah, mira, pues yo la verdad una vez perdoné. Hace como unos 2-3 años.
0: Sí.
7: Pero yo perdoné porque ya tenía mi ciudadanía.
4: ¿Otra?
7: ¿Cómo se dice? Adentro, ¿verdad? Entonces,
4: otra, como otras cosas.
7: Él me hizo pues hay promesas y esto que el otro. Yo dije, entonces me aguanté un año y medio más y aún así él siguió engañándome.
0: Wow. ¿Pero conseguiste la ciudadanía?
4: ¿Sí o no?
7: Sí.
1: Oye, Carlita, pregunta, ¿cómo te diste cuenta de la primera vez que te diste cuenta que te ponía el cuerno? ¿Cómo fue?
7: Es que lo que pasa es que él me engañaba con las cariñosas y ahí le encontré cosas.
4: Ese no es engaño. Ese no es engaño, es un desahogo, mija.
0: Qué marrano tú, no digas eso.
1: Se llama trueque.
0: No. Carlita, ¿y qué te dijo?
1: Se llama transacción.
0: O sea, cuando le dijiste, ya estás amarrando aquí.
7: No, pues las excusas eran de que, pues sí, que era un desahogo, que él no la quería y que cosas así.
4: Él no está enamorado de otra. No.
0: Ah, entonces no pasa nada.
6: Es diferente. Cuando una mujer engaña, es diferente. Bien. Cuando un hombre engaña,
4: es un desahogo.
1: ¿Cómo?
0: Claro. Entonces ustedes pueden ir y revolcarse con todo Estados Unidos mientras no se enamoren.
6: El hombre es un cazador.
4: Cuesta 150, no se puede.
0: Vaya, nada

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6: 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El tricolor terminó la fase de grupos invicto. 3 partidos, 3 victorias, 9 puntos y portería sin recibir gol. Con goles de Mateo Chávez, Julián Quiñones y Álvaro Fidalgo, México venció 3-0 a República Checa. El tricolor avanza a los 16avos de final. ¡Viva México!
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1: A ver, regresamos con jueves de retrojueves. ¿Qué juguete, artículo de la infancia te trae demasiados recuerdos?
2: De madera, ¿eh?
1: ¿Todavía lo tienes contigo?
2: Ay. ¿Trompo?
1: ¿Tuviste la oportunidad de comprarlo? 1-855-370-3100. ¿Qué es esa cosa que te trae muchos recuerdos? Ahorita regresamos.

0: te trae demasiados recuerdos de la infancia.
1: Una escoba también puede ser, ¿o qué?
0: Puede ser lo que sea, Rito.
1: Un recogedor.
0: Una cortina, güey. Una taza.
1: Algo con lo que se me sale la lagrimita de un ojo, porque el otro normalmente llora.
2: Con el camote.
1: No.
0: ¿Por qué?
1: Me siento así como triste cuando lo veo.
2: No, se lo prepara la Chayo.
1: No.
0: ¿Con qué feito?
1: No sé si se acuerdan ustedes de un tambo cuadrado de manteca.
0: Tambo cuadrado de manteca.
1: Donde vendían manteca de puerco. Cuando se acababa la manteca en los abarrotes, los dejaban afuera. Había un don que siempre le pedía a mi Nino Pili el tambo. Y lo cortaba en ángulo 45 y hacía dos recogedores de ahí.
0: Ah,
1: ¿te acuerdas de esos recogedores?
0: Sí, cómo no, güey, sí.
1: ¡Qué
0: sí,
1: machines, güey! Se me salen las lágrimas.
0: Qué bonito, güey.
1: Bien bonito. Y el señor compraba los palos de escoba. Yo andaba buscando palos de escoba. Si veía una escoba mal parada, órale, se la llevaba el señor y se la vendía.
0: Hasta un recogedor te puede traer ese recuerdo, fíjate.
1: Sí, güey.
0: De tu infancia. Sí.
1: Pero hay que hablar de juguetes. Porque
0: de lo que sea, güey, pueden ser juguetes, puede ser una camiseta. ¿Qué artículo a ti, paisano, a ti, comadre, te trae así recuerdos de la infancia? 1-855-370-3100. A ver, mira, tenemos al compita Joel con nosotros. Joel.
3: Mira, pelón, no sé si te acuerdas antes los camiones Tonka, que era la que todo el juego de camiones de construcción.
0: Sí, güey, era el bien caro, el grandote de metal, bien. Esas madres hasta ahorita están ahí. Duran.
1: ¿En México tenías?
3: Sí. Yo los tenía en México. Y hace como 7 años fui a México y mi mamá me los tenía guardados.
0: No.
3: Y me los traje y ahorita tengo a mi niño de 7 años, que es el que juega con ellos.
0: ¡Qué perrón, Joel!
1: ¿Y todavía funcionan machín, loco?
0: Sí, buenas esas cosas.
3: Todo, pues es que esos eran de fierro, esos no los podía con
1: yo,
3: nada.
1: Joder.
3: El camión está completo, todo.
1: Yo me encontré uno tirado, güey, hace como 14 años. No me acuerdo dónde me lo encontré. Lo sacudí, lo limpié, lo volví a pintar para mi nieto, güey. Y le sirve el don.
0: Sí, sí, todo, güey, todo.
1: Pero eran de fierro,
0: güey. Indestructibles eran esos, güey.
1: Sí, la neta.
0: A ver, ya tenemos a Pati con nosotros. ¡Hola, Pati!
4: Patito.
5: Los Pin Jacks.
0: ¡Ah, cómo no!
1: ¡Ah,
0: oh,
1: los Pin Jacks!
4: ¡Ay, el que le pasó esa pelota y agarraba su reloj! Y luego, ¡ay, qué padre!
1: Ahora son como unas armas, ¿no? Esas.
4: Sí.
5: Sí, y cuando no tenía y cuando los perdíamos o algo o no los habíamos llevado a donde fuéramos, agarrábamos piedritas y siempre teníamos una pelota de golf.
1: Sí.
5: Y esa botaba más arriba.
0: ¡Aso! Oye, pero estaba más grande, ¿no? La pelota para las manitas de los niños, ¿o no?
1: No, de golf no, güey.
5: No, es que los Pin Jacks los jugué yo creo que desde los 8 o 9 años hasta...
0: Eras experta.
5: Hasta adulta.
4: ¿Pudiste haber ido al Squid Games y ganar? ¿Ves también que ellos también hoy lo hacían?
0: Ah, sí, cierto.
4: Sí, lo manejaron.
0: Oye,
4: allá.
0: Y por cierto, pelotas de antaño, ya viejitas, que te las encuentras, ya están como podridas.
4: ¿Cómo?
0: Sí.
4: ¿Cómo?
1: ¿De qué eran?
0: Ya ves que eran de un material.
4: De plástico rebotador.
0: Exacto.
1: Eran ligas.
0: Con
1: adentro,
0: el tiempo se pudre, güey. Como una liga, feo.
1: Era una bola de puras liguitas y cubiertas con plástico.
4: Era padre cómo rebotaban y todo.
0: A ver, tenemos a Nabor. Hola, Nabor, ¿qué metió?
6: Así lo tengo todavía. Aquí es un valero.
0: ¿Valero? Como el del Chavo del Ocho.
6: Exacto.
0: Qué perro.
4: Sí. ¿Cuántas veces te lastimaste los dedos jugando al valero?
1: Hoy se quiebra uno hasta los.
6: Menino. La verdad no, o sea, yo soy bueno para eso.
0: ¿Qué hubo?
6: O sea, de morrillo. Sí.
0: Oye, Nabor, ¿y es el original de tu infancia o este te lo encontraste en un mercado y dijiste, ay, qué padre?
6: Este lo tenía en México, pero me lo mandó mi papá.
0: Uf.
1: El otro día jugué con el pelón, yo al valero. El pelón era el valero.
4: Qué bonito momento.
0: Con razón estaban muy ocupados.
4: Y no querían dejar de jugar y juegue.
1: Capirucho, le digo, Capirucho.
0: A ver, ya tenemos a Pedrito. Hola, Pedro.
7: El Nintendo con el Super Mario.
1: Perdón.
4: ¿Cuál era, 64?
1: Sí, güey.
7: Sí. Ahora joven. Yo con mi chavalo.
0: Qué perrón.
7: Mario.
1: Este vato de Chihuahua.
0: Oye, pero ¿es el original de tu infancia o lo compraste en un tianguis o cómo lo hiciste?
7: Sí, lo compré en un tianguis.
0: Ajá.
4: Oye, hijo, sí, entonces, ¿a tu niño le gusta o prefiere el Roblox?
1: Los nuevos.
7: No, le gustan los nuevos, pero pues nos ponemos como juego yo con él, le gusta jugar los viejitos, sacamos y lo conectamos y el Super Mario, el Mike Tyson Punch Out.
0: Ah, el Punch Out.
4: Qué padre. O sea, me lo pusiste el día.
0: ¿Te acuerdas? ¿Te gustó el Punch Out?
4: Sí.
0: Está chido, ¿no?
4: Ese día me lo enseñó el pelón.
1: Sí. ¿Te enseñó el Punch Out?
0: No, hombre, qué padre. Oye, pero, ¿y si has pasado algunos jueguitos? ¿Tu hijo se involucra?
7: Oh. No, sí, el Super Contra. Entre los dos pues agarramos la combinación de agarrar 99 vidas y así podemos pasarlo todo.
0: Arriba, arriba, abajo, abajo, izquierda, derecha, A, B.
7: A, B, A, B.
0: A, B. Y ahí
4: sí
0: está.
4: Se ve que saben.
0: Claro.

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6: Los próximos 5 minutos son para ti y tu tranquilidad. Si estás trabajando, manejando o en casa, escucha con atención lo que nos comparte nuestra amiga, la abogada Anaí González de VozLegal.com, quien hoy nos brinda información muy importante para las personas que han sido víctimas de un accidente automovilístico. La verdad es que nadie está exento, ya sea en auto, en moto o caminando. Todos corremos el riesgo de sufrir un accidente. Por eso es tan importante estar bien informados. Bienvenida, abogada.
7: Sí, claro, estoy lista para todas las preguntas que me tenga. Y gracias por la invitación.
6: Vamos a dar inicio a nuestro segmento, abogada Anaí, porque le tenemos muchas preguntas. Empecemos con el tema de los accidentes de peatones. Muchos cruzamos la calle fuera del paso peatonal. Si alguien resulta atropellado en esa situación, ¿todavía puede abrir un caso o ya pierde sus derechos?
7: Sí, claro, esa es muy buena pregunta y es algo que pasa muchísimo. Muchas personas piensan que porque cruzaron fuera del paso peatonal, que automáticamente no tienen caso, pero eso no es cierto y todo depende de las circunstancias, ¿verdad? Por ejemplo, vamos a decir que el conductor del vehículo estaba manejando demasiado rápido, estaba distraído o pueden haber muchos otros factores que pueden estar a su favor. Lo más importante después de un accidente de estos tipos es que vayan al médico lo más pronto posible y cuiden de su salud. Y no automáticamente piensen que porque cruzaron fuera del paso peatonal que no tienen nada de derechos a compensación. 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
6: 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Abogada Anaí, cuando uno es víctima de un accidente, las facturas médicas pueden alcanzar cientos de miles de dólares en cuestión de días. 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
7: Claro que sí, y entiendo que este es uno de los temas que causa mucho estrés para muchas personas, porque, bueno, tener esas facturas de miles y miles de dólares no es fácil para cualquier persona. Muchas veces después de un accidente, especialmente las lesiones graves, pueden haber biles de la ambulancia, de la sala de emergencia, de que hubo cirugías, terapias, que también tuvo que ver a especialistas, y muchas personas sienten todo ese peso de esas facturas y sienten que su vida financiera se les viene encima. Muchas personas piensan que nuestro trabajo es solo lidiar con la aseguradora y negociar con ellos. Pero lo que muchas personas no saben es que parte de nuestro trabajo de obtener la compensación que es justa para nuestros clientes incluye negociar las facturas médicas para que bajen a lo menos posible. Porque usted no debería de estar estresándose sobre sus gastos médicos. Usted debería estar enfocándose en su salud y recuperarse. 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
6: 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Gracias, abogada Anaí, por su tiempo y por participar en estos segmentos educativos para nuestro radioescuchas.
7: No, gracias a usted. A mí me alegra poder compartir información a toda su audiencia.
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para felicitar a mis compas, los jardineros, chambeando el día de hoy, echándole todas las ganas. Al compa Jesús Ferreira y todos sus compas. Fíjense que estos chavos andan en Fresno, en Sanger, en Reilly, en Dinuba.

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Oye, yo bien con tenis, o sea, bien contento el día de hoy. Y quiero que tú, que me escuchas en este momento durante el Molcajete Mix, seas la persona que se gane la mesa VIP para cuatro personas, que incluye boleto de entrada para este sabadito 27 de junio en Chicchansi Park de Fresno, la presentación de Chuy Lizárraga, Julio Preciado, Banda Corona del Rey y muchos más. 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
9: 34. Para mañana viernes, inicio de fin de semana, esperamos 89 grados y la mínima de 62. Toma tus precauciones, mantente hidratado. Feliz y bendecido jueves.
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Joan Sebastián, eres secreto de amor. Así iniciamos dos horas de música sin comerciales hoy jueves en La Explosiva 107.5. Y vamos iniciando con que tú me llames en este momento también. 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Las primeras siete personas quedan registradas

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0: Llamada número 2, llamada número 3, llamada número 4, llamada número 5, llamada 6, llamadito. Hello, llamada número 7.
1: Bueno.
0: Bueno, ¿con quién tengo el susto? Dijo el chamuco.
1: Con Destiny.
0: No te creas, Destiny, no me asustas, ¿eh? ¿En qué te puedo ayudar, Destiny?
1: Llamo por los boletos.
0: ¿Cuáles boletos, mujer? Yo no dije nada.
1: Para de banda Corona del Rey.
0: Yo no dije nada de boletos para banda Corona del Rey. Nah, no te creas. ¿Qué haciendo, mi querida Destiny?
1: Nada, aquí.
0: ¿Trabajando o andas de nini?
1: No, aquí con mis hermanas, ha tratado de marcar y nada.
0: ¿Cómo que nada?
1: Sí.
0: Pues ya se hizo la machaca, Destiny, ya tienes tus boletos para que estés presente este sábado 27. Chuy Lizar.

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Javi con lo más nuevo, se llama Dosis en La Explosiva 107.5. Y hablando de dosis, tremenda dosis que te vas a echar el sábado 27 de junio. Me dicen mis compas que lo

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ya escasos minutos de las 4 de la tarde, hora que llegan mis compas de El Freeway Show. Ya terminando, raza. Voy a acumular todas las personas que llamaron, que van a participar para ganar la mesa VIP ahí en nuestras redes sociales de La Explosiva 107.5, al igual que Isma Radio. Vamos a colocar el ganador o la ganadora de los 4

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10: Vernos en casos criminales. Y mira, ahorita los DUIs están a la orden del día porque todo el mundo está de vacaciones, está la fiebre del fútbol, y para eso vamos a hablar con Gonzalo Sansores, porque tenemos que aprender a protegernos. Y aquí lo recibimos del meritito Yucatán a Gonzalo Sansores. ¿Cómo estás, mi querido Gonzalo?
11: Muy bien, y muchas gracias, y siempre un placer estar aquí. Ya saben, mi gente, por cualquier caso criminal, siempre vamos a estar disponible para ayudar. Siempre vamos a estar aquí para poder ayudarlos en esas situaciones. Te digo, mi gente, no sabes qué importante es tener un abogado que te puede ayudar en cualquier caso criminal, y es por eso estamos aquí en esos segmentos, para apoyarlos en esas situaciones.
10: Oye, Gonzalo, estamos en la Copa, que todo el mundo quiere ver el fútbol. ¿Crees que con los juegos la policía va a tener muchos checkpoints, puntos de control, aprovechando que todo el mundo está saliendo temprano a ver los partidos, que está yendo a los restaurantes, que están pisteando temprano? ¿Tú crees que esto lo van a hacer?
11: Al 100%. Tienes que entender que cuando el próximo juego va a tocar, nosotros ya estamos planeando. Hey, vamos a ir aquí a ese lugar a ver eso. Vamos a hacer esto, lo otro. Lo estamos planeando. Mira, este bar está bueno. No, este restaurante está bueno. Mira, no importa, hay tres lugares ahí en esa calle. Vamos ahí. Y mira, también la policía está haciendo lo mismo. La policía se está poniendo de acuerdo para poder encontrar a personas. Van a querer poner los checkpoints. Y mira, no es que son malas personas los oficiales, es que quieren evitar que alguien se vaya a meter en un problema, que se mete en un accidente durante ese tiempo. Cuando una persona está en esa situación, se puede meter en un accidente, y ahora ya está peor la situación. Es muy importante que cuando están celebrando, no manejen.

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3: Chela, lo que sea, ese alcohol va directamente a la sangre, ¿ok? Ahora, la policía, lo que ellos hacen, no checan, oh, ¿cómo te sientes? Oh, ¿estás bien? ¿Qué? Ándate. No, van a checar tu nivel de alcohol en tu sangre. Ok, so es por eso hay muchos factores involucrados que la policía va a usar, que usted otra vez no lo vas a poder arreglar de tu manera para llegar bien. Te digo, en esa situación lo que tiene que hacer una persona es, mira, no manejar, porque mira, si hay alcohol en tu sistema, va a subir tu nivel de alcohol. ¿Cuánto? Nadie sabe, y es donde está el problema, para que si nadie se vaya a meter en cualquier problema y lo pienses de esa manera.
4: Estamos hablando con Gonzalo Sansores de la Liga Defensora, aprendiendo a cómo defendernos en casos criminales en este país. Oye, Gonzalo, con todos los checkpoints o puntos de control que está poniendo ahorita la policía, ¿solo están buscando personas que conduzcan bajo la influencia del alcohol o qué otras cosas están buscando también ahí?
3: Pues número uno, están buscando para los DUIs porque son peligrosos. Número dos, están buscando a personas que no tienen licencia porque no deben de estar manejando. Número tres, personas que tienen orden y arrestos. Y mira, en los checkpoints no hay los derechos que todos tienen. Tienes el derecho de guardar silencio, sí, y tienes el derecho de un abogado, pero en los checkpoints te pueden sacar del carro y checar tu carro sin que usted dé cualquier permiso. Y si encuentran armas, si quieren checar por armas, también están buscando para armas o drogas.
4: Oye, Gonzalo, entonces si llegamos a un checkpoint y nos negamos en bajarnos del carro, si nos negamos a que nos revisen, ¿podemos ser arrestados en ese momento?
3: Sí, por registrar el arresto con el oficial, sí. En esos momentos tienes que hacer caso al oficial porque es por eso los checkpoints, para ver ciertas cosas.
4: 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Oye, Gonzalo, siempre nos dices cuáles son los dos derechos más fuertes que tenemos aquí en este país, pero ¿importa también si estamos aquí legalmente? ¿También tenemos los mismos derechos si no tenemos papeles?
3: Sí, todavía tienen los mismos derechos. Tienes que entender que cuando estás enfrentando un caso criminal, todos tienen derechos, ¿ok? Ahora, y lo acabas de mencionar, derechos más importantes. Número uno, guardar silencio. Número dos, el de tener tu abogado. Y te digo, no importa si tienes documentos o no, si usted está enfrentando un caso criminal, tú tienes ese derecho de hacer eso.
4: Oye, Gonzalo, muchas personas creen que si fueron arrestadas o fallaron a una prueba por DUI, ya no hay nada que hacer. ¿Esto es cierto o existen circunstancias en las que un caso de DUI puede ganar?
3: La verdad que sí, todo depende de cómo te paró el oficial, eso también cuenta. Y hay ciertas cosas, si la máquina de soplar todavía servía, hay muchas cosas que deben de usar para estar seguro que tú hiciste el crimen o que usted está bajo la influencia de alcohol. Lo tienen que hacer. Y mire, se puede pelear todo, y lo hemos visto, hay ciertas cosas que te puede usar para ayudarte, pero si tú nada más te vences y lo haces, ahí es donde vas a perder.
4: Oye, Gonzalo, también ahorita en el verano suben pues los crímenes, hay más violencia doméstica, también la gente la agarran más por DUIs, también por robos. ¿Tú qué piensas que pasa en el verano que suben también los crímenes?
3: Tienes que entender que en esos momentos ya por uno hay más sol, sus personas están afuera más tiempo, están celebrando más tiempo, eso es número uno. Número dos, okay, tienes que entender que hay personas visitando de todos lados, están aquí, están allá, y están visitando a personas o quieren celebrar, okay. También los muchachitos no están en la escuela, están ahí con los amigos, están metiendo en problemas.

0: Ya lo sabes. Eso son cosas que están pasando en esos momentos.
1: Oye, Gonzalo, ¿y tú qué has visto ahora en verano? ¿Cuáles son los delitos más comunes durante estos tiempos en los que una persona debería considerar hablar con un abogado y defenderse también criminalmente?
0: Ya saben, mira, yo digo que todo caso criminal lo deben hacer. No hay ningún caso que no se debe de pelear. Mira, hasta en una infracción de la ley, porque mira, esa infracción de la ley se puede perder la licencia, puedes subir tu aseguranza. Hay muchas cosas que pueden pasar. So yo te digo que cuando están en esa situación, todo caso criminal lo deben de pelear.
1: Oye, también se andan peleando muchas personas ahorita, ya ves que con el fútbol y con las pasiones se pelean y dicen, no, él empezó. Si la otra persona inicia una discusión o un confrontamiento, ¿esto te da automáticamente el derecho de responder con fuerza física?
0: La verdad que no. Mira, si no hay miedo con ese caso, si no ves el peligro, No lo puedes pelear. Si tú atacas, tú vas a ser arrestado por asaltar a la persona. Acuérdense, cuando una persona se quiere defender, tienes que ver un peligro que te está asomando y así es como se pelea eso.
1: Oye, Gonzalo, muchas gracias por haberte metido una vez más acá con nosotros para enseñarnos a cómo defendernos en casos criminales. Y también si me puedes repetir cuáles son los derechos más importantes en este país para que le quede bien claro a toda nuestra gente y dónde podemos comunicarnos con ustedes, que sé que tienen abogados de migración, casos criminales y de accidentes y que están por todo el país.
0: Número uno, guardar silencio, como lo mencioné. Número dos, el derecho de tener un abogado. Son los más importantes. 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
2: Esta es la alerta. ¡Ay, güey!
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4: A ver, amigos, pongan mucha atención porque tu celular, el que posiblemente tengas ahí arrumbado ahí en tu casa, tu celular viejo podría llegar a costar hasta $3,500.
3: ¡Ay!
4: A ver, sí, ¿cuál? ¿Tienen celular viejos ahí en la casa? ¿Ustedes tienen viejos ahí en la casa o ya no lo tienen?
1: Sí, tengo varios ahí. Yo, de hecho, tengo uno de ladrillo así grande. El primero que, de los primeros que salieron, de ladrillo.
4: A finales de los 80 se empezaron a salir, principios de los 90 eran unos animalones grandes.
1: Sí, con ese podías matar a alguien, güey. Le aventabas a alguien y órale, hijo de la.
4: ¿Tienes de esos?
1: Tengo uno ahí guardado porque yo sé que va a ser una reliquia y que va a costar mucho dinero ese teléfono.
4: ¿Sirve todavía? ¿Prende o no prende?
1: Se me hace que sí prende. Hace ya buen tiempo que no lo logro prender, pero pero tengo que checar la pila porque ya ves que las pilas se les friegan al tiempo.
4: ¿Tienes celulares viejos?
3: Sí, todavía yo usaba mucho Nextel, so ahí tengo los walkie-talkie Nextels.
1: ¡Oh, los Nextel! ¿Cómo no?
3: Sí. Ajá, y luego había uno así medio, el primero que tuve, está bien feo, pero está grande así. Y también tenía el walkie-talkie.
4: ¿Qué marca era?
3: Nextel.
4: Yo nunca tuve Nextel, fíjate.
1: Yo en tu época yo creo que puras señales de humo, ¿no?
4: Yo tuve puro flip phone, señores. Flip phone.
3: Excuse me.
4: Tuvo puro de esos. Ya después cuando se fue cambiando ahí la tecnología y fueron saliendo nuevos, ya agarré el BlackBerry.
1: No, de hecho, Pancho conoció desde la clave Morse y todo el rollo así, cuando mandaban así como señales de humo también. Bueno, él era de esa época.
4: Les estaba diciendo sobre estos celulares viejos porque los modelos Nokia, ahorita hay uno que se llama Nokia Zafiro 8800 que fue lanzado en el 2005.
1: Sí,
4: bueno, este podría llegar a valer hasta $3,500 si lo tienes ahí en la casa. Hay gente que los colecciona.
3: Sí.
4: Hay compradores de esos teléfonos y podrían llegar a pagarte por este teléfono, lo repito el nombre, se llama Nokia Zafiro 8800, lanzado en el 2005, podría llegar a costar este teléfono hasta $3,500. Hay otro modelo que también lo lanzó Nokia, que fue el 7700, que fueron muy pocos, pocos de este modelo. Nokia 7700.
1: Oye, de esos,
4: bueno,
1: esos
4: podría valer hasta $2,500.
1: $2,500, una buena
4: teléfono
1: feria.
4: De Nokia, ¿eh?
1: Oye, y también, por ejemplo, esos teléfonos nada más tenían un jueguito, el de la viborita, no sé si se acuerdan.
3: ¡Sí, cierto!
1: Tenían el juego de la viborita nada
4: Nunca
1: más.
4: Nunca me gustó el Nokia a mí, fíjate. Era un telefoncillo ahí simplón, ahí chiquito, así como que no tenía ningún chiste.
1: O ¿sabes sea, cuál es?
4: Pero era, a la gente le encantaba porque parece que agarraba señal en todas partes estos teléfonos pequeñitos. Sí.
3: Sí. ¿Sabes cuál yo quería mucho? El Sidekick. Ese que lo volteabas para arriba y así. O el Razer. Ese era uno rosita que
4: pero lo vendía T-Mobile esa, ¿no?
3: Ajá.
4: Claro. Ajá, sí. Fue muy Sidekick. Popular entre los jóvenes.
1: No, pero ¿sabes cuál era el mejor así? El que yo decía, ay, este es así como del futuro. El StarTAC, el Motorola, el flip phone.
4: Sí.
1: Que se abría.
4: Que venía con un teclado, ¿no?
1: Pues
4: ¿no venía con un teclado ese?
1: Había otro que era con un teclado. No, pero este era de los primeros que se abrían así que decías, ¡órale, qué chido celular! Y era chiquito.
4: Claro.
1: Era de los celulares más chiquitos que existieron en esa época. Fue en el 96 cuando salió.
4: A ver, amigos, aquí tu llamada telefónica es lo más importante de este programa. Te invitamos para que te reúnas aquí con nosotros. Oye, ¿cuál fue el mejor celular que tuviste, que lo recuerdas? ¿Qué marca de celular prefieres? ¿Cuál es la que te gusta más? ¿Qué celular te parece más fácil de manejar? ¿Cuál se adapta a tus necesidades? 1-844-370-4839. 1-844-370-4839.
3: ¡Oh, yo me acuerdo de otro que tenía mi papá!
1: ¿Cuál?
3: El Blueberry.
1: ¿El Blueberry?
4: ¡Blackberry!
3: ¡Blackberry! ¡Oh, sí, es cierto!
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1: Bueno, pues si le acaban de poner al Freeway Show, te estamos platicando de teléfonos celulares. ¿Qué teléfono celular tienes? ¿Cuál es el que se acomoda un poco más a tus necesidades? ¿Qué teléfonos tuviste anteriormente que te gustaron muchísimo? Y bueno, todo esto salió porque supuestamente están pagando hasta $3,500 por el Nokia Zafir 8800 que fue lanzado en el 2005, señores. Podría valer un buen billetito este teléfono si lo tienes arrumbado ahí en la casa.
2: No, pero ¿sabes cuál es el que está mejor cotizado?
1: ¿Cuál?
2: El primer iPhone que salió. Uh-huh. Si lo tienes en buen estado, sí. Si el 1 puede llegar hasta valer, fíjate, se vendió en una subasta en 17 mil euros este celular.
1: ¿17 mil euros?
2: Sí, porque es que, y aparte hay uno que tiene menos memoria que sacaron de este estilo, que cuesta mucho más dinero, güey, porque nada más hicieron una cierta cantidad.
1: Sí.
2: Y fue de los primeros que salió, el primerito que salió de iPhone.
1: ¿Cuál fue el primer celular que tuviste y con el cual te acostumbraste? Mira, vamos con el compa Fernando, que lo tenemos aquí en la línea. Mi querido Fernando, ¿cuál fue el mejor celular que tuviste, mi querido Fer?
3: ¿Qué tal, mis coquetos? Aquí andamos.
1: ¡Hola, coquetón!
2: Eres un tazo dorado, papi.
1: A ver, dinos, mi querido tazo dorado.
3: Coqueto, del mero Jalisco.
1: Estado,
3: Yo tuve, fíjate que mi primer celular lo tuve aquí hace como en el 99,
1: sí.
3: Aquí en Estados Unidos, fue un Nokia, no recuerdo qué modelo era,
1: sí,
3: pero era un Nokia azul que nada más era el jueguito de la culebrita.
2: Sí. Ándale, que eran indestructibles esos, ¿verdad?
3: Esos eran, no, esos agarraban hasta dentro de un bar, agarraban señal.
1: Claro, fíjate que la gente los buscaba mucho precisamente por eso, porque tenían señal por todas partes, mi querido Fer.
3: No, de hecho, yo una vez estaba en un bar y en la noche y mi mamá me habló, ándale, que entra la llamada y que le corpa el baño.
2: No, hombre, hasta abajo de una piedra te agarraban en esos celulares, la neta.
1: Creo que el que tuvo Fernando, Fer, creo que tú tuviste un Nokia 3310, salió en el 2000 y fíjate que hasta ahorita es considerado uno de los mejores teléfonos. Creo que fue ese el que tuviste, mi querido Fer.
3: Yo creo que sí. Ya después en México tuve varios, ya como fue la moda, tuve el Nextel. En aquellos, cuando salió el Nextel en México, no cualquier traía un Nextel, y yo empecé a trabajar y yo saqué un Nextel, pero venía el par para, era un café y un morado para la pareja.
1: Sí.
2: Oh, sí me acuerdo, cómo sí. No, era una chulada esos teléfonos también.
3: Sí. Pero ese, haz de cuenta que ese tenía que hacer un contrato por un año forzoso.
1: Y sí. No te amarraba.
3: Y ya traía Nestel y pues me sentía ya más acá con un Nestel y luego salió el Ferrari, un rojo,
1: ¿no? No, pues, hombre, es que en ese tiempo, nice, si traías un Nestel, parecía que eras narco, oye.
2: Es más, si traías un flip flop.
1: Era de billete.
2: Si traías un flip flop, las morritas se te acercaban. No, hola, dame tu teléfono, te quiero hablar.
1: Y luego sacan un Nestel que venía con el teclado completo.
2: Ándale.
1: ¿Traías uno de esos? No, hombre, era rico.
2: Eres pipiris nice ahí.
1: Claro. Oye, ¿cuáles son los teléfonos que mejores te han servido a ti? ¿Qué teléfonos tuviste? 1-844-370-4839. ¿Qué teléfonos viejos tienes ahí en la casa todavía? Mi querido Daniel, una canción y regresamos contigo para que nos platiques del teléfono que mejor te sirvió. Viene Carmen también para platicarnos su experiencia con teléfonos celulares.
2: ¿Carmen, la que se le perdió la cadenita?
1: Aparte, el teléfono se le perdió.

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1: Amigos, estamos hablando de teléfonos celulares. Ahorita en la actualidad casi todos tenemos un teléfono celular. ¿Cuál fue el mejor teléfono que tuviste? Teléfono celular. ¿Qué marca prefieres? ¿El de la manzanita? ¿El Android? ¿Cuál prefieres? ¿El Sony? ¿O el de los viejos Nokia?
2: El Blueberry, como dice Zaida.
1: ¿Cuál fue el mejor celular que tuviste? 1-844-370-4839. Miramos con el compa Daniel, que lo teníamos ahí esperando. Mi querido Daniel, oye, ¿cuál fue el mejor celular que tuviste, mi rey? Platícanos.
3: Cuando estaba en el colegio tuve un Nokia 3210.
2: Sí. Uy, esos están chidos.
3: Y estaba viejito, me gustaba porque se traía el videojuego, el de la culebrita.
1: El 32. Oh,
2: sí. Es que ese era el mejor, 33. El primero. Es que fue el primero que tuvo juegos, ese teléfono.
1: Fue el 3310, mi querido Daniel, sí. Fue uno del. Fíjate que ahorita ha sido clasificado ese teléfono celular, mi querido Dani, como uno de los mejores de la historia, ¿eh?
2: Oye, ¿y no tuviste, como dice Zaida, el Blueberry?
3: No.
1: Blackberry,
4: ¿Blackberry?
3: ¿Nunca
2: tuviste
3: Blackberry?
2: Sí. No. Ese era para gente de negocios nada más.
1: Mira, el segundo celular de los mejores de la historia fue el iPhone 4, que lo sacaron en el 2010, que vino a revolucionar lo que fue el mercado por el diseño de construcción, de cómo conocemos el teléfono celular este de la manzanita, por el vidrio también, porque tenía una pantalla de retina impresionante para su época.
2: Oye, y ahora los celulares, no podemos vivir sin el celular ahorita, o sea, ya tenemos. Ya hasta algunos celulares ahí tienes ya todas tus cuentas de banco, ya no utilizas dinero, ya es pagas con él
1: andando.
2: Ya también, oye, todos los recuerdos también ya los traes ahí, o sea, que se te pierda ya el celular, olvídate.
1: Mira, vamos con Carmen, que la tenemos aquí en la línea. Mi querida Carmen, ¿cuál fue el mejor teléfono celular que tuviste? Platícanos.
5: Ay, muchachos, hasta me sacaron un suspiro ahorita recordando los años de la high school y del colegio.
1: Sí.
5: Porque me recuerdo que me compraron un Motorola chiquito, así que era flip.
1: Flip phone. Ándale.
5: Era lo más nice. Entonces mis papás hicieron todo el esfuerzo y me lo compraron y yo me sentía,
1: Oye, ¿cuánto te costó?
5: Ya me lo ponía acá en el cinto.
1: En ese tiempo, ¿cuánto pagaron por el teléfono celular?
2: Eran caros.
1: No eran tan caros como ahora.
5: No tengo idea, pero mis papás hicieron un gran esfuerzo, sí recuerdo.
2: Oye, en esa época sí eran caros. Yo me acuerdo que me metí en un contrato, pero kilométrico allá en México.
1: Es que si haces el contrato de 2-3 años, de uno o dos años te lo daban gratis. Si no, te lo estabas pagando ahí poco a poco. Pero creo que el celular ahora es más caro porque un teléfono celular ahora pagas mínimo $900. Antes creo que eran un poco más accesibles los teléfonos celulares.
2: Oye, Carmen, ¿y te acuerdas de los teléfonos esos de pared o de ruedita que teníamos también en la casa? ¿Esos desaparecieron ya?
1: Ya, también.
5: Totalmente. Ah, no, mis papás todavía tienen en casa, pero ellos están en México.
1: Oh.
5: Ellos todavía tienen el que está en la pared, así como claro, delgadito, un poquito delgadito, y que trae el cable que se enreda.
1: Sí.
5: Y que le das vuelta con el dedo, todavía tienen de esos porque ellos dicen que si hay una catástrofe, esos son los únicos que van a funcionar.
1: Es cierto.
2: Sí, es cierto.
1: No, cuando se vaya la señal acá del teléfono celular, o sea, el único que va a funcionar es el de casa. Mira, otro de los teléfonos celulares que también hizo historia es el Samsung Galaxy, que hasta el día de hoy se venden. El Galaxy S3 fue uno de los primeros Android que puso en problemas al de la manzanita también, señores. Bueno, teléfonos celulares que marcaron nuestra época y que nos han servido tanto y que tenemos tanto también en estos teléfonos. Pero así, oye, nuestras cuentas bancarias, nuestros recuerdos, está todo dentro de este teléfono celular.
2: Oye, ¿y sabes cuál es el teléfono que todo ranchero tendría que tener, así como tú?
1: No sé, ¿cuál es el teléfono que todo ranchero debería tener? No sé, ¿cuál es?
2: ¿Cuál?
4: ¡El iPhone! ¡Oh, my God! No.
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2: Atención lo que nos comparte nuestra amiga, la abogada Anaí González de VozLegal.com, quien hoy nos brinda información muy importante para las personas que han sido víctimas de un accidente automovilístico. La verdad es que nadie está exento. Ya sea en auto, en moto o caminando, todos corremos el riesgo de sufrir un accidente. Por eso es tan importante estar bien informados. Bienvenida, abogada.
16: Sí, claro, estoy lista para todas las preguntas que me tenga. Y gracias por la invitación.
2: Vamos a dar inicio a nuestro segmento, abogada Anaí, porque le tenemos muchas preguntas. Empecemos con el tema de los accidentes de peatones. Muchos cruzamos la calle fuera del paso peatonal. Si alguien resulta atropellado en esa situación, todavía puede abrir un caso. ¿O ya pierde sus derechos?
16: Sí, claro, esa es muy buena pregunta y es algo que pasa muchísimo. Muchas personas piensan que porque cruzaron fuera del paso peatonal, que automáticamente no tienen caso, pero eso no es cierto y todo depende de las circunstancias, ¿verdad? Por ejemplo, vamos a decir que el conductor del vehículo estaba manejando demasiado rápido, estaba distraído o pueden haber muchos otros factores que pueden estar a su favor. Lo más importante después de un accidente de estos tipos es que vayan al médico lo más pronto posible y cuiden de su salud. Y no automáticamente piensen que porque cruzaron fuera del paso peatonal que no tienen nada de derechos a compensación. 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
2: 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Abogada Ney, cuando uno es víctima de un accidente, las facturas médicas pueden alcanzar cientos de miles de dólares en cuestión de días. 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
16: Claro que sí, y entiendo que este es uno de los temas que causa mucho estrés para muchas personas, porque, bueno, tener esas facturas de miles y miles de dólares no es fácil para cualquier persona. Muchas veces después de un accidente, especialmente las lesiones graves, pueden haber biles de la ambulancia, de la sala de emergencia, de que hubo cirugías, terapias, que también tuvo que ver a especialistas, y muchas personas sienten todo ese peso de esas facturas y sienten que su vida financiera se les viene encima. 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
17: 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Gracias, abogada Ney, por su tiempo y por participar en estos segmentos educativos para nuestro radioescuchas.
16: No, gracias a usted. A mí me alegra poder compartir información a toda su audiencia.
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